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3: Son las 7.

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0: Son las 8.

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0: Son las 10. 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

0: 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Son las 5.
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0: madrugador de Olímpica Estéreo, el original. 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En Olímpica Estéreo. 5:06 a.m. Muy buenos días. Feliz jueves. Jueves. Escuchando Olímpica Estéreo. Saluditos, un abrazo. Buenos días. ¿Cómo están ustedes? ¿Cómo amanecen? ¿Cómo se topan? ¿Cómo le andan? Me imagino que levantándose, despertándose, escuchando Olímpica, echándose la bendición, sirviéndose un buen cafecito, escuchando el cantar de las aves, escuchando el gallo cantar, para decirte buenos días. 5:07 a.m. Día 17, mes de septiembre, año 2026. Yo escucho Olímpica, la emisora que se metió. Buen día a todos, saluditos, un abrazo. Feliz y alegre despertar en nuestra mejor compañía. Somos Olímpica Estéreo, la emisora que se metió. Saluditos a todos, me van reportando la sintonía. Me van diciendo dónde se conectan, qué andan haciendo. ¿Cómo está tu mañana? ¿Cómo arranca tu día escuchando Olímpica Estéreo, la emisora que me pone de todo? Sabroso, sabroso el día. Va a ser un fantástico jueves. Ya casi la celebración de amor y amistad será este fin de semana, el día sábado 19. Para que alisten detalle, alisten el regalo, alisten el cariñito. Escuchando Olímpica Estéreo, 5:08 ahora. Buenos días, ¿cómo amanecen? Voy con ustedes ya al 321-514-1053, revisando como siempre lo que fue noticia durante la tarde-noche, qué pasó, dónde pasó, quiénes se reportan. Los oyentes al 321-514-1053, el WhatsApp de Olímpica Estéreo. Yo escucho Olímpica, la dueña de la sintonía, Olímpica Estéreo. La alegría del primer lugar, buenos días.
1: Buenos días. Hola, Freddy, deseándote un feliz jueves. Ajá. Que Dios te bendiga a ti y a todos los oyentes. Que pasen un excelente día. Yo escucho Olímpica Estéreo. Se metió.
0: Dale.

0: día jueves con una nueva clave de Suzuki. La de mañana viernes será en los puntos Suzuki de la ciudad. Debe dirigirse, aproveche, vaya hoy mismo para que ya deje todo adelantado hasta el día sábado. Espere la clave de hoy y de una se vota para algún punto Suzuki de la ciudad. Y les pregunta, miren, Olímpica, escuché que hoy ustedes nos van a regalar la clave. Me la regala, por favor, la del viernes. ¿Cuál es? Y yo sé que ellos con todo el gusto se la van a obsequiar, regalar, dar. Usted la apunta, la guarda y espera el día sábado en el conteo de las 20 latinas. Allí haremos la llamada y sabremos cuál es la siguiente finalista, la de esta nueva semana. 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Más oyentes, buenos días, hola, yo escucho Olímpica, buenos días por acá.
1: Buenos días, Olímpica Estéreo, la número uno, se metió. Buenos días, viejo Freddy Luna, el número one de la costa para Villavicencio. Freddy Luna, bendiciones para usted, mi sol, para toda la mesa de trabajo Olímpica Estéreo. Cuape, aquí saliendo el Llano Alto 2, Llano Alto 2, Olímpica Estéreo.
0: 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Dale, papito, muchas gracias, un abrazo, bonita mañana. Gracias por la sintonía, por la buena vibra. Yo escucho Olímpica, buenos días, hola.
2: Hola, Freddy Luna, buenos días, Dios lo bendiga. Para pedirle un favor, para desearle un feliz cumpleaños a mi hija Erika Tatiana Baza, que se encuentra cumpliendo años hoy. Que papito Dios me la siga bendiciendo, que siga siendo esa mujer guerrera, valiente, humilde, sencilla. Bueno, de todas las cualidades que tiene esa mujer. Feliz cumpleaños, mamita. Te amo mucho, hija.
0: Listo, saluditos a ella, un abrazo, escuchando Olímpica, bonita mañana, alegre despertar hoy celebrando cumpleaños con Olímpica Estéreo, la emisora que se metió, yo escucho Olímpica. 5:11. Buenos días a ustedes, saludos y un abrazo, bendiciones, escuchando Olímpica Estéreo, yo escucho Olímpica. Voy a tomarme mi cafecito, ¿dónde está? Aquí está, quiero café, quiero café, yo solo quiero un poco de café. Quiero coffee, voy a tomar coffee.

0: Bueno, ¿hay que otro sorbito? No, yo creo que hay dos sorbos más. Que llevarlo hasta las 6. Mínimo 6. Ya a las 6 vamos con Temprano Es Más Bacano, con todo el resumen de noticias y vaina. Con Olímpica Estéreo. La emisora que se metió, yo escucho Olímpica. Repasemos el estado del tiempo, el clima en la ciudad. Viendo y revisando Google, lo que veo es puro sol venteado sábado, domingo, lunes, martes, miércoles. ¿Será que ya llegó el verano? ¿Será que espantaron la lluvia cuando llega? A esta hora, 22 grados centígrados, la máxima será de 30 grados centígrados, estamos parcialmente nublados. El cielo en la linda Puerta del Llano, Villa Bolabella. Hay una probabilidad de lluvia hoy global del 70%. Pero sería a las 8 de la noche. 8 y 9 de la noche, 30 y 35. Ahí está el 70% acá. 35 cada una casi. Del resto lo que se ve es un solecito y una nubecita. No el sol aquel pepiao brillante, no. La nube por ahí y el sol solecito. Y pues la máxima será de 30 grados centígrados. Se espera para el día de hoy, si no hay movimiento, si no hay novedad, si no hay cambios, si no hay el brisón que trae las nubes o que se las lleva, ahí está la vaina. 5 de la mañana, 13 minutos, buenos días, voy con más. Los oyentes de Olímpica Estéreo, ya repasamos cositas que hay por ahí. Ya James jugó ayer con el Nacional. Algunos partidos que se dieron de la Sudamericana y de la Libertadores. Yo escucho Olímpica, buenos días.
1: Buenos días, Olímpica Estéreo. Desde bien tempranito, tomando cafecito temprano en su Jimena Meta.
0: Vale.
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0: Yo le digo, ¿qué tan temprano? Y ese, muy temprano. Yo escucho Olímpica. Hola, buenos días.
1: Buenos días, buenos días.
0: Buen día.
1: Olímpica, saludito ahí para Natalia y Sofía en Asociación de Amigos Acacias.
0: Dele, listo.
1: Despertar, despertar.
0: Ah, listo, papi, usted lo dijo, va para allá. Levantarse, buenos días. De hoy en 8, de hoy en 7 tenemos el gran evento del simulacro. El próximo jueves estaremos sobre las 6 de la tarde en el Terampa Club Campestre con Olímpica Estadio. Antes faltaba más, ya lo que faltan son 7 días y contando. Yo escucho Olímpica, buenos días.
2: Buenos días.
0: Freddy Luna. ¿Cómo me le va?
2: Nuevamente reportando sintonía, dándole gracias a Dios por todas las bendiciones que nos regalas a diario. Y también para saludar a mis seres queridos allá en Bogotá, a Salomé, que se está listando para irse para el colegio.
0: Listo, saluditos. Oh, Salomé, cuando vuelvas. Es que Nacional empató con el poderoso Inter de Bogotá. Oh, ¿cómo fue la vaina? Yo vi, fue la asistencia de James, me concentré en eso, pero no vi lo del partido. Ah, no, 3-2 ganó. Ok, listo, perfecto. Y un día James Rodríguez volvió al fútbol colombiano. Lo hizo en Internacional 2, uno con el título, uno Internacional. Los dos Nacional, el uno es Inter y el otro solo es Nacional. James, que puso ya pase gol contra el Inter de Bogotá versus Atlético Nacional, juega con el 23. Bien. El 11 Caldas ganó 1-0 al Deportes Tolima. Y se espera que hoy se juegue Bucaramanga-Medellín. Mañana Águilas Doradas contra Deportivo Pereira. El sábado Millonarios contra Boyacá Chicó. Bueno, vamos a ver partidos del fin de semana así atractivos que uno diga, wow, fascinante. Bueno, Millonarios porque ahora pues tiene a Cuadrado, entonces me imagino que yo también ese día jugará el sábado. Entonces va a ser interesante. Fortaleza con Junior, que Junior no levanta cabeza, a ver cómo le va ahora. Tolima América, buen partido, muy buen partido. Y el partido que nos interesa, que es el domingo de Llaneros contra Atlético Nacional a las 8:15 de la noche en el Estadio Bello Horizonte Rey Pelé. Yo escucho Olímpica Estadio. América primero, 20, Nacional segundo, 18, Millonarios tercero ahí con 16. Así se movió la tabla con el resultado ayer. Olímpica, la emisora que se metió 5 de la mañana con 16 minutos. Se habla también de la goleada ayer del Barça contra el Racing de Santander. La diferencia es que Barcelona va ganando 2-0 y va por más. Real Madrid va 2-0. Se echa las petacas, se deja empatar y le toca ir a remontar, a rebuscarse para ver si. Ay, ay, ay. El Barcelona se hace lo suyo, una goleada 7-1 o 2, no recuerdo bien. Pero qué gol, 7-2, sí. Yo me acuerdo. Ya recuerdo que el segundo gol también. Oye, ese Szczęsny, mejor dicho, lo hubiesen cambiado. Yo escucho Olímpica, la emisora que se metió. Y el golazo de hecho, oh, Cancelo, oh, Cancelo. Vaya golazo. 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La dueña de la sintonía, Olímpica. 5 de la mañana con 17 minutos. La emisora que se metió en la dueña de la sintonía olímpica. Voy con más oyentes por acá que van llegando y quieren su saludo. Nos ubicamos en Madrid, España. Ahí está Maricé. Hola, Mari.
3: Buenos días.
0: Buenos
3: olímpica.
0: Días.
3: Escucho Olímpica. Invito a escuchar Olímpica. Hola, Freddy.
0: ¿Cómo
3: Buenos
0: vas?
3: Buenos días a todos. Que tengas un excelente día con la bendición de Dios. Por favor, ahí un saludito para el Padre y que me tenga mi familia en cuenta en sus oraciones. Que tenga buen día. Te invito a un tinto, pero no
0: era sino
3: tinto.
0: Sí, verdad que en España tinto no es café. Allá el tinto para ellos es vino. Ay, muy temprano, no será muy temprano. Bueno, es jueves, se vale. Dale, mi querida Mari, yo le dejo ahí el saludito al padre de tu parte, con todo el gusto. Hoy juegan las chicas, partidazo de Santa Fe Millonarios, la Liga Femenina 2026. 5 de la mañana con. 18 minutos, 5:18 en Olímpica Estéreo, la emisora que se metió la dueña de la sintonía. Yo escucho Olímpica. Vamos a checar ahora redes sociales. Para ustedes que andan en la sintonía diciendo yo escucho, y los invito a escuchar Olímpica Estéreo. En la pregunta del día, que todavía puede votar, los resultados los conocemos en un ratico, luego de las 6 de la mañana. Pregunta del día, encuesta Olímpica. ¿Qué grupo de WhatsApp silencia primero? ¿El de la familia, el del trabajo, el de los amigos o todos? Ahí aplico yo. Todos. Todos. Todos. ¿Qué grupo de WhatsApp silencia primero? Todos. El de la familia, pues no tengo. El de la familia, si tengo, necesito escribirle a mi mamá, a mi papá, le escribo. El del trabajo, sí, claro, sí tenemos. ¿Amigos? Será amigas. Y todos, sí, silenciar todos, imagínate. Que hay unos que escriben por parte, no escriben hola, buenos días, ¿cómo están? Sino hola, abajo, buenos días, y vuelve otro mensaje, ¿cómo estás? Otro mensaje, saludos, otro, y ahí son 5 sonadas que se mete el celular en menos de nada. Yo no, déjeme sal, póngase sal. Yo escucho Olímpica, 5 de la mañana con 20 minutos en el Gallito Madrugador.
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0: bello. 5 de la mañana con 27 minutos. Hola, Freddy, saludos. A Yesenia Mendoza, en San Carlos de Guaroa, que está de cumpleaños. Le manda decir Lady, que la quiere mucho. Yo escucho Olímpica Estéreo, la emisora que se metió. Bueno, saluditos ahí. Un abrazo, bendiciones. Escuchando Olímpica Estéreo. Yo escucho Olímpica. Andrés Sánchez para Rosita. Luz Miriam Jaramillo, Doña Lucero, el viejo Miguel. Hola, saludos desde Argentina, en Córdoba, Argentina. Escuchando Olímpica, salúdame a Guadalupe. Está desayunando y pronto se va para el cole. Yo escucho Olímpica. Buenos días, oyentes que van llegando. Voy dándole play, hola.
1: Buenos días, Freddy.
0: Buenos días.
1: ¿Cómo está? ¿Cómo se encuentra? Aquí reportando sintonía como todos los días desde Palomas. Les deseo que tengan un excelente día, que Dios los bendiga.
0: Listo, saludos, mi querida Nicole. Escuchando Olímpica Estéreo, la emisora que se metió. Hola, buenos días.
2: Hola, Freddy.
0: Hola.
2: Freddy Luna.
0: Buenos días.
2: Muy buenos días. Dios lo bendiga. Feliz turno desde aquí, el barrio Villa Sonia. Uh-huh. Agradeciendo, papito Dios, por un nuevo día, por un nuevo mes, por un nuevo despertar. Te invito a tomar un rico y delicioso tinto.
0: Ah, ¿en eso ando?
2: Feliz turno.
0: Listo, mi corazón. Muchas gracias. Ya me tomé el último sorbito. Y yo aquí hasta las... Imagínate, son las 5:30 apenas. Caramba. 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Escuchando Olímpica Estéreo, la emisora que se metió. Buenos días, hola.
3: Hola, Freddy.
0: Hola.
3: Dios me los bendiga.
0: Amén.
3: Que tengan un excelente día.
0: Gracias.
3: Si Dios me los invite, hoy paso por las entradas.
0: Ok.
3: De la noche navideña olímpica.
0: Eso. Listo, te esperamos entonces. Llega temprano. Hoy pinta un bonito día, como siempre. Con un clima espectacular en la ciudad. Se escucha el cantar de los gallos. Algunos estarán... Algunos otros estarán... sirviéndose el café. O algunos otros esperando que suene... para levantarse. Escuchando Olímpica. Escuchando el gallito madrugador.
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0: Gracias a Dios. Gracias a Dios y a ustedes que nos dan ese primer lugar de sintonía. Yo escucho Olímpica, la emisora que se metió. 5:29 ahora. Con Olímpica Estéreo, la alegría del primer lugar. Yo escucho Olímpica, voy con más. Hola, buenos días.
5: Hola, Freddy, que Dios lo bendiga desde aquí a Casillas, que Dios lo bendiga y la sangre te proteja. Gracias por esta linda día y por estar en Olímpica Estéreo. Y para que el padre Johnny nos dé la bendición todos los días y cada día. Que Dios los bendiga. Amén.
0: Amén y amén. Muchas gracias, mi querida Sandrita. Dios me la bendiga enormemente. Que tenga un día fantabuloso y genial escuchando Olímpica Estéreo. Yo escucho Olímpica, la emisora que se metió. 5:30. El padre está ahí tomándose su cafecito tranquilo. Ya apuntó, padre, Mari en España, por favor. Y mi querida Sandra Cortés, que está también por ahí en la sintonía escuchando Olímpica Estéreo. Yo escucho Olímpica, la emisora que se metió la dueña de la sintonía. Oyentes que se levantan muy temprano, andan en la sintonía escuchando Olímpica Estéreo. Y pues quieren su reporte, su saludo y por supuesto su bendición. Que los tenga muy, muy en cuenta en esta mañana del jueves. Escuchando Olímpica Estéreo, la emisora que se metió. Yo escucho Olímpica. 5:30 en la alegría del primer lugar. Buenos días. 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
0: Bueno, padre, su turno ha llegado. Los oyentes le esperan. ¿Están listos para recibir su bendición y la palabra del Señor Jesucristo? Lo mismo que yo, también me gusta escuchar y recibir la palabra del Señor cada día. cambiar ese chip del amanecer, levantarnos prestos a escuchar lo que Dios tiene para nosotros. Hoy es día 17 de septiembre, versión 2026. Buen día a todos, saluditos. Llega a la mesa de trabajo el padre Giovanni con la oración de la mañana y decimos todos, gracias Señor. Gracias por todo. Por tener mi corazón lleno de alegría, lleno de serenidad. Por acompañarnos cada momento con tu protección, con tu guía. Gracias por el amanecer que está por llegar. Gracias, mi Señor Jesucristo, por estos oyentes inmancables que tengo. Cuida de su familia, de todos sus seres queridos. Llénales de paz, protégeles siempre de todo mal peligro y bendíceles con salud, con amor, con prosperidad. Que cada uno sienta la presencia del Señor Jesucristo en sus corazones. Tú que eres la luz del mundo, el Rey de Reyes, el Señor Jesucristo. En tu amor descanso y en tu nombre confío, sabiendo que contigo todo siempre será posible. Amén y amén. 5:32 ahora. 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Hay oyentes, Marta Daisy, por acá escuchando Olímpica Estéreo, más oyentes, bueno, desde Bolivia llegan oyentes, María que está contenta, hoy tiene su hija de cumpleaños, Yasneidy dice buenos días, saludos al padre, lo mismo que José, mi querida Lucerito que está por ahí en Villa Sonia, Ana Parra, Esperanza Murillo. Hola Freddy, buenos días, dice para que le diga al padre, por favor, para que tenga en cuenta a mi familia, a mis hijos, que Dios me los bendiga. Joana Martínez. Yo escucho Olímpica, la emisora que se metió. ¿Cómo está usted, padre? ¿Qué tal? Qué gusto saludarlo. ¿Qué tal el cafecito? ¿Bien? ¿Sabroso, delicioso? Ah, se lo prepara mi querido Pablo, se llama el man, si mal no estoy. Yo escucho Olímpica. Buenos días, qué gusto saludarlo siempre.
8: Freddy Luna, buenos días, familia Olímpica Estero, buenos días. Llegamos al inicio de una nueva jornada, dándole gracias al Señor y encomendando una vez más este día, el trabajo a realizar, las actividades programadas. Del profeta Isaías en el capítulo 53, verso 5. Él fue traspasado por nuestras rebeliones, molido por nuestras iniquidades. Sobre él recayó el castigo, precio de nuestra paz, y gracias a sus heridas fuimos sanados. Palabra de Dios. Buenos días, mi Padre, mi Dios, mi Señor. Inicia un nuevo día. Gracias por darnos la bendición de empezarlo con tu gran amor y protección. Hoy quiero hacer de este día especial, mi Dios. Por ello quiero empezar a tu lado. Un nuevo día comienza lleno de retos, alegrías, desafíos, propósitos, ilusiones, metas, en fin. Y tal vez dificultades, pero también de muchas bendiciones. Porque yo sé que tú siempre estás a nuestro lado, acompañándonos, guiándonos, protegiéndonos y procurando proveer todas nuestras necesidades. Hoy te pido de manera especial, Señor, por todos los enfermos, que sea tu mano sanadora pasando sobre sus cuerpos, tú dando la esperanza y fe que tanto necesitan. La fortaleza para no rendirse. Dios te bendiga en este día, en nombre del Padre, del Hijo y del Espíritu Santo. Bendecido día para todos. Fuerte abrazo en el Señor.
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0: 5:40 minutos. Gracias, Padre Giovanni. Gracias, mi Señor Jesucristo. Ya va aclarando un poco la mañana. 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
0: Aquí tenemos los resultados de chances y loterías muy temprano en la mañana. La lotería de Manizales, 0018. 0018, la lotería de Manizales. La lotería del Valle. Casi igual, ¿no? 0188. 0188, la lotería del Valle. Vea usted. Y la lotería del Meta, 1268. Mucho 8, ¿no? Lotería del Meta, 1268. Con los chances, más 8. Más y más. Eso es lo que uno es puro 8, 28. Astroluna, 1889. Con el signo Capricornio. Todas tienen 8. Dorado Noche, 5819. Sinuano Noche, 9780. Caribeña Noche, 9298. Cafeterito Tarde, 8828. Playfor Noche, 7808. Ah, pues. Cas Noche, 867. Uy, ese va como conteo regresivo. 8, 7, 6, 5, 4. A ver, ¿habrá alguna que no le haya caído un 8? Sí, hay algunas que no cayeron 8. Entonces ya saben qué número hacer, ¿no? ¿Cuál es el número que se va a hacer hoy, mis queridos oyentes? ¿O hoy en la tarde, hoy en la mañana? Ya saben, ¿no? ¿Y si se repite esa vaina o solo fue casualidad? Hoy no se repite, ya hoy cambia. ¿Qué dicen ustedes? Yo escucho Olímpica, le regalo las ñapas. Antioqueñita, 7398. Dorado Día, 2303. Playfor Día, 9995. 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Queda habilitado el 321-514-1053, el WhatsApp de Olímpica Estéreo, para que nos cuente cómo amaneció su municipio, cómo está Acacías, cómo está Restrepo, Puerto López, Gaitán, Cumaral, cómo están todos, qué novedad hay en el barrio, en el sector, en la cuadra, en su casa. Yo escucho Olímpica al 321-514-1053. 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
1: Las 5 de Olímpica con 47 minutos, 5:47 en Olímpica. 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Ya los oyentes están por acá en la sintonía conectándose a través del 321-514-1053. Buenos días a todos, un abrazo, feliz y bonita mañana del jueves, escuchando Olímpica, cafecito en mano, 5:47.
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1: Todos quieren las bendiciones de Dios, pero pocos están dispuestos a pasar desiertos. La mayoría creen que merecen y por eso exigen. No se dan cuenta que es necesario los desiertos para despojar ahí nuestro egoísmo y todo aquello que nos impide conocer nuestro verdadero propósito. Es necesario experimentar necesidad, el silencio y la renuncia a todo lo superficial para que Dios pueda transformar tu vida espiritual. Y amiga y amigo, el desierto te libera. El desierto desnuda tu alma. El desierto te ayuda a comprender las cosas desde otra visión. Y es que todo tiene un porqué y un para qué. Por eso hoy aprende a vivir confiando en Dios. Que pase lo que pase, Él va a estar contigo siempre y que nunca será el final. Así que mi amiga, amigo mío, no temas cuando usted le toque atravesar un desierto. ¿Por qué? Porque Dios estará contigo en el desierto y va a transformar tu vida. Eso que tú vives, ese desierto, no es para destruirte, es para fortalecerte. Que Dios te bendiga inmensamente y que tengas un hermoso día, agarrado de la bendición de Dios. Recuerda que Dios es bueno. Dios es grande.
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1: Estamos a las 6:04 con ustedes, Costeño. Adelánteme, ¿qué pasó? Usted que madruga, usted se levanta más rápido que quién, a ver, María, que las gallinas.
2: Sí, que el gallo.
1: El gallo cantando, claro. Usted se levanta al ritmo del gallo, lo levanta el gallo madrugador, usted, Costeño.
2: Yo estoy como Diomedes, yo aquí llego a las 4, a las 5 cantando.
1: Aquí llego a las 5. A las 4 de la mañana, a las 3 de la mañana, Ranchinato, no joda, compadre. Estamos hoy a 17 de septiembre. Está larguito este septiembre, ¿cierto?
2: Sí, va como lento. ¿No?
1: Como lento.
2: Cuando no hay festivo, se hace como lento.
1: Sí. De hoy en 8 estaremos. Vamos a bailar. Vamos a tomar. Vamos a pasarla bueno. Estamos entregando las boleterías o las entradas que tienen que ver con los oyentes que han ganado. Que hay unos que han sido juiciosos, se han venido por sus entradas. Entradas que han pedido ellos. Se les conceden, se les entregan, se les consienten. Necesito 2, Mateo. Necesito 3, Costeño. 4 máximo con usted para llenar una mesa. Vamos a tener mesa venteada allá en el Tenampa. De hoy en 8 días. 24 cae el jueves. Allá estaremos desde las 6 de la tarde recibiendo la gente. Ya tenemos, por supuesto, a David Pacheco preparado. Estos días tienen que ir a hacer prueba de sonido. Nuestros amigos de Banda Parranda, por supuesto. Nuestros amigos de Los Caballeros de la Carranga, que estarán mañana. Mañana estarán mañana acá. Nos van a acompañar mañana acá haciendo una entrevista bien chévere, dinámica, gozando con Olímpica. André Río Bueno en la parte popular. No, todo está cuadrado. El escenario y ustedes simplemente con sus entradas. Sin entrada no van a poder entrar. Valga la redundancia, sin entrada no puedo entrar.
2: Sin entrada no entra.
1: Sin entrada no entra, papi, tiene que tenerlas, son gratis. Pero las entradas se dan en Olímpica para que usted, pues, controlemos el aforo y toda la cuestión. Lleguen temprano porque después de que se llene de chuzo. Pero es que yo tengo boleta, hermano, ya está lleno.
2: Ya
1: está lleno. Usted no puede entrar, ya está lleno. Entonces lleguen temprano, lleguen platica para el trago. Eso sí, el trago que quieran, desde cerveza hasta el licor más encopetado. Allá lo va a encontrar. Baile va a haber. Sí. Tomata va a haber. Hacer amigos va a haber. DJ va a haber. Animación va a haber. De todo. Celebrando que el simulacro navideño desde septiembre se siente que viene.
3: ¡Diciembre!
1: Allá estaremos, papá, dándole con toda.
2: Lleve platica para que gasten. Sí. Yo, el trago es por ustedes.
1: Sí, corre, sí, por sí. Ustedes. Sí, por favor, no me vayan a emborrachar a los locutores.
2: No.
1: Sí, el Costeño siempre por decencia le recibe el trago, pero le toca. Hermano, diga, no.
2: Oye,
1: hermano,
2: yo no soy tomador.
1: No, no, diga, no, es que estoy embarazado. Te puedes decir, estoy embarazado, ¿no?
2: Tengo
1: un retraso y no puedo tomar. No, es que estoy planificando. No puede tomar. Ay, que a uno pase y Mateo, sí. Tomate uno, Al último término no puede trabajar. No puede uno animar porque el trago se le sube la cabeza.
2: Así no se puede, hijo.
1: Y así no se puede. Novedades, Costeño, madrugando hoy anoche, esta madrugada y estas primeras horas de la mañana, ¿pasó algo?
2: Anoche fue que llegó esto sobre las 11 y 11 de la noche a la emisora.
1: Escuchen.
4: Buenas noches para todos. Necesitan de manera urgente una ambulancia para el Bajo Pompeya, sector El Divino Niño. Una persona se accidentó en motocicleta, sufrió amputación de una de sus extremidades inferiores. Y hay una menor de edad fallecida en el sitio de los hechos también. Me dicen que hace rato solicitaron ambulancia, pero hasta el momento no ha llegado ninguna. Por favor, si me pueden colaborar, les agradecería.
2: Listo.
1: Que nos lo confirmen a esta hora, que nos confirmen ese audio, si de verdad la menor falleció o solamente fue el accidente o algo así. Tenaz. Uh-huh. ¿Sector de dónde? ¿Pompeya?
2: Pompeya, sí,
1: sector de Pompeya.
2: Correcto.
1: Escuchando Olímpica a las 6:08 de la mañana. ¡Chiti! ¡Buenas noches, Chiti! ¡Buenas noches! ¿Cómo vamos?
5: ¿Cómo está, Chiti?
1: No, yo pasé en mi moto y ella estaba por allá, estaban saliendo de la casa de donde ella vive, por allá en Altagracia. Allá ya había en la Alta Gracia.
5: Tatiana.
1: Al lado del doctor Rivera.
2: Mira, Chiti, si despierta el chacal, ¿por qué no me pierdo?
1: ¿Qué pasó? ¿También le robaron o qué? ¿Cuántos millones, mija?
5: No, diga eso.
1: Chacal fue por el robo. Hoy vamos a hablar con el chacal. Ayer tratamos de hacer comunicación con él. Ajá. Se volvió viral, pues, el video oficial de Olímpica Estéreo, ya lo repito todo el mundo, donde pues sí se nota, pues, el atraco que le hicieron al pobre
5: chacal.
1: Pobrecito
5: chacalcito, pero en medio de
1: yo
5: todo.
1: Yo le conté que usted estaba llorando por él.
5: Ay, sí, yo quiero mucho al chacal. A mí de los artistas.
1: Cae muy bien.
5: Porque ya se me han ido yendo, entonces se me fue Margeles, se me fue Jason y de los que yo quería, me queda el chacal.

0: Cerquita poquito.
1: El chacal,
2: ay, que hay una... ay, chacalcito, pero chacal. No, Jesús, afortunadamente, pues está todo bien, está,
0: ¿no?
2: Bien, ¿no?
0: Y la sí. Niña que fue la primera que publicó, mi papito está bien, ay, gracias a Dios.
2: Pobrecito chacal, tan buena gente que es el chacal.
0: No, se maneja un bacán. Hay un regalo de la acá inclusive esperando para cuando lancemos la canción del nuevo, con una dinámica que vamos a hacer con el chacalcito, hombre. De los pocos artistas ya que se dejan ver por acá, ¿no, Chiti?
2: Sí, él y Johnny Rivera, de los famosos, sí. Son los únicos que les gusta venir como a hacer promoción, a tener contacto directo con los seguidores con los a través de medios, sí, pero chévere.
0: Oye, Chiti, se dio cuenta que de que se murió Jason Jiménez, amén, el mundo artístico como que dejó de competir. O sea, Jason Jiménez era como la luz de
2: ¿se sacó Jason?
0: El faro,
2: el punto de referencia para muchos.
0: Para muchos.
2: Y como él iba volando, o
0: pues
2: sea.
0: El otro sacaba. Y sí, yo saqué la canción y el otro sacaba.
2: Sí, yo también he pensado eso.
0: El hombre movía eso.
3: Se estancaron, sí, él sacaba, tocaba.
0: Yanni Luis Alfonso.
3: No han sacado.
0: Yanni Alzate también por allá, ni más. Bueno, sí.
3: Bueno, ahorita Jonales, que está con mi tío.
0: Pero ahorita, porque llevo harto rato quieto. Lógico, muchos tendrán sus negocios particulares, los atienden y luego retoman la vida artística con
2: ese análisis usted dice, de verdad, Mateo, ¿estás de acuerdo? Sí. Uh-huh. Bajó un poco, no es que haya bajado, o no sé, me parece que no tiene tanta...
0: O sea, no bajar la música popular en audiencia porque la gente le gusta, sino como en temas nuevos y relevantes y al mismo tiempo. O sea, acaba Arelis, pum, pegaba Jonales. Ya acaba Jonales, pum. ¿Por qué? Porque ya había uno adelante que era Jason con dos o tres temas sonando en todo lado. Una vaina loca. Pero así es, así sí. Es. Y el mercado lo ponen ellos. Uh-huh. Ellos tienen que seguir con su, haciendo música para seguir teniendo mercado. Lógico, ya tienen un catálogo grandísimo, pero la fama lo sostiene. Pero sacar temas nuevos e impulsar a otros talentos también ayuda. También ayuda. O sea, es volverse que tengan pupilos.
3: Sí.
0: Sí, que tengan pupilos de que, mire, por ejemplo, Andrés Río Bueno era pupilo de Jason. Uh-huh. Y gracias a él se pegó. Y lo reconoce también, lo reconoce. Pues hay muchos temitas para contar así en la vida de los artistas. Temas nacionales, por supuesto, dolorosos. La niña confirmada pues su muerte, pues la encontraron fallecida y confirmada el abuso que hubo de ella. Confirmado que hubo un familiar que fue el que la secuestró, la llevó en moto desde una municipalidad de Cundinamarca. En Bogotá apareció muerta. Allá abusó y la mató de ella por retaliaciones familiares. Sin vergüenza que ya lo capturaron por el lado de Fontibón.
3: Sí, ya lo capturaron.
0: Sin vergüenza. Falta que capturen al de la niña de Antioquia, Costeño.
3: Uh-huh, también.
0: La niña de Antioquia, que ni se sabe qué pasó, si fue que verdad hubo abuso o no, pero de ese caso no se volvió a hablar y es importante saberlo. Bueno, las novedades que nos contaron, ahorita si nos cuentan lo de Pompeya, verdad, ha sido una niña fallecida. Gente de Pompeya, que escucha Olímpica, a ver, audios, por favor. Un accidente grave anoche, 11 de la noche, dice el reportero, y supuestamente al parecer hubo una niña fallecida en ese accidente, ojalá no haya sido así. 6 de la mañana, 12 minutos.
2: Oye, y sigue temblando en el país, ¿no? Lo preocupante, ayer tembló también en Restrepo, creo que el epicentro fue en el municipio de Medina, Cundinamarca. Pero yo tengo amigos en el Chocó y dicen que pues asustados porque todo el tiempo, Matu, se sienten como los movimientos y es algo que pues de alguna manera preocupa, ¿no? Y alguien también me decía, suena chistoso, pero es la realidad. Por ejemplo, ayer, mire, tembló, sismo de magnitud, aunque fue leve, pero pues se sintió en Restrepo, sí, sí. 2.3 se sintió en Restrepo, a las 6:48. Se registró un sismo de magnitud 2.3 con localización en Medina, Cundinamarca. Y me decía un amigo que tengo en el Chocó, que es de acá de Villao, y me decía, esa tembladera nos tiene bajando y subiendo escaleras cada 5 minutos. Pero parece chistoso, pero es la realidad, ¿no?
0: Sí, es verdad.
2: Y pasa acá en Villao, la gobernación de una vez los evacúa en la alcaldía.
0: Y se van para la casa y hasta el otro día vuelven.
2: Sí.
0: No, tampoco.
2: No.
0: Oiga, vamos con la encuesta, pregunta del día. 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
0: ¿Qué grupo de WhatsApp silencia usted, Chiti, primero cuando ya le agregan a un grupo que usted sabe que no lo puede eliminar? Porque algo la meten obligada o sabe que tiene que tenerlo ahí.
2: ¿Yo?
0: O por decencia no se sale, pero lo silencia. Lo silencia porque jode mucho.
3: Diga.
2: De amigos, yo ahí tengo uno de amigos de pronto. Sí.
0: Uno no se sale, pero ay, yo lo silencio ahí que se queden, porque sale uno y véala, tan creída, se salió. Sí. No sé qué, antes estamos agregando gente del colegio cuando tal estudiamos cual. Y tal cosa.
3: Yo sí. Yo

0: También el de los amigos. Uy, lo silencio porque Ave María y no falta el desocupado.
1: No falta la que siempre manda cadenas de oración.
0: Y en los hombres no le digo que manda, mi amor, porque el de hombres sí es pervertido, amor.
1: ¿Sí?
0: Y uno mismo ha sido un problema con alguien que yo salía. Venga, que le llegó y pum, una vieja en bola. Y los manes mandando fotos de, pues no sé, modelos huecanos. Yo no
1: los
0: sé qué
1: vaina.
0: Los hombres, va, mira un grupo de hombres. Era que me mandan. No todo, y solo por mamar gallo, por joderle la vida a uno. Yo silencio el de los amigos, ¿sí? ¿Verdad? ¿Usted costeño?
2: Yo, todos, todos.
0: ¿Todos? Sí, ¿el todos de la empresa también, mijo?
2: Sí, sí, está bien.
0: Yo
2: sí.
0: Yo silenciaba el del grupo acá. Cuando oiga, le mandamos una. Ay, güey, madre, sí. No, ese sí yo lo tengo con el sonidito así pequeño.
2: No, yo lo tengo.
0: Mándame algo para alguna información.
2: Y lo tengo archivado. Entonces, si veo un uno, algo escribido en el grupo. Llego, ok, listo.
0: No, yo sí tengo el de la empresa activo por cuestiones. De familia no tengo grupo, pero igual. Los grupos son estos.
2: De la empresa tengo acá cuatro, imagínate. Interfaz, equipo olímpico, equipo artístico.
0: Yo tengo el de directores nacional, el de directores de región, el del equipo artístico, el de DJ solamente, el de el que queda el gerente, el señor Jaime Ortiz. Cinco.
2: Hay cinco. Seis.
1: ¿Y desde cuándo convertimos una aplicación para hablar con familiares y amigos como WhatsApp en una herramienta laboral? Porque eso se volvió una herramienta laboral,
0: sí,
1: ¿no? El WhatsApp.
0: Sí. Uh-huh.
1: Por ahí dan instrucciones, por ahí se... Pues todo. Digamos que toda la información es por ahí, se comenta, se planifica,
0: ¿usted
1: se
0: tiene soluciona familia, de hermanas y eso?
1: Sí, claro.
2: Sí, claro, de tenerlo.
1: Y como siempre peleamos, tengo como cuatro.
0: Entonces, ¿cuál es el que más pelea?
1: No, que entonces se van saliendo y creamos otro, y creamos otro, y creamos otro.
0: Así,
1: y la otra vez que tengo... Salud, imagínate, mi mamá murió en el 2020. Saludos de papá, mi papá, que solo hablábamos temas y en todo lo tengo por archivo. Cumpleaños de mi mamá. Herencia, ¿no? Y cosas así.
0: Las que sí nos queremos. Ese es el como harta hermanos. Estas sí nos queremos.
2: Donde se puede hablar, dice.
1: Donde se puede hablar.
0: Donde se puede hablar. Cosas de mujeres.
1: Ay, no.
0: Ay, no. Ay, María, pues las opciones eran el que más silencian primero, el de la familia, ajá, el del trabajo, el de amigos. Todos no discrimino, todos los tengo, sigo en ellos, pero los tengo silenciados. Número uno, el que más silencian, dicen acá.
2: Resultados,
0: todos,
2: resultados. Resultados, Olímpica, todavía pueden votar, no viejo, Matius, arroba Olímpica Villa. Oh, yo escucho Olímpica.
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2: Ahora sí,
0: todos los silencio, no discrimino, 45%.
2: Ah, sí.
0: El del trabajo lo silencian en 32%. Uy, qué peligro, porque llega un mensaje del jefe y ahí silenciado.
2: Uh-huh.
0: El de la familia, 12%. Y el que menos silencian es el de los amigos, el 11%. No, yo sí estoy
1: al
0: en ese.
1: Al contrario, yo es el que más silencio.
0: Sí, yo también.
2: Ahí donde los llegan amigos, los packs. Y oye,
0: sí, yo silencio. El de la familia no tengo, el uh-huh del trabajo sí tengo. Sí. No tengo ni...
2: No quiero porque nos
0: pues
2: queremos.
0: Familia sí tengo, mi mamá y mis hermanas nomás.
2: Pero porque nos queremos hija mucho, sí. Ajá.
0: Todos no, yo estoy en de los amigos.
2: Sí.
0: En los amigos. Ahí estaba el resultado. El que no deben silenciar es el WhatsApp de Olímpica, porque la llamamos una vaina ganadora, alguna cuestión. Y ay, yo silencié el de Olímpica. Pilas con ese grupo. Está el grupo de reflexión de nosotros también, ¿no?
2: Bien, sí.
0: Donde ponemos a Happy.
2: Yo tampoco también tengo de familia.
0: De familia.
2: Y de amigos también.
0: Y amigos. Ya viene la información noticiosa y demás. Bienvenidos. Tomen café. Tomen café. Escuchen Olímpica. Levántese. Váyase juiciosito. Recuerde que tiene familia en la casa. Maneje con cuidado, con precaución. No se ponga a ligar con el otro que estaba al lado, que casi le echa el carro. Usted le echó la moto. No, señores. Concéntrense en la manejadita y lleguen tranquilos a sus trabajos y a sus colegios estudiando y escuchando Olímpica Estéreo.
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1: Invitación para en este momento, mientras desglosamos las noticias locales, los reporteros y demás, y lo nacional y lo viral, pues una invitación ya para el primer taxista que nos mande un reporte.
2: Ok.
1: Leamos un Mazgan.
2: Eso.
1: El primero. Sí, claro, tiene que decirla. Sí. El primer taxista que nos mande en este momento un reporte de lo que esté viendo, cómo está la situación en una carretera, lo que tal, porque también lo que no es, digamos, oficialmente trancones o algo, si hay tranquilidad, también es información. Uh-huh. Pues, tranquilos por este lado, tal cosa. Un audio ya de un taxista que nos mande un audio informativo y con su placa le damos un Mazgan y pasa pues a la emisora por su Mazgan gigante.
2: Lo tengo.
3: Por aquí en Amarilos de la Chevrolet 55 QAP, cualquier novedad informo, yo escucho Olímpica.
1: ¿Eso sirve?
4: Yo llevo 20 años en esa emisora y no sé qué es 5-5, ¿bien o mal?
2: Habilitado, todo
1: 5-5 es 10.
2: Tranquilito, sí.
4: Y 0-0, es que no hay movilidad.
2: No hay movilidad ni para adelante ni para atrás, 5-3 regular. Está medio carrito ahí, pero va avanzando.
1: ¿Hasta qué horas estará el 5-5 en Amarillo, no? ¿Hasta qué horas? Trancones. Sí. ¿Listo, papi? ¿Quién gana?
2: Diego Corredor, mi querido Diego Corredor, corra.
1: Diego Corredor, corra para Olímpica. ¿La placa cuál es?
2: Sí, aquí está guardado como 367, ¿me confirma si esa es la placa o ya cambió carro? Puede que haya cambiado.
1: Sí, no sabe. Uh-huh. 3-6. Que nos confirme, por favor, y viene a la emisora ya por su más ganazo. Nos dio un informe rápido, el de las dedos más rápido, y nos dejó su audio, que está 5-5, bien, la vía Marilo, por ahora. Vamos a ver si más adelante.
2: Todo pues, tranquilo.
1: Todo tranquilo. Pase ya por su más ganazo. Estas son las informaciones. Los reporteros, ¿qué pasa en la ciudad de Villavicencio? ¿Qué pasó anoche? Nos confirman, Costeño, entonces, la muerte de una niña de 14 años y su acompañante tuvo desprendimiento de pierna en un accidente anoche a las 11, sobre 10-11 de la noche, en Pompeya.
2: Sí, señor, correcto, llega por acá. Urgente, mujer adolescente de 14 años murió y un amigo perdió una pierna en el accidente de tránsito ocurrido en Pompeya, Villavicencio. Este reporte lo enviaron hacia las 11:11 de la noche. El reportero Olímpica envió esta novedad y la escuchamos, es lo siguiente, lo que nos hizo llegar a esa hora.
5: Buenas noches para todos, necesitan de manera urgente una ambulancia para el Bajo Pompeya, sector El Divino Niño. Una persona se accidentó en motocicleta, sufrió amputación de una de sus extremidades inferiores y hay una menor de edad fallecida en el sitio de los hechos también. Me dicen que hace rato solicitaron ambulancia, pero hasta el momento no ha llegado ninguna. Por favor, si me pueden colaborar, les agradecería.
4: Ese es Gustavo Rodríguez.
1: Se parece la voz.
4: Sí, ¿no? Es Gustavo, sí, es Gustavo. Obvio.
1: Que la vida de Gustavo Rodríguez.
4: ¿Para
1: dónde va?
2: El no, para tal lado, ese ahora es Gustrago.
1: Sí. Escuchando Olímpica que te acompaña. 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
2: Yo escucho Olímpica en la emisora que se metió la dueña de la sintonía. Entonces se confirma, ya van llegando por acá imágenes y los oyentes ahí en el sector de Pompeya, que también hacen la información a esta hora, 6:25.
1: Gracias a los reporteros que andan en la jugada olímpica dándonos información y escuchando Olímpica Estéreo en la mañana de este 17 de septiembre, jueves, de hoy en 8, el gran concierto simulacro bailable Olímpica.
2: Yo escucho Olímpica 6:26 ahora.
4: ¡Olímpica! Bueno, eso pues es lo que nos llega del Bajo Pompeya que se presentó anoche, ¿no? Donde nos dicen la identidad, por acá nos están escribiendo desde el Bajo Pompeya, el hombre herido fue identificado como Alejandro Fernández. Habría sufrido este hombre la amputación de una de sus piernas debido a la gravedad, a la severidad del impacto,
1: sí.
4: Y fue trasladado a centro médico. Lamentablemente, la menor de edad que lo acompañaba, lo que nos dice un vecino de Pompeya es que sí pierde la vida a causa de la grave lesión que sufrió esta niña de 14 años. No tenemos la identidad de la joven de 14 años que pierde la vida en este aparatoso accidente de tránsito que se registró en el sector de Pompeya Bajo, dejando como saldo, según los residentes, esta menor de edad fallecida y el hombre gravemente herida pierde una de sus piernas.
1: 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Ayer estábamos viendo por acá una información muy importante sobre la captura de una persona en Villavicencio. Parece que era un docente y tenía como que denuncias por...
4: ¿El de Caruru?
1: Sí,
4: Baupés, sí.
1: Sí.
4: Sí, ese hombre pues fue capturado por orden judicial, pero... Es que no sé, fue
1: exactamente en Mitú, creo.
4: Sí, es en Mitú.
1: Pero se volvió viral porque en este municipio llegó la orden de captura contra un docente requerido por las autoridades judiciales, pues al parecer por res, ser el responsable de un delito de sexuales contra un menor de 14 años. Esta captura se hizo mediante las labores investigativas y operativas desarrolladas de manera articulada entre las instituciones, reafirmando el compromiso pues de las autoridades con la protección integral de los menores. El capturado fue dejado a disposición de la autoridad judicial competente, que va a continuar por supuesto con el proceso correspondiente a la ley. Fue detenido, capturado docente por delitos sexuales contra menor de 14 años. 627, reporteros y reporteras, su información es muy valiosa para Olímpica. Fotos, videos, imágenes, audios, que nos cuenten cómo anda la ciudad, su municipio también. No se quede callado, la queja ciudadana se la cuenta Olímpica.
4: Ayer hubo un importante evento, Matius, en Bogotá, donde se pone en evidencia pues el liderazgo, el compromiso y la capacidad de gestión que tiene el representante a la Cámara, que hace rato no veíamos eso, Darwin Castellanos, porque hubo un panel, pues como un foro para tratar este tema tan álgido que es la vía Bogotá-Villavicencio. Pues el Capitolio Nacional fue el escenario de un nuevo debate sobre la crisis de la vía Bogotá-Villavicencio, convocado por el representante a la Cámara, Darwin Castellanos, con la participación de la gobernadora, pues el señor alcalde, concejales, diputados, congresistas. Al encuentro pues asistió el alcalde, la gobernadora, el representante también Milton Carreño, también estuvo congresistas de Cundinamarca y voceros del sector productivo. Sin embargo, lo que llamó la atención fue la ausencia de funcionarios del Ministerio de Transporte.
1: Estuvieron solitos, yo estuve viendo las imágenes y todo, y una buena idea, más el Darwin se echó al hombro,
4: sí,
1: se está,
4: claro,
1: echando al hombro.
4: Sí, claro, el que lideró eso.
1: No, y se está echando al hombro todo lo que tiene que ver con la vía Bogotá-Villavo. Él solito ahí con la cuestión y lógicamente con sus colaboradores y demás congresistas que deben sentirse a hablar. Pero fue un yo con yo, decía un periodista, y es verdad, solos y los responsables de aportarle al departamento con la intervención, por supuesto, y ayuda de ellos, sí, que para eso los elegimos, pues no apareció ninguno. Entonces, pues de esa manera, ¿no? ¿Qué esperanzas tiene si no le prestan atención a nuestros congresistas, a nuestros mandatarios locales?
4: Pero lo bueno es que se haga eso, para que vea que estamos
1: unidos.
4: Hasta
1: que se sienta,
4: sí, hasta que se sienta. Algo tiene que pasar, Mateo.
1: ¿Algo?
4: Sí. Esa época de que los congresistas que escogen acá ya para calentar silla y entonces ayudarle a sus amigos a darles trabajo. No, acá tenemos una afectación que es la vía, y lo que nos debe preocupar es la vía Bogotá-Villavicencio.
1: Y el hecho de que en estos días no haya derrumbe, no haya nada, no significa pues que tengamos todavía el problema.
4: Exacto, el problema sigue latente. Entonces, digamos que se quería buscar comprometer recursos, bueno, establecer cronogramas de trabajo, definir soluciones de fondo. Fueron gremios de acá, representantes, que insistieron o que dieron a conocer que hay mucha inestabilidad en el corredor, que afecta a la movilidad, cualquier cosa afecta al comercio, se tapa la vía, se, claro, cierra, sí, paso restringido.
1: Y entonces cuando la vía es la gente protestando, pues utilizan siempre la vía para tomar vías de hecho contra, y nos afectan más a nosotros. Es más, con el problema de Cundinamarca nos afecta.
4: ¿Usted se acuerda cuando estaba, creo que era Juan Guillermo de gobernador, que dijo, venga, pero pues va a protestar al Palacio de Nariño, porque tienen que cerrarnos la vía, afectarnos a Villavicencio, porque eran municipios de acá de Cundinamarca, sí, con todos los derechos, pero los perjudicábamos, éramos nosotros.
1: Siempre,
4: ¿sí?,
1: nos lo hacen.
4: Sí.
1: Siempre.
4: Entonces, querían avanzar pues en una solución estructural. El encuentro pues estuvo con intervenciones de varios de los representantes. Pues parece que no hubo compromisos concretos, porque se sigue esperando la presencia del gobierno nacional, de Invía, de la ANI, pero lo importante acá es destacar el compromiso del representante de la Cámara, Darwin Castellanos, que tuvo la habilidad y la valentía de convocar a este foro.
1: Y que no pare con él, que no vinieron a una reunión.
4: No, pues que siga, como decimos acá, siga jodiendo.
1: Siga jodiendo, papi, porque ¿qué hacemos? A las 6:31 el pico y placa para hoy, estamos de jueves, los jueves también tenemos pico y placa, recuerde que es de lunes a viernes en determinados horarios y con determinados números de placa.
2: Sí, señor, dijo jueves, hoy es 17 de septiembre, aplica para particulares, ya se activó hace un minuto, 6:30, y va hasta las 9:30 de la mañana, luego se activa a las 5 de la tarde y va hasta las 8 de la noche. Hoy placas terminadas en 1 y 2, particulares 1 y 2, particulares 1 y 2, y para los manes de la mancha amarilla, placas terminadas en 4, como le gusta tanto.
1: Ay, siempre incitándome,
2: no,
1: cosas, o sea, así.
2: ¿No es su carro?
1: Mi carro termina en 3.69.
2: Ah, ok.
1: No, en serio.
2: Estamos ayudando, está en serio.
1: Los reporteros en el 321-514-1053, novedades, los semáforos ya están funcionando. Chiti, el que usted siempre menciona que sí, la registraduría.
4: La registraduría ya está funcionando.
1: Ya está aprendido, ya está aprendido.
4: Ojalá que me lo pasen mal. Yo venía tan rápido que no sé. Yo venía tarde, no me di cuenta.
2: Ya estoy enseñado que esté así, entonces yo lo
1: hago. Ya pasó derecho, gracias a Dios.
2: Yo así.
1: Ahí llegué. Yo yo cuando salgo de la casa solo sé que pego una arrancada y una frenada. Llegué a la emisora.
4: Uy, Mate, la otra vez venía yo si usted cae por mi barrio, durmió por allá.
2: Sí.
4: Yo, su camioneta. Chito.
2: Y se llena de barro.
4: Es que yo no me decía la placa de Mateo, sé que termina como en 9.
2: Sí, sí.
4: ¿Sí? Y yo estoy en el carro de Mateo. Y venía detrás de él y lo perdí. Y llegó primero. Sí. Y yo,
2: se le perdió para abajo. ¿Quién llevaba?
1: La boté por el camino.
2: Se abrió, bájese que nos pillaron.
1: La fiscalía.
4: La chiti detrás.
1: La chiti que es peor que una mujer.
2: Se nos pillaron, se nos metieron.
4: Que hago una investigación sin querer el entero.
1: Me van llegando, ay, Dios
4: es
1: mío.
4: Es impresionante. Y después dicen, ay, ¿usted por qué cambió? ¿Qué le pasó?
1: Estamos a las 6:30.
2: Ayer en la tarde lo arreglaron.
1: Ah, bueno, sí, estaba funcionando, qué bueno. Uh-huh. Una pareja de adultos mayores habría sido víctima de un robo de joyas y dinero a las alturas del centro comercial Unicentro en Villavicencio. Un hombre señalado de participar en el hurto quedó registrado en video. Dicen que las imágenes muestran más bien al sujeto llegar en una motocicleta de color azul, marca Pulsar, se estaciona y tapa la placa que sería 12D, lo último que se alcanza a ver. Y la denuncia dice que el hombre estaría involucrado en el robo a la pareja que se encontraba en el sector. Por ahora no se cuenta con información sobre identidad ni sobre las capturas. Quien tenga información, por favor, informar a la Policía Nacional. Sector de Unicentro, por esas zonas ya sería el segundo robo, ¿no? Se acuerda que capturaron a unos que había, los vigilantes. Uh-huh. Rápidamente con la comunidad capturaron a unos que están robando algo adentro.
2: Sí.
1: Hace como dos semanas. Son las 6:33. 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
2: Dice Oscar Rojas que ayer lo arreglaron. Ahora llega otro oyente y dice que está apagado.
1: No, está
4: ¿cuál,
1: bueno.
4: ¿Cuál?
2: Acabo de pasar y no está funcionando de la registraduría.
1: No, eso estaba bueno. Alguien me mandó una imagen.
4: Mandó una imagen
1: y estaba bueno.
6: Bueno, pronto.
1: A no ser que dañó ya, hablamos y se dañó.
2: No, no sé que la señora tampoco lo vio.
1: El
2: señor no lo vio.
1: 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Donde haya trancón, donde tengan algún tipo de incomodidad, nos la hacen saber a esta hora a través del 321-514-1053. 321-514-1053 con Olímpica que te acompaña. 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
2: Tenemos oyentes a esta hora conectados con la señal. Olímpica, buenos días.
7: Entonces, buenos días, señores de Olímpica. Para reportarle ahí a la que transita por la octava.
8: Nadie le dice nada.
7: Subiendo no el rombo de, no de
1: tres Dori
7: hacia los centros. Está cerrado en el cruce de voltear para la César. Está cerrada toda la octava subiendo ahí. En el pero está cerrado. Se rompieron para meter unos tubos y está cerrado.
1: Desde ayer, ya hace rato, compadre. Está cerrado, están colocando, está señalizado además, están los obreros, está la malla verde.
4: Ah,
1: bueno,
4: sí, la
1: está...
4: octava frente a...
1: Sí, sí, hace como tres días. ¿Por qué? Si eso ya lo han terminado, ¿no?
2: La entrada de la séptima.
1: Sí, la entrada para voltear a la sexta.
4: No, o sea, Mateo, el señor no se refiere a eso. ¿Usted ha visto que acá en la octava bajando la fiscalía hay un ARA? Ahí, eso lo cerraron.
1: Yo ayer pasé por ahí.
4: Exacto,
1: sí,
4: y está con doble, o sea, esa era subiendo, ahora la habilitaron bajando.
1: El mismo carril está con doble sentido.
4: Eso sí, señor. Ajá, sí. Yo creo que el señor se refiere a esa. Yo pasé ayer por ahí y al frente a la Veracruz, ahí hay un punto de la Veracruz y un ARA en ese semáforo.
1: Inclusive de abajo, donde está un poquito más abajo, está la doble vía. Y cuando ya usted va llegando a ese punto, un poquito a la esquina de la Veracruz, ya queda normal. En la antigua fiscalía ya queda la vía normal. Pero hasta ahí está doble, hasta más atrásito está doble. Doble carril en un solo sentido. En la misma vía en doble sentido. Trabajos que están haciendo ahí. Tengan en cuenta eso, por favor. Buen dato. 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Ayer James estrenó con Nacional.
2: Con la 23.
1: Con el número 23 en sus espaldas, James Rodríguez hizo pase gol en un tiro de esquina. Entró en los últimos minutos del segundo tiempo y con ese gol que propició James, ganó Nacional 3-2 al famoso y poderoso también Inter de Bogotá, que desde que subió a la A, pues ha sido protagonista también. Uh-huh. Entonces, ahí estuvo Nacional ayer. ¿Eso qué significa? James viene a Villao.
2: ¿En serio?
1: Pues hombre, jugó ayer. El que no ha podido jugar es Cuadrado, que tiene una tarjeta roja por internacional.
2: Eso le dije.
1: Un compromiso internacional.
2: Por dos partidos,
1: entonces va a seguir, pues, lógicamente, pues, entrenando con su equipo mientras le toca su turno. Pero se espera mucho de Juan Guillermo Cuadrado también en Millonarios. Entonces, ayer ya se estrenó James, posiblemente sí, lógico, estará con Llaneros, jugando contra Llaneros.
2: ¡Ay!
1: El domingo. y pues que empiece. ¿Y quién es el líder? Vamos a buscar ahorita cómo andan las posiciones. ¿Sigue América?
2: No, América, sí, señor. Sí. Uh-huh. Sí, correcto, yo lo vi esta mañana, América. Y le tengo por acá actualizado con los partidos de ayer. América con 20, Nacional 18 y Millonarios con 16.
1: Está subiendo en Nacional, está subiendo en Nacional, que no se le acaben los ahorros a la América, que también es muy buen equipo.
2: Pues la diferencia de partidos, no, ya América tiene 9, mientras que Nacional tiene 7, tiene 2.
1: Uh-huh. Y si ganas otros 2,
2: lo deja.
1: Puede seguir subiendo. Uh-huh. Pero que la América no se puede dejar. No se puede dejar en América. Escuchando Olímpica 105.3, que te acompaña Olímpica, te informa. 6 de la mañana 37, 6 de la mañana 37, novedades viales y demás. Nos la cuentan los Olimpi reporteros a través del Olimpi WhatsApp 321-514-1053. Con Olímpica que te acompaña. 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Caso de la niña allá en una alcantarilla. Recordemos esto que es de carácter nacional, viral y demás. Las cámaras revelaron el detalle que abrió una nueva pista de la investigación. Gracias a Dios que hay tantas cámaras en las ciudades. Las cámaras no tienen brazos, ni manos, ni armas para detener a un ladrón o a un delincuente, pero sí registran en sus videos lo que pasa en la ciudad, bueno o malo. Y pues gracias a estas cámaras capturaron al tipo que al parecer fue el que abusó de la niña y la mató. Así es, la niña que encontraron sin vida en Ciudad Bolívar. Vimos la foto de la niña, qué niña tan linda.
2: Qué familiar.
1: Dios la tenga en su gloria. Un físico de su carita hermosa, este angelito que falleció, la Ana Lucía González Mendoza, la niña de 9 años encontrada sin vida en una alcantarilla de Ciudad Bolívar. Cogieron al tipo. El tipo ya está detenido. Parece que hubo una pelea previa a que el tipo se llevara a la niña en una moto. Y después apareciera muerta, como que destrozó la casa, golpeó todo, rompió todas las cosas de la casa, ya tenía antecedentes de ese tipo de conductas y empezó la búsqueda, que comenzó en Mosquera y terminó en Bogotá, exactamente. De esta manera, pues, el CTI capturó a este hombre por el caso, sería la pareja sentimental de una hermana de Ana Lucía, dato que hace parte de la información recopilada hasta ahora por los investigadores. La captura y los registros de las cámaras constituyen, pues, elementos dentro de una investigación que va a continuar abierta y la responsabilidad penal del detenido no está establecida, pero deberá de ser definida por un juez. Entre los interrogantes que siguen pendientes está reconstruir con precisión qué ocurrió desde que Ana Lucía salió de Mosquera hasta que su cuerpo fue encontrado en Ciudad Bolívar de Bogotá, así como determinar las circunstancias y causas de la muerte exacta. Se sabe que está muerta, pero ¿cómo la mató este desgraciado si fue él, no? Escuchando Olímpica que te acompaña, Olímpica te informa todo, queda en familia. ¡Qué belleza! ¡Olímpica! Hombre, 639 escuchando Olímpica.
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1: Está también consternado el país. En la Policía Nacional hay luto. Asesinaron a disparos a una patrullera de la policía en el Charco, Nariño, cuando estaba de civil y desarmada. Ya la institución de la Policía Nacional confirma el hecho violento y denunció un inicio de investigación para establecer lo ocurrido. Una mujer muy joven, patrullera Chiti, fue encontrada sin vida, se sintieron los disparos, la situación de este asesinato. Con solo 23 años tenía, estaba adscrita a la estación del municipio nariñense, que ya he mencionado, y el ataque ocurrió una tarde de ayer, después de que la joven saliera de las instalaciones policiales cerca de la 1:30 de la tarde. Minutos más tarde, hombres armados en una motocicleta la atacaron en una zona comercial de la población. Los responsables escaparon tras el homicidio. La policía y la Fiscalía General de la Nación desplegaron ya un equipo para recolectar elementos de prueba para establecer el móvil del crimen e identificar a los autores materiales. Asesinada Jennifer Yaira Ordóñez Valencia, de 23 años, en Nariño. Estaba de civil, adscrita a la Policía Nacional.
2: 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También es noticia nacional el hallazgo de los cuerpos sin vida de la avioneta, que había desaparecido.
1: Sí, una radióloga.
2: Uh-huh. Cuerpo médico, ¿no?
1: Sí, cuerpo médico. Una brigada de salud. Y el piloto, ¿no?
2: Sí, correcto.
1: El piloto,
2: sí,
1: ya.
2: Sí.
1: El rescate de los cuerpos todavía no.
2: No, señor.
1: Es difícil llegar al lugar.
2: El presidente Abelardo de la Espreya anuncia que fueron hallados sin vida los pasajeros de la avioneta que había desaparecido en ruta Condoto-Guaymaral. En la aeronave viajaban 5 personas que habían permanecido desde el jueves en Condoto en medio de una brigada de salud.
1: Escuchando Olímpica Estéreo que te acompaña, los reporteros y reporteras, ya saben, los que ya ganaron sus entradas para el concierto simulacro navideño bailable del próximo jueves de hoy en 8, a reclamarlas en la emisora. Hoy retomamos entregas de más, hacemos más rifas al aire, por supuesto, ya se han entregado una buena cantidad, pero necesitamos que la gente que ganó la reclame, o si no, la volvemos a rifar. las volvemos a rifar, las volvemos a entregar con otras personas que más rápidamente van a venir a reclamarlas a la emisora. Estamos esperando al taxista que ganó el más gan, ¿no?
2: Sí, ya le dije.
1: El más gan. No,
2: es que está en amarillo.
1: Está la... Ah, sí, sí, sí. Pero estaba 5-5. De pronto, si viene por el más gan y le salieron como unas 3 o 4 carreras. Sí. Ah, bueno, cuando venga ya tiene platica. Ahí lo estamos esperando.
2: Tiene cansancio, ya puede tomar más gan, claro.
1: Toma más gancito, claro, si no ha desayunado, no importa, hasta en ayunas se lo pueden tomar. Claro. 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
2: Dicen los oyentes, Chiti, que el semáforo pues está en negro, lo que no alumbra es en verde. O sea que...
1: ya está medio funcional.
2: Como que sí.
1: O sea, el de Chiti, si usted le falló la visión. Se pasó cuando estaba en negro.
4: Yo lo único que sé es que yo pasé rápido.
1: Se pasó el preciso, estaba en negro.
2: Estaba por dañar, sigo. Chiti, pase porque me voy a dañar. Ya, bueno.
4: Ay, madre. Bueno, resulta que después de muchos años de dificultades, la alcaldía va a relanzar un proyecto de vivienda para 540 familias en La Madrid. Después de varios años de dificultades que impedían su desarrollo, la alcaldía de Villavicencio anunció el relanzamiento de un proyecto habitacional ubicado en La Madrid, quinta etapa, que está diseñado para beneficiar a 540 familias de la ciudad.
1: ¿Pero eso estaba ya hecho? ¿Estaba como ahí abandonado o algo así?
4: Sí, tenía dificultades, entonces...
1: De que siguiera...
4: avanzando, sí, el proceso. El alcalde Alexander Vaquero realizará la presentación de la primera fase de la iniciativa, que contempla la construcción de 270 soluciones de vivienda en un trabajo articulado con Piedemonte. Según explicó el alcalde, durante los últimos meses se trabajó en la solución de los inconvenientes técnicos, jurídicos y financieros que habían impedido avanzar con el proyecto y alcanzar el punto de equilibrio necesario para concretar su cierre financiero. Lo que dijo el alcalde es que nos llena de satisfacción ver cómo, después de superar las dificultades que tenía el proyecto, hoy ya vemos varias torres en construcción y avances significativos, con lo que esperamos beneficiar a muchas familias. La primera etapa estará conformada por 180 viviendas de interés prioritario VIP y 90 viviendas de interés social. En total, las dos fases previstas para el proyecto permitirán alcanzar 540 soluciones habitacionales. Además de la construcción de los apartamentos, la administración municipal señaló que se busca que las familias cuenten con condiciones urbanísticas complementarias. Entre los elementos contemplados se encuentra una piscina y una buena cantidad de parqueaderos equivalente al número de apartamentos.
1: Son las 6:44. Más adelante estaremos en los chispartes porque J Balvin.
2: Sí.
4: Ay, J Balvin.
1: Está soltero, madre. Se le pide Chiti. Ya hablé con J Balvin.
4: No, a mí no me gusta.
2: ¿No le gusta J Balvin?
4: No.
1: J Balvin soltero, la mujer lo dejó.
4: Le puso los cachos.
2: Sí, dice que fidelidad.
1: Se tiene pruebas, ¿no?
4: Sí, ¿se acuerda que salió una modelo a contar eso?
2: El man que se.
1: Pruebas. Que en el avión privado y que toda la cosa. Valentín.
2: Ah, la montó en el avión. Baja esa, no sé qué del avión.
1: Bájela del avión. Ya el avión puede como a 10,000 pies. Valentina Ferrer confirma que terminó su relación con J Balvin. Hermosa mujer, ¿no?
2: Sí.
4: Bueno, ahora linda esa mujer, ¿no?
2: Ahora se viene colaboración J Balvin-Shakira.
1: No, pero ahí J Balvin fue el malo. J Balvin fue el malo. Chiti, si le ponen cachos a la Ferrer.
2: Sí,
1: sí, ¿qué puede esperar un mortal?
2: ¿Qué puede esperar uno que esté renal?
1: ¿Qué puede uno esperar uno que esté
4: renal? No, venga.
1: No, María.
2: A ver, ¿y la que está en el medio es la modelo?
4: La influencer Melanie Paola, creo que se llamaba así, que publicó fotografías y videos junto al cantante afirmando que habrían tenido un encuentro íntimo cuando Valentina Ferrer estaba embarazada. ¿Se acuerda que ella salió a dar esas? ¿Ya para qué? O sea, si ya...
1: Para hacer la cagada, barrada.
4: Sí, pues...
1: Por eso. ¿Qué pasó? ¿Qué le estaba pidiendo el man y el man no le dio? ¿O qué? ¿Y bonita la influencer era?
2: ¿Paola? Es de Monterrey, o sea que es que
1: ¿mexicana?
2: Mexicana, sí.
1: ¿Qué 35 tal,
2: Linda? Años, pues es la del medio, si mal no estoy, viejo Mateo, sí, está apoyo, espéreme.
1: Porque la mujer oficial de Balvin, ¿no? O la desmujer. Uy, sí, es linda.
2: Okay. ¿Es linda, sí?
1: Es linda y más jovencita que la mujer, creo.
2: Digo, Mateo, justificando. Ah, sí, digo. No, ah, sí.
1: Por el Balvin, cayó en la tentación.
4: ¿Esa Valentina fue reina?
2: Estoy leyendo por acá.
1: La es de Balvin, ahora sé que así le decía, ¿no? Porque ya.
2: Sí.
1: No sé, pero era modelo.
2: No sé.
1: Era modelo.
4: ¿Y ahora quién se queda con la custodia de Ryan Castro?
2: Ella, Valentina es paisa, ¿cierto?
4: Sí.
2: Entonces, Valentina Amor.
1: Valentina no, ¿cuál?
4: Ella es Valentina Ferrer.
1: No, ¿ella es Argentina? ¿Y de Argentina? Claro.
4: ¿Usted paisa? Fue la que dijo que era de Medellín.
1: Usted le dijo sí. Usted le dijo sí. Ella de Argentina. ¿Se acuerda una vez J Balvin le mostró un video de bailando joropo a un video ahí?
2: Sí, sí,
1: y ella le dice, ay, yo quiero aprender a bailar llanero. O sea, no dice joropo, sino llanero. ¿Cuándo me llevas al llano? Ella le dice José. Creo que llama José también. Y le dijo, ¿cuándo me llevas al llano a bailar llanero? No bailar joropo y no llanero, me acuerdo.
2: Le gustan puras internacionales. J Balvin le gustan puras internacionales, ¿no? Mexicanas, argentinas. Sí.
1: Pero era la mamá del hijo y todo. El hijo que es viral en
4: no,
1: redes.
4: No, ya, ya salen a decir que ella lo descuidó los amigos de J Balvin. ¿Para qué lo descuide? Que Valentina, usted lo descuidó, usted no lo acompañó a los conciertos, no lo cuidó.
2: Valentina, amor.
1: Lo que sí se sabe es que el niño de J Balvin es muy viral porque le gusta mucho disfrazarse de Spider-Man. Él siempre se, o de superhéroe, sobre todo de Spider-Man, y siempre salen en videos y se las cree. Él dice que es el hombre araña, la otra la mamá va jugando con él y, bueno, hijo, no mamá, si no, yo soy Spider, usted no puede decirme mi nombre, dígame de hombre araña.
2: Estas son las imágenes chiti que subió, sí, esa es la Melanie.
1: Pues hay un ahí no se ve mal,
2: ahí no
1: pero,
2: se ve, no.
1: Pero
2: no,
1: parece no, que hay no, otros, no. Parece que hay otras imágenes donde compartían el avión privado de todos. Bueno, todos son entre Noche y Sportes más adelante, en Temprano Más Bacano, a las 6:47. Los reporteros, cualquier novedad que tengan, por favor, acá se la hacemos saber. Ayer vino la ganadora.
4: Dice un taxista, los voy escuchando. J Balvin le pone los cachos a la esposa y mi mujer se enoja conmigo. Yo, qué culpa.
1: ¿Qué van a ¿Sí ven? ¿Ustedes? Tal vez por lo que dijimos, si uno como terrenal. Entonces, ¿sí usted? O sea, una cosa diferente, mi señora. Una cosa es el jet privado de J Balvin y otra cosa es el taxi.
2: Taxi público. En cambio, que el privado.
1: Entonces le puede, él defienda, sigue, mi amor. Es que se me tiene por un avión. Yo en el taxicito vengo a trabajar, mi vida. ¿Yo a quién voy a montar acá? ¿Quién se me va a subir acá? Échame los perros.
2: Me montan aquí. Yo pierdo plata.
1: Gracias que no me han atracado, más bien, madre. Yo arriesgo mi vida por usted. Ay, no. Bueno, eso vendrá en los chisportes. Pilas, vendrá en los chisportes con Olímpica 105.3. Y más contenido que tenemos en esta mañana, la mañana de jueves con Olímpica.
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0: Yo escucho Olímpica, 7 de la mañana en punto. A esta hora celebramos cumpleaños de los oyentes. Enviar nota de voz, recuerde, 321-514-1053. ¿Quién anda celebrando cumpleaños? ¿Y en dónde celebra cumpleaños hoy con Olímpica? Estaré viejo, Matius.
1: Vamos de cumpleaños en puntualito, ¿no? 7 de la mañana en punto. Los que nacieron el 17 de septiembre con Olímpica Estéreo, un día como hoy, que se celebra. Bueno, ya tengo papi, usted sabe que aquí estamos armados con toda la información y los oyentes nos van votando los cumpleaños. Día Mundial de la Seguridad del Paciente.
2: ¿Eso qué?
1: Del paciente.
2: Ah, ok.
1: O sea, los enfermitos.
2: Sí, señor. Ajá.
1: Día Mundial de la Fiebre Mediterránea Familiar.
2: Ajá. Día de la música country.
1: Día
2: música...
1: ¿En Estados Unidos?
2: Sí.
1: Día
3: la música campirana de allá. Sí, oye, como oye, la música popular de nosotros.
1: Suena bueno, ¿no?
2: Sí, es como que como la carranguita.
1: Y ya, la bailan, menos, la bailan así como en grupos, en los bares, en las películas.
2: La música de los traileros, de los conductores de
1: tractomula. En Colombia, Día Nacional del Biólogo. Un saludo a todos los biólogos. Saludo a los biólogos. En Estados Unidos, donde vive mucho norteamericano, Día de la Constitución. Y mucho, pues, lógicamente, latino, Día de la Constitución de Estados Unidos.
2: Ok.
1: Ahí está, pues, lo que se celebra hoy como tal y esto. Y a través de los 105.3 FM van a escuchar a esta hora los cumpleañeros del día de hoy, los que nacieron el 17 de septiembre con Olímpica.
0: Vamos a ver, nota de voz de los oyentes al 321-514-1053, el WhatsApp de Olímpica, dejando todo listo para su saludo de cumpleaños. ¿Quién andaba celebrando en este 17 de septiembre con Olímpica? Y algún famoso, aquí se lo contamos. Por ejemplo, Jennifer Peña, ¿me suena?
3: Jennifer Peña, hasta el fin del mundo.
1: Ah, no, ya está viva. Es la que mató a Jenny.
3: No, creo que ella falleció, sí.
2: ¿Sí? ¿Sí fue ella? ¿Sí?
1: No, fue otra.
2: ¿O fue otra Jennifer?
1: No, fue otra.
2: ¿O fue ella?
1: Fue otra Jennifer.
3: Ah, no, ella está viva todavía.
1: Ella está viva. Una de banda grupera, fue la que se mató en un avión.
0: Hoy también está de cumpleaños Rafael Castillo, ¿le suena?
1: No.
0: De la gueto.
1: Ah, reggaetonero.
0: Ah, reggaetonero, sí. Hoy está de cumpleaños, cantante puertorriqueño de...
1: Pero diga los años.
0: 1986, viejo Matius. O sea que son 40.
1: 40 cerrados.
0: 40 años. Y Jennifer en 1983, cantante estadounidense Jennifer Peña. Hasta el fin del mundo.
1: Y ni más, no es apta. Ni tiene otra. Vamos a ver quién está cumpliendo años en Villavo, en Restrepo, en Cumaral, en San Martín, en donde estén con Olímpica Estéreo. Hoy le cantamos el cumpleaños a las cumpleañeras y los cumpleañeros, no importa la edad que tengan hoy, celébrenlo escuchando Olímpica Estéreo.
4: Muy buenos días, para desearle un muy buen feliz cumpleaños a mi esposa Fanny Calderón Mortigo. Se le quiere, se le adora, se le aprecia de parte de su esposo y de sus hijos. Muchísimas gracias. Igualmente, un feliz cumpleaños para mi hija María Fernanda Ruiz, que se encuentra cumpliendo años hoy con su madre el mismo día. Felicidades, abrazos y besos para ambas.
3: Si le dice eso es porque ya están en todo aparte.
1: ¿Sí, cierto?
3: Sí, porque dice y su madre. No dice mi esposa ni nada. No, y su madre también está de cumpleaños.
5: Este sí son chismosos, ¿no?
0: Sí, ya, a ver. Si no están peleados, ya se van a pelear.
5: Se van a pelear ahí.
3: De lengüita la
5: de lengüita la de estos locutores, ¿no? Dijo un amigo, cuide su lengua, periodista.
6: Política, muy buenos días. Un saludo muy especial para el niño Leisner Smith Pajo y Garzón. Brea Delicias. Dios lo bendiga. Hoy está cumpliendo sus 6 añitos. Mi Dios me lo bendiga y me lo guarde siempre.
0: De los poquitos Lesder Smith del mundo. Está hoy de cumpleaños. Más cumpleaños. Lesder Smith.
5: Lesder. ¿Cómo era que se llamaba la jugada que nos acompañó ayer?
3: Yo siempre lo asocio con Enyardar. Entonces.
1: Yardan.
5: Claro. Ando en el trigo, en el.
3: Me acuerdo de Tatiano que me gusta que me enyarden.
1: Enyardan.
0: ¿Sí?
3: Sí, sí, sí.
5: Yardan. Que pase el abogado Yardan.
1: Que pase Yardan.
3: Papi, si fue, huele, sí.
1: Aquí están los cumpleañeros de hoy con Olímpica 105.3. Buenas, buenísimas.
7: Buenos días, señores de Olímpica. Para felicitar en el día de hoy a mi esposita Amanda Carrillo Rojas, que se encuentra cumpliendo un añito más de vida. Para que mi Dios y la Santísima Virgen me la siga protegiendo para sacar adelante esos lindos y hermosos bebés que tenemos. Muchas gracias.
1: Estos sí están unidos.
3: Así que claro,
1: sí, no, todavía por lo menos están.
3: Que viva el amor.
5: Que viva el amor.
3: Que estos bebés, nuestro hijo y yo.
0: Mi hijo y yo.
1: Estamos de cumpleaños los que nacieron un día como hoy con Olímpica Estéreo 105.3. Ahí está ahora.
8: Olímpica Estéreo, buenos días. Un saludo de cumpleaños para mi querido hermano Manuel Triana, que Dios lo bendiga, que cumpla muchísimos años más de vida allá en el Remanso. Lo quiero mucho, de su hermana Mencha. Gracias, Olímpica.
9: Olímpica, muy buenos días. Olímpica, para desearle un feliz cumpleaños a Lenny Duan Hernández Olivera Nacuncia, hijo hermoso, feliz cumpleaños, Dios te bendiga, te llene mil bendiciones hoy, mañana y siempre, te amo mucho, hijo.
3: ¿Qué dijeron de esto?
4: No, 37 años juntos. Lo que pasa es que se me ha olvidado el saludo para mi hija.
3: O sea, están juntos. Sí, se ya hicieron que estaban separados.
2: Vaya a joder en la casa.
1: La chiste tenía razón.
5: Sí,
1: acá.
5: Sí, ya te daña cualquier relación.
1: Más peligrosa la lengua del hombre que la mujer.
5: Sí, claro, hay hombres que son muy chismosos.
2: Ya le dañó hoy la de la noche.
1: Pero es que ella no enseñaron qué pasa. ¡No!
5: Dicen el locutor de Olica. Andrés, vea. Ese locutor parece un cubo de Rubik. ¿Rubik?
2: De Rubik, sí.
5: Mientras arregla un lado, daña otro.
1: No, pero ya solucionado el caso, vuelvan a ser felices.
3: 37 años juntos ahí.
5: ¿Cuánto?
3: 37, casi me tiro yo 37 años de matrimonio.
5: Sí, pero el señor tiene que ser más romántico. Sí, por eso, sí. Vea lo que le pasó a
1: Jay Balvin. Con 37 años.
5: Jay Balvin, mira lo que le pasó.
3: Es que a la mamá.
1: Con 37 años.
3: Le ha hecho el amor de mi vida, mi motor, que está hecho que me dio mi motor.
2: Sí, claro.
5: Un ojo tan seco.
2: Una amiga más.
1: Sí, 37 años de matrimonio, han pagado de oro ya. Gracias que la salud. Oh, mentiras. De corazones, mamá era gallo, pero qué rico. Su hijita y su esposa. Hoy de Happy Happy, y qué bueno que estén en sintonía de Olímpica.
2: Solo regalo.
10: Sí, Olímpica Estéreo, muy buenos días. Para enviarle un cordial saludo de cumpleaños a la señora Edilia de Sierra. Hoy es el día de su Happy Happy, que Dios la bendiga y que siga cumpliendo muchos, muchos años más.
5: ¿Será Edilia Spatz?
3: ¿Será que pronto?
5: Doña Edilia, la del caudal.
1: Si es así, prepárese para hacerle la chiti, bueno, la va a esperar.
3: Tiene número de Estados Unidos.
5: Yo creo que sí, doña Edilia. Sí.
1: Será cumpleaños, soy doña Edilia.
2: Ahí dice que cierra.
1: De las más conocidas en el mundo,
5: de la estética. El mundo de la estética, sí, muy buena.
2: Día como hoy es lanzado el juego GTA San Andrés Auto 5.
1: No, pero ¿qué es eso?
2: ¿No lo jugamos GTA?
3: San Andreas.
2: No. San Andreas. ¿Roba autos? ¿Tampoco?
5: Ay, Mateo era de Mario Bros, no
1: Mario Bros con el mosquito.
2: Te fue más de... Barbie,
1: ¿va? No, yo era de monedita, echar la monedita y la maquinita.
3: Más cumpleañeros a esta hora en Olímpica.
11: Buenos días, yo escucho Olímpica para felicitar a mi hermano Diego en Sogamoso, Boyacá, que está cumpliendo hoy añitos, que lo quiero mucho, que lo adoro y que pase un feliz cumpleaños. Gracias.
3: Felicidades, feliz cumpleaños. Ustedes siguen enviando sus notas de voz para saludar a sus seres queridos, a sus amigos, a sus parejas, a todos los que hoy estén cumpliendo años en Olímpica.
12: Muy buenos días, Olímpica Estéreo, para felicitar a mi hija Mariana Villanueva, hoy que se encuentra cumpliendo años. Que mi Dios me la bendiga y me le dé muchos años más de vida, que la queremos mucho.
3: Listo, saluditos, un abrazo. Los oyentes al 321-514-1053, celebrando cumpleaños en este 17 de septiembre.
13: Muy buenos días, Olímpica Estéreo, desde aquí de la tierra de Cajuche, San Martín. Un gran saludo para mi primo Gillo, en Taller Los Loros, que pues cumpla muy feliz, que la pase súper, súper. Gracias, Olímpica.
3: Ahí está.
1: ¡Cumpleaños feliz!
14: Buenos días, para hacerle un feliz cumpleaños a mi hermana Carmelita Peña, que está cumpliendo...

0: Lidia.
1: Bueno, estaba grabando ahora lo que estaba sonando al aire y aquí.
0: Sí, sí, sí, sí, la señora Lidia de Sierra, ya me está hablando. 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
3: Muy buenos días, Olímpica. Para felicitar a mi hermanito Manuel, quien se encuentra hoy de cumpleaños, que Dios lo bendiga y lo guarde. Y lo felicita a su hermanita Raquel. Bendiciones, hermanito.
1: Su hermanita Raquel a Manuel.
4: Sí, Manuel, no sabemos los apellidos, sí. Pero Manuel y de Raquel. Ahí está.
1: Cumpleaños feliz.
5: Muy buenos días para felicitar a Mariana Martínez Cantura, que está cumpliendo 14 años de vida. Que Dios la bendiga y la lleve con bien siempre.
1: La sección de cumpleaños está a esta hora de la mañana a través de Olímpica. Hoy jueves 17 de septiembre, saludando a los cumpleañeros en Olímpica.
6: Olímpica, muy buenos días.
2: Señor,
6: para mandarle un saludo muy especial al señor Dagoberto Camacho, que está cumpliendo sus 60 añitos de vida. De parte de su esposa, sus hijos, que lo aman, que lo quieren mucho. Que Dios y la Virgen lo proteja donde quiera que ande, donde quiera que esté. Olímpica, señor. Desearle un feliz día a este señor que ha sido un gran padre, un gran esposo. Buen señor de buenos modales.
2: Eso.
6: Que el Señor y la Virgen lo guarde.
2: Amén.
6: Que muchas gracias, Olímpica.
2: En la Santa Gloria el Señor.
7: Ay, Felizardo. Ah, a veces.
2: ¿Está vivo el que le habló tanto para que le...
7: don Dago. ¿Está vivo el señor que habló?
1: Sí, don Dago, sí.
2: El que se habló, claro.
7: No.
2: Claro, o sea, ¿cómo voy a hablar muerto, chiste? Está vivo el cumpleañero que saludaron.
7: Antes los viejitos como Felizardo sabían cuándo iba a llover, eran muy acertados. Ahora solo saben cuándo van a pagar lo del adulto mayor, ¿no? Felizardo, así cuando le llega la renta y la pensión, no, sí. Lo tiene claro.
2: Ya, chicos, la otra semana ya me llegan los 28. Es como las mujeres, los 28 pagan, pero ya le... Oiga, quedan 105 días para que se acabe el año. 105.
1: ¿Cuánto?
2: Y se acabó. 105.
7: Uy, 105. No, como
2: 105-3. Oye, esto, sabrosón, al estilo desde septiembre se siente.
1: ¡Que

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3: James debutó oficialmente con Atlético Nacional. El regreso del volante, nos tiene la información más adelante. Un poquito adelantadito, pues nuestro amigo Andrés Cardona. No, Cristian, le recuerdo que por favor tenemos un radiecito que nos aparece en la misión.
4: Servicio social.
5: Servicio social.
3: Si lo ha visto Christian en su casita, tráigalo, Cristian, por favor.
5: Cristian, es que es mi radio y don Andrés se puso a prestar las cosas que no son de él y ahora sí, yo soy la afectada porque no tengo radio. Entonces
3: a mí se me perdió el maquillaje.
4: Véala.
3: Yo la estoy usando mucho. Esa marca no. Gorda. Venga, veo. Umbrella, eso es mío. Sí, eso es mío. Yo uso cremas de 200 mil y 500 mil pesos también, no crea, mamita. Las compro más baratas. La de Chiti llama Umbrella, la mía llama Urela.
4: No, no, la de la Chiti Umbrella, la suya sombrilla.
5: Sí, porque Umbrella
4: significa sombrilla en inglés.
3: Será. ¿Quién se ve mejor, más linda en los lines?
4: ¿Con filtro o usted?
3: ¿Cierto?
4: Sin filtro, la Chiti.
3: Gracias,
5: Andrés.
4: Con el filtro de pestaña.
3: ¿Quién tiene más busto, mejor busto?
5: Usted, porque usted es operada, yo no.
3: Ah, bueno, sí, gracias.
4: Lo mismo.
3: Gracias.
4: ¿Quién no, mentiras, la Chiti.
3: ¿Quién tiene la cola más grande?
4: La Chiti mil veces.
3: ¿La Chiti mil veces?
4: Sí.
5: Sí, claro.
4: Usted tiene la misma cola de Mateus.
3: Estúpida, sucia, cochina, grosera.
5: Tiene no más cola el Cholo Valderramo que Tatiana.
4: Ay, bueno, si no lo he visto.
3: Espera, el doctor Pedro Flores me va a poner cola el otro mes. ¿Se acuerda del doctor Pedro Flores?
5: Pedro Flores.
3: ¿Qué hay de la vida el doctor Pedro
5: Flores? Pedro Flores operando.
3: Ah, bueno, entonces va a ponerle mi cola a Pedro.
4: Uy, pero a Pedro, a Pablo, a Juana, a todos le va a poner la cola.
3: El debut de James, ya vamos a hablar del debut de James y ahí saldrá el numeral de la mañana. ¡Pilas!

0: Vamos a ver, Chito, ¿usted le gusta James, cierto?
1: A mí sí me gusta James mucho.
0: Defiende a James, además.
1: Defiendo a James, creo en James.
0: Creen en James.
2: ¿Pero cuál James?
0: ¿Cuál James? ¿De cuál James?
1: ¿De, acá, ¿de cuál James
2: el
1: estamos hablando?
2: ¿El de acá o el de...?
1: A mí me informa.
2: ¿El de fútbol? ¿La noticia?
0: No, lógicamente, pues el James del fútbol, ¿no? Ayer James Rodríguez debutó oficialmente con el equipo Atlético Nacional. El regreso del volante al fútbol profesional colombiano al minuto 57 del partido ante Internacional de Bogotá. Jugaba en el estadio Nemesio el Campín de Bogotá. James jugó por primera vez vestido con la camiseta del equipo antioqueño de color verde, pantaloneta negra. James Rodríguez a los 58 minutos reemplazó a Juan Manuel Rengifo. ¿Qué tal ese cambio?
2: Bien,
0: Rengifo,
2: sí.
0: No es que los de los talentos que proyección a la Selección Colombia.
2: El que dicen que probablemente va a ser llamado a la Selección Colombia también.
0: Sí. Entonces, pues, pero Rengifo es bueno.
2: Sí, claro. Bajó un poco el nivel cuando llegó este nuevo técnico, Edwin Cardona, pero porque él subió el nivel. Edwin Cardona subió el nivel, entonces, pues, le están dando más minutos y está volviendo a retomar confianza a Juan Manuel Rengifo, que es como el de vender.
0: El de vender. Ajá. Listo. James lo reemplazó, o sea, pero el titular, ¿quién es en esa zona de juego?
2: Edwin Cardona, sino que es que está lesionado, se lesionó.
0: ¿Y de segundas quién entra cuando él lesiona?
2: Juan Manuel. O hay veces juegan los dos.
0: ¿Y ahora? ¿Los dos?
2: Sí, y ahora
0: el
2: está.
0: ¿El mismo perfil o es un poquito más adelantado el uno?
2: Los ponen un poquito retrasados los dos para jugar de interiores. Y ya están los exteriores, que son Marlos o Sarmiento. Ahora están apareciendo Ian Poveda, que fue el que fue figura anoche también, y el partido anterior, que es un gran jugador, y apareció también ahorita un argentino que compraron nuevo, Matías Cabrera, que fue el que hizo el segundo gol.
0: Pero es el que dicen que casi no lo meten a jugar.
2: Es que ese está reciente, ese llegó hace como 15 días.
0: Con
2: y
0: razón.
2: Ese Cabrera, ayer se metió un golazo, zapatazo que...
0: El delantero.
2: Él es volante.
0: Es volante.
2: Es un tipo James Rodríguez, pero más retrasado.
0: Ya estamos en el TikTok, a ver, subiendo. Olímpica.villavo. En este momento la Chiti y yo compartimos la misma prenda negra. Venimos de negro. Andrés viene otra vez con su verde. ¿Le gusta el verde, Andrés, no?
2: Este es un verde... No aguacate, yo no sé qué verde será este.
0: Es verde ceñido.
2: Sí, como de camiseta de 5 años de lavado.
0: Sí. No, y se nota. Se nota que tiene más de 5. Chiti, por favor, arreglate un poquito el mechón. Tienes un mechón salido, mi amor. Ahí estamos en el TikTok Olímpica.villado regresando, estamos acá. Bueno, el tema tiene que ver para la gente que se conecta en TikTok, nos oyen los 105.3 FM. Estamos en redes sociales líderes a través de las diferentes transmisiones que hacemos en cabina y en esta que es de temprano más bacano con el numeral de la mañana. James Rodríguez debutó, 58 minutos ya dijimos, a los minutos 58 entró. Quedan marcados como el día que James Rodríguez volvió al fútbol colombiano. Acá no duró mucho en su juventud, se fue para Argentina y de ahí ni más en el fútbol colombiano, ni más. En algún tiempo que entrenó con no me acuerdo con qué equipo entrenó. Mientras estaba poniendo a
2: Toro Nacional.
0: Con Nacional, sí, uh-huh. Mientras lo vendía. Y ahí se fue para Estados Unidos,
2: ajá.
0: Donde no hizo gran cosa, pero esta vez entrenó con Nacional y se quedó en Nacional con el número 23.
2: Así que sí, no hizo ni un culo.
0: Y con el número 23 se quedó James Rodríguez. Y ganó Nacional, ¿sí?
2: Sí, señor, ganó 3-2. En el minuto 90 con un centro de James Rodríguez, cabeza de Juan Manuel Zapata, y así marcó la diferencia. 3-2 quedó ese partido.
0: Venía empatado y entró James Chiti y ganaron. O sea, es un buen presagio, ¿no?
2: Iban 1-1 cuando entró James. Vino el segundo gol de Nacional, después rápidamente empató Internacional. Y ya en el minuto 93-94 fue que se dio el centro de James de tiro de esquina y cabeceó Juan Manuel Zapata y gol.
0: Bueno, pulgar arriba a los que les gusta James, pulgar arriba en el TikTok. Buenos días para todos los que están ahí conectados. Buenos días TikTok, los que les gusta James. Hínchate Nacional, tu pulgar arriba. Saludos a la Chiti desde Bucaramanga. Un abrazo, Chiti. ¿Quién conoce usted en Bucaramanga que la están saludando? Alex Herrera. La está saludando desde Bucaramanga, mano. Saludos, muchachos, desde Villanieves. Aquí Salomé, escuchando Olímpica. Judy Ramos nos manda pulgar arriba.
2: La hija de James.
0: Ah, pues está la hermana de James. Recordemos que está acá la hermanita de James viviendo acá bien Villa. Y a Chiti ya la mencionó. Ahorita todo el mundo, ¿dónde estará? ¿Será que salió a comprar algo al centro comercial para verlo?
2: Cacería la hermana de James.
0: ¿Ella es influencer, Chiti, o algo así?
1: Sí, la hermana de James es influencer.
0: ¿La que vive en Villavo?
1: Sí.
0: Hace bueno, Valentino, contenido.
1: Va mucho a farma todo. Yo lo que ella compra, yo lo compro.
2: Pero el del buque.
1: Sí, no, el buque va.
0: Y rápido, se baja y entra rápido.
2: Sí.
0: Estamos conectados, a ver, ahí más conectados. Van 88. Bueno, Chiti, su opinión sobre James, que esté jugando en el fútbol colombiano. ¿Qué le parece?
1: Pues es que generó locura en el Campín, fue el partido, ¿cierto? Yo creo que James es un referente. A mí, yo solo tengo gratitud por James, o sea...
0: ¿Le gusta que esté en el fútbol colombiano?
1: Sí, claro, y me parece que la mejor despedida es volver a su tierra. Mucha gente se va del país, no hablemos de futbolistas, gente de diferentes profesiones, van, consiguen plata, pero su sueño es volver a su terruño, ¿no?
0: Sí.
1: O sea, terminar sus últimos días de su temporada ya en su casa, en su pueblo, en su país.
0: En su país. ¿Usted cree que él quiso llegar a Nacional porque sí o por plata? Porque decían que su carrera prácticamente la pensaba terminar el Tolima.
2: A él le preguntaron, cuando lo presentaron, un periodista le dijo, porque le preguntaron a James hace 6 meses, ¿cuándo va a volver al fútbol colombiano? ¿Es el momento? Y James decía, no es el momento. Entonces decía, el periodista le preguntaba, ¿por qué hace 6 meses? Usted le decía, hace 6 meses, ¿por qué no? Y ahora sí. Entonces él respondía, si hace 2 días me hubieran hecho la misma pregunta, les hubiera dicho lo mismo, no es el momento. Pero pasaron cosas con mi familia, hablé con algunas personas y pues tomé la decisión de venir a Nacional y aquí estoy.
1: Oiga, la niña, la hija de él, que se llama Salomé Rodríguez, ¿sí?, la hija que él tuvo con Daniela, bueno, su única hija, ¿no? Posteó unas fotos en las redes sociales, alguien que me despierte de este sueño, y coloca el corazoncito verde, porque la niña es hincha de Nacional y el sueño de ella siempre fue que su papá jugara con Nacional, se le cumplió. Entonces postea las fotos porque siempre quiso que su papá vistiera los colores de Nacional.
2: Me imagino que eso también es una de las cosas que influyó, estar con sus hijos aquí en o sea, porque él vivía
0: con ahí o para el Tolima.
2: Él vivía carrera con su hijo, donde él fuera, si fuera el España, Inglaterra, Italia, ya, donde fuera, pues él estaba con su hijo, porque
1: y con su mamá, doña Pilar, que es la que cuida al niño.
2: Ajá.
0: Y la niña con.
2: Pero la niña siempre estaba aquí en Colombia. No, iba a estar con él en vacaciones, no, y estaba en algunas temporadas.
1: Vive en Miami con la mamá, ya no vive en
2: por
1: Colombia.
2: Por eso, no vive con James. Si James iba para Inglaterra, si iba para Italia, pues nunca.
0: Solo
2: vivió.
0: Lo visitaba.
2: O sea, sí, lo visitaba y todo eso, pero convivir. O sea, que James me salió equipo en Inglaterra, me voy con mis hijos para Inglaterra. O sea, ya siempre estaba con la mamá, no estaba con James. Ahora pues le queda mucho más fácil porque ella se la pasa más en Colombia, la niña.
0: Sí, para ver a los dos, para estar con los dos.
2: Y además que la finca la tiene ahí a una hora.
1: ¿Ella sí tiene finca en Río Negro?
2: En Llano Grande. Bueno, sí, eso está ahí al pie de Río Negro.
0: Para la gente que está conectada, listo, cafecito rico, sabroso. ¿Están que se opinan? El numeral de la mañana, James prácticamente llegó nuevecito a Nacional. En el sentido que es el jugador más nuevo que tiene el equipo ahora.
2: Sí.
0: Debutó, lo recibieron con bombos, con aplausos, la gente contenta, no falta el que critica, no, que qué van a hacer si hay tantos jugadores en la misma posición, que bueno, lo que sea, pero es nuevo en el Nacional, ¿cierto?
2: Sí.
0: Es nuevo en Nacional. Chiti, ¿usted le ha tocado algún trabajo nuevo? ¿Cómo lo han recibido cuando llega la nueva? De nuevo en el trabajo me pasó. ¿Usted le tocó así de nueva? Llegó la nueva, la recibieron bien, le hicieron mala cara.
1: Tengo todas las experiencias buenas, malas, regulares. Uno en todo lado encuentra gente malvada, ¿no? Como hay gente buena, solidaria, ¿no? Fraternal. Hay gente que uno nunca les ha hecho nada y el deporte favorito de ellos es hacer mala jeta. Entonces uno llega, ¿cierto? O sea, uno nunca les ha hecho nada y uno siente la mala energía de esa persona. Sí. Y yo nunca he tratado con ella.
0: Llegó la nueva. Llegó la nueva. O llegó el nuevo. ¿Cómo le dice en un trabajo nuevo, Andrés?
2: Yo he sido de trabajar en muy poquitas empresas. De los 40 años que yo tengo, he trabajado en 6 empresas y afortunadamente en todas me ha ido muy bien.
0: Llegó el nuevo.
2: Yo creo que también depende mucho de la actitud con la cual uno entre. Porque pues si uno entra creyéndose el más o a chocar con los compañeros, de entradita uno le va a caer mal a todo el mundo.
0: Sí, es verdad. El nuevo, el numeral a esta hora en la mañana para que usted opine. Si usted fue nuevo en un trabajo, ¿cómo le ha ido de entradita? ¿Cómo le recibieron? ¿Tuvieron una mala experiencia, una buena experiencia? De nuevo en el trabajo, me pasó. De nuevo, o sea, de nuevo en el sentido de que...
2: O sea, cuando entré, ¿qué le pasó? Sí, o sea, cuando entró a trabajar nuevo en una empresa, ¿qué le pasó?
0: Y que lo presentaron y toda la cosa. Y no, ahí llegó el mensajero nuevo, llegó el gerente nuevo, llegó el jefe de informática nuevo, llegó el auxiliar nuevo, llegó de nuevo en el trabajo, me pasó. A esta hora con mensajes de voz, ¿qué les pasó? ¿Qué recuerdan, bueno o malo, de ese trabajo cuando usted llegó estrenando trabajo, el nuevo de la empresa era usted? ¿Qué cara le hicieron? ¿Qué le pasó? Mensajes de voz a esta hora en Olímpica, el 321-514-1053. Olympic WhatsApp, 321-514-1053. Ahí nos deja su mensaje de voz. De nuevo en el trabajo, me pasó en Olímpica.
1: Oiga, hace poco a mí me contrataron un fin de semana a un festival.
0: Sí.
1: Y el productor era bebé, y yo, y
0: le decía bebé,
1: bebé, bebé,
0: le decía,
1: hola bebé, córrete, ubícate, la luz, el micrófono, bebé, y yo, y yo, y yo usando pomada de marihuana en la rodilla para que no me
0: bebé, bebé hace Misa, rato que fui bebé.
1: Misael Fierro y yo con pomada para la rodilla.
2: Debe ser porque usted se echa a veces de esa gugú.
0: Bebé gorila, es la chica.
1: Pero hay trabajos que uno a uno le causan risa, ¿no? O sea, uno.
0: Bebé.
1: Pero usted no la, entonces, es una palabra cariñosa.
0: Sí, dicen bebé.
1: Bebé. Bebé. No, otro oliendo a pomada de marihuana.
0: Usando Viva Porú, usando yo salí.
1: Yo salí.
2: Yo salí,
0: yo salí. De trabajo nuevo me pasó.
3: Olímpica, muy buenos días. Bendiciones para todos.
2: Bendiciones.
3: ¿Qué me pasó cuando llegué de nueva al trabajo? Me la quisieron montar. Ay. Como que tiene que hacer aquello, tiene que hacer lo otro, cuando no eran verdad las funciones que tenía que hacer.
2: Ah.
3: Entonces, así, hasta que ya se dieron cuenta, pues, que yo igualmente tenía conocimiento que era mi labor.
2: Sí, sí.
3: Y dejaron de montármela.
0: Pero se me ha dado cuenta que cuando se entra de nuevo en un trabajo, de nuevo o nueva, le puede, le, hay la persona que hacía algo que era mamón o feo, se lo, ya se lo quiere mandar a usted a que haga. O sea, como es la nueva, no, yo ya no hago esto, que lo haga ella, que es la nueva. O el nuevo.
2: Porque, sí, también,
0: porque,
2: sí, claro.
0: Porque es algo maluco, sí. De pronto le toca archivar, entonces, no, yo que archive la nueva, o lavar los baños, no, que la nueva lava los baños, yo la otra cosa. Bueno, algo así, algo así. Yo, le pasa a la gente que entra nueva en un trabajo, los quieren poner a hacer cosas.
2: Yo llegué malucas. Aquí, lo primero que hicieron dos personas fue ofrecerme entrar al
1: sindicato.
2: Al sindicato. Me cobraron 150 y esta es la hora que estoy esperando todavía para entrar.
0: De nuevo, en el trabajo me pasó.
4: Olímpica, buenos días. A mí de nuevo me pasó en el trabajo que había un hombre llamado John.
2: Uy.
4: Y cada vez que nos hacían reunión decía, los HPs de gobierno se las dan de mucho.
2: Sí.
4: Y la verdad no sabía ni a qué grupo pertenecía él, pues en el trabajo al de nosotros. Pero era impresionante hasta que me tocó cantarle la tabla en delante.
0: O sea, le metí a política
4: todos
0: la vaina.
4: Mis compañeros y dejó la maña y lo cambiaron de dependencia.
2: Eso.
0: Y ahorita él era el nuevo en la otra dependencia. De nuevo en el trabajo.
2: Me pasó.
5: Buenos días, señora Olímpica. Cuando entré a trabajar en la remodelación de la calle distrital en Bogotá, en la obra, me dieron un casco viejo todo roto y pues ese fue el que me dieron. Entré a la obra y el ingeniero me regañó porque tenía ese casco roto.
2: Todo feo.
5: Y pues madre, me estaban era molestando.
0: Claro, por lo nuevo.
5: Me dieron de nuevo.
0: Muchos que entran nuevos chitos, claro, le hacen eso, es de mamar gallo, ¿no? Por lo nuevo. Mamémosle gallo el nuevo, sí.
1: Sí, o se nos han dado cuenta que a veces uno entra a un trabajo y siempre hay una persona que se las tira de malo, que como que genera temor. Entonces téngame miedo porque es de los que mata.
0: Ah, sí.
1: O que
0: ese es el consentido del jefe, pilas.
1: Yo voy más al que.
0: Sí, al mala
1: al que
0: leche.
1: Se cree mala leche o malandro, sí, o que tiene antecedentes. Entonces todo el mundo no se meta con ese man porque ese man es peligroso, no sé qué.
0: Es verdad.
1: Le pasó a un sobrinito mío, recién salió del colegio, entró a una empresa y se la tenía montada un man. Y un día yo fui a la casa de mi mamá y el pelado estaba contándole a mi mamá, o sea, a la abuelita.
0: Le contó, no, mamá, ¿qué le pasó?
1: No, que me la tiene montada un man, que uy, yo a mí me dio tanta tristeza. Yo dije,
2: ¿quién es, papito? Vamos,
1: yo
2: a la empresa.
0: Saque la macheta. Saque la macheta.
2: Y la chita, ¿quién es el sinvergüenza que está molestando a mi sobrino?
0: Mi sobrino, ante todo, defendiendo a la familia.
1: Hay personas y más.
0: Y a veces no son ni de rangos superiores ni nada.
1: Nada.
0: Ahí igual.
1: Y el man lo asustaba porque tenía como que le habían metido como unos.
0: ¿Unas puñaladas?
1: Sí.
0: Cicatrices de puñaladas.
1: Exacto, entonces como.
0: ¿Y dónde está a trabajar? Mi amita te lo puso a trabajar.
1: Entonces yo, un día yo fui y entonces yo le dije a usted el que cree malo, ¿no?
2: Iba la Chiti con dos primos más grandes que ella.
0: Qué malo, sí, porque no, nada, para que vaya a la iglesia.
2: Le invito a
0: allá yo, quita la maldad.
1: Yo, ay, se cree malo porque tiene puñaladas. Malo el que las pegó.
0: En el trabajo no, nuevo.
2: Me pasó.
6: El territorial del Ministerio de Trabajo de Villavicencio es un campo de batalla. Uno se ríe demasiado porque allá tienen dos bandos y eso es, peor dicho, la casa de los famosos les queda, pero para que tenga mis chinos.
1: ¿En dónde?
2: En el Ministerio de Trabajo. Espera, la devuelvo por acá.
1: ¿Pero en Villao?
0: En la oficina de trabajo.
6: En
2: la territorial del Ministerio de Trabajo.
1: Pero acá en Villao, me imagino.
2: No,
1: sí, porque dice territorial, me vino de esa casa seccional llano.
6: Villavicencio.
2: Ah, sí, en Villavicencio, dice ella, sí.
6: De trabajo dos bandos, de Villavicencio.
2: Sí, aquí en Villavicencio.
0: En la empresa que haya dos bandos, eso es feo.
2: Sí,
1: es feo, horrible.
0: Horrible. Y llega el nuevo y los sonsacan. Sí, no vengan para acá, no se junte con ellos, que no se quieren. Sí.
1: Y no. Piensan, la persona llega nuevona y la dañan, o sea, la meten a un bando. ¿Cierto?
0: Sí, eso pasa.
2: Y llegan y uno le dice, vea, no se junte con estos porque estos tal, tal, tal. Y los que el tal, tal, tal les dice, no se junte con los otros porque esos tan, tan, tan. Entonces uno no sabe ahí para dónde coger.
0: Yo cuando llegan nuevos acá los locutores, yo les doy también mi recomendación.
2: No se junte con este.
0: Ojo con la chita.
2: No, ya la. No,
0: de trabajo, de trabajo nuevo me pasó.
7: Yo en trabajo es cuando tenía que gastar todo nuevo, gastaba. Y un saludo para la
0: de nuevo
7: fila de triángulo de San Martín Meta.
2: Vea. ¿Qué? Con salud y todo
0: nuevo que le gastaba, que yo no
2: que le tocaba gastar siempre por nuevo.
0: Ah, sí, que gaste
2: nuevo. No, y como que lo saluda, entonces se lo está sapeando quiénes son.
7: Un saludo para
0: de nuevo
7: fila de triángulo de San Martín Meta.
2: En San Martín.
0: Llega el nuevo y bueno, que gaste el nuevo, pero no le conocemos la mano al nuevo. Pero el fin, ¿quién baje la vaca? Que no, que no, que el nuevo gaste, que pague. De nuevo en el trabajo.
2: ¡Me pasó!
8: Muy buenos días, yo escucho Olímpica Estero. Cuando entré a trabajar como vigilante, el compañero que tenía me dijo a mí, bueno, aquí los turnos los hacemos, pero descansamos de 12 a 2 y de 2 a 4. Me dijo, ¿cuál quiere? Yo dije, no, pues no sé, yo no, aquí lo hacemos así de esa forma. Aquí todo el que entra, entramos así.
2: Sí.
8: Entonces me dijo, bueno, yo descanso primero. Él se fue a descansar de 12 a 2.
2: Sí.
8: Y después me puso a mí de 2 a 4. Claro, yo me quedé dormido. Y este berraco va y me toma fotos y graba videos y yo estaba roncando. Y todo eso se lo mandó al supervisor. Hasta ahí llegó. Ay. Un día de trabajo tuve.
0: Uy, no, ya es maldadoso. En vez de compadre, pilas, despierte que sí. Uy, no. No. Eso sí es malo. Ahí le sirve de experiencia para no confiar cuando sea nuevo en ninguno. Uno de nuevo debe entrar a la empresa dudando de quién es el maloso, quién es el que le hace pegas, quién es el que
2: una cosa es que uno le mame en gallo, otra cosa y ya.
0: Sí, hacerle el cajón.
2: Eso es ser mucho y
0: A las 7:46, de nuevo,
2: me en el trabajo. Me pasó.
9: Olímpica, buenos días. De nueva en el trabajo, voy para 3 años y mucha envidia. Los compañeros lo miran de arriba abajo, son puras víboras, sola envidia y... Uy.
0: No, pero cuente.
9: Y que lo siempre lo mandan trabajo a uno a la ruta con uno antiguo. Entonces ellos se creen la última Coca-Cola del desierto, pero y se la montan a uno, se la montan y todo lo malo que hacen.
0: No, ya está como, mi amor, está el psicólogo mi vida, porque está, no nos contó ni dónde era, ni nada, diga. Está ardida todavía la señora, le están haciendo mal en el trabajo.
2: Pues que vivir con envidia con todo el mundo, qué pereza.
0: Dice acá, el mil trabajo en Villavicencio es el propio infierno.
1: Uy. ¿El qué?
0: Ese Mateo sí es chismoso. Pues claro, queremos saber dónde era, que en el Ministerio de Trabajo de Villavicencio es el propio infierno.
1: Uy. El Ministerio de Trabajo, imagínese uno para ir a quejarse por salud mental en el...
0: Llega la chita, tengo a quejarme de mi empresa, mamita, aquí estamos peor.
2: Están matoneando en el trabajo,
10: Hijo de puta, le pego su tiro, malparido.
0: De nuevo, en el trabajo.
2: Me pasó.
11: Muy buenos días, señores Olímpica. Cuando yo ingresé al trabajo, yo tenía muy buena trayectoria porque había trabajado con muchas gobernaciones, alcaldía, todo eso. Y resulta que el nombramiento me llegó con un grado alto. No conocía los grados en la policía y por eso me la montaron todas las compañeras, pero me hacían la vida imposible y yo ni idea cómo era o que funcionaban los grados de los no uniformados.
0: Claro.
1: Sí, claro.
2: En la empresa donde ella llegó, pues no sabía los rangos y la
0: para ella todo el teniente era igual que un cabo. Claro, que allá, y lastimosamente pues pareciera prioridad la rango oficiales al de suboficiales, ¿no? Siempre son como más atentas, o igualmente tiene más mando, ¿no?
2: Sí, señor.
0: Ahí está, bueno, para rematar el ultimito ahí, la ñapita, y saluda a la gente que está en el TikTok. ¿Qué dice la gente que está en el TikTok, Andrés? Ahí
2: en el TikTok, saludemos. Que saludan, dice, solo verde locas. Dice solo verde locas. Dice saludos a la mejor locutora de Olímpica Estéreo, la Chiti.
0: Por aquí habían dicho yo hago mi turno.
2: Por aquí, habían dicho que habían conocido a su hermana y a usted, que no sé qué, que personas hermosas, que no sé
1: ¿a
2: qué.
1: ¿A quién? ¿A Mateo?
2: No, a usted.
0: Y
2: a
0: su hermana. Nueva hermana, Chiti, las conocen, que divinas.
1: Ay, vean, Noy Vergamba está en Mapiripán. Noy Vergamba. Es un profesor de música.
0: Verganda, como así.
2: Y otra cosa, ay, tan lindo. Es que Vergamba.
0: Saludos al señor Vergamba. Saludos al señor Vergamba, que lo quiero conocer. ¿En qué está pensando, mi amor? Te traicionó el subconsciente.
1: Noy Vergamba.
0: No, Vergamba. La traicionó el subconsciente, mi vida. ¿En qué está pensando? No, normal, diga. Chiti, si quieres, yo me llamo así cuando quiera, mi amor.
12: A ver qué dice.
13: Muy buenos días, Olímpica Estéreo. Me pasó en el trabajo que yo no sabía que mis nuevos compañeros eran lambebotas y todo. Uy. Le hacían a la jefe, que el cafecito cuando llegara. Ay. Que le, mejor dicho, que el almuerzo se lo invitaban ellas. Ay. Que la agüita, que necesita. Ay. Que venga yo, que está. Entonces un día me dijo que porque yo no, y ella sí, le no, es que yo no le lambo a nadie, yo demuestro mi trabajo.
2: Y para afuera.
13: Le molestó y me sacó.
0: Aquí no trabajan chichipatos, para afuera.
2: Hasta luego.
0: Oiga, a mí no, ninguno me lambia acá, deberían ponerme, tráeme algo.
2: Es que no.
0: Sean lambuenos conmigo.
2: Mateito, ¿cómo
0: solo
2: está?
0: Para favores.
2: ¿Cómo amaneció nuestro director?
0: Claro, sea en lamboncita, una manzanita, que el estilo profesor Girafales.
2: Cristian lo presentaba, el campeón de la vida, ¿sí? Nuestro director, nuestro jefe.
0: Claro, luchador.
2: Nuestro director, nuestro jefe querido, Mateus.
0: Ninguno es así conmigo acá, por lámpara, aunque sea.
2: Que no, aquí todos somos así.
0: Olímpica, a ver qué dice.
2: Bueno, los dice por aquí la ñapitas.
0: La ñapitas.
14: Olímpica, buenos días.
0: Ay, mi señora.
14: En trabajo me pasó que me contrató el patrón.
0: Sí.
14: De la empresa.
0: ¿Qué le pasó?
14: Y pues había una muchacha. Sí. que le caí como mal.
2: Sí, le cayó mal
14: a la muchacha, pero yo no sabía por qué le caí mal. Y con el tiempito es que supe que la muchacha era amante de
0: el jefe.
14: Patrón y ay, eso que era que yo le iba a quitar el patrón, pero no. Entonces
0: ya quitar el
14: no le puse mucho cuidado y pero me la empezó como a montar, pero entonces no,
0: claro,
14: cuando se dio cuenta que yo no
0: le gustó el viejo.
14: Iba era por mi trabajo, no conseguir marido ni nada de eso.
0: No, marido no, era hermoso porque no tenía mujer el man. Claro, le la montó a la vieja.
12: Sí, ah, bueno.
0: La Chiti acordó de algo porque rió, algo acordó. Sí. Qué pavo Chiti en su trabajo cuando estaba de nuevo en el trabajo. En la alcaldía, en la gobernación, dígame, ¿cómo me la recibieron, madre? No.
1: Uno, es que hay gente muy buena, gente en las empresas de la parte oficial, como hay otras que
0: hacen no,
1: muy mal.
0: Claro.
1: O sea.
0: ¿Qué pavo? ¿Le echaron algo en el tinto?
1: No.
0: Sal. Ay, qué pena hacer una
2: pregunta. A ver, cuéntanos, Chiti.
1: No,
0: sí, señores.
1: Es que a veces uno también para no ponerse a pelear, uno puede decirle algo a las personas, como también para. Es que hay personas que yo no sé por qué las ponen a atender público cuando no tienen ni la paciencia ni la calidez humana, ¿no?
0: Tienen que estar.
1: Cierto, ahí puestos de puestos, ¿sí?
0: Tener sentido de. De atención al público, ¿no?
2: Sí.
0: Claro. ¿Y qué le pasó?
1: No, es que yo me acuerdo, no me acuerdo, hace muchos años en la gobernación, una señora muy, o sea, atende mal.
2: Sí.
1: Y es que no ve, me dice, uy, a mí, cosa que me da rabia. Me
2: dijo, no, mamita, no me ve las gafas sí, que tiene.
0: La Chiti, ¿cómo adivino?
1: No, y me dio una rabia con la señora, es que no ve. Y yo la volteé, la que no ve usted con esas pestañotas que le pusieron unas pestañas como hasta blancas.
0: Y la señora le dijo, a su amigo, no, dijo, oiga, cierto que sí me quedaron largas.
1: Yo le dije, que no ve usted con esas pestañotas que le pusieron. Yo le dije, pues es que no, pues no vi el anuncio. Yo no sé, era como que no atendían ese día, el horario, no sé, algo. Yo fui a hacer una.
0: De pronto la señora era nueva y la pusieron.
1: Pero la forma, Matius, o sea, sí. Es que no ve. O sea, no.
0: Sí, verdad.
2: Ya cuando le respondió la señora, bueno, listo, yo la atiendo, y la Chiti. Gracias.
0: Sí, pura. Mira, Rosa Guadalupe, la Chiti.
1: No, es que hay personas de verdad que a uno, yo creo que uno.
0: Me faltaba que me echaran la madre.
1: Es como la forma como se lo digan a uno, ¿no?
0: Si me echan la madre, atiendo con tranquilidad.

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10: es una nota de interés. Cerca de 800 personas serán atendidas en la sexta campaña de detección y prevención del cáncer de colon y recto que se lleva a cabo en Villavicencio en el Centro de Especialidades Somos. Las inscripciones ya están abiertas.
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12: Nos acompaña el doctor Rafael Sánchez, médico y cirujano máster en gastroenterología, hepatología y endoscopia digestiva. Doctor Rafael, hablemos de cáncer de colon y cuáles son las causas.
13: Estamos viendo cáncer de colon en pacientes cada vez más jóvenes, menores de 50 años. No sabemos cuál es la causa de este alarmante aumento de casos, pero sí sospechamos de factores como la obesidad, el fumar, el tomar alcohol, son algunos de los tipos de cosas que tratamos de eliminar en la población.
14: Aunque hay algunos pacientes que puedan que no vean ningún síntoma, el doctor Rafael dice que sí hay algunas señales de advertencia.
13: Sí, hay unas señales de advertencia y la número uno es el sangrado anal. Muchos pacientes piensan que son las hemorroides, pero hay que visitar al médico antes de decidir si son las hemorroides o no. 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
13: 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Muchas gracias, estimados periodistas, y un feliz día para todos los oyentes.
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0: 8:08, iniciamos el resumen de noticias a esta hora a través de Olímpica en Temprano, es más bacano. 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
4: Que vaya sucediendo en este momento, haya sucedido en estos instantes en materia de movilidad, accidentalidad y demás, trancones y todo esto, 5500, como estén las vías de Villado, estamos atentos al WhatsApp. Listo, amigo taxista, chévere, es bacano, sabroso. Ahí los informantes de Temprano Más Bacano, todos ellos informando a través del Olimpi WhatsApp, 321-514-1053, las novedades viales que se presenten a esta hora, desde un semáforo dañado hasta un trancón, algún accidente que ocurra ahí en el WhatsApp. Rápidamente, ¿sabe cuántos accidentes aéreos, Chiti, con víctimas fatales ha dejado este 2026? 10. Y cada uno empezando con el de Jason Jiménez.
0: Jason Jiménez.
4: De ahí para allá empezaron.
0: Acá, pero pues ese creo que no.
4: ¿No dejó víctimas?
0: No.
4: Bueno, están hablando de los restos de la avioneta que ya la encontraron. El último, el reciente, pues sí, el de señor, los médicos, ¿no? De la misión médica, ¿no? Sí. La HK-4985 ya fueron localizados del cerca del Cerro Tatamá tras perderse el 13 de septiembre en la ruta Condoto Guaymaral. Con un piloto y cuatro pasajeros que participaban en una misión médica, una brigada sanitaria, pues fallecieron. Ya se encontró la avioneta, ya están las víctimas y hacen un abordaje de todos los accidentes aéreos que han ocurrido, y prácticamente de Jason Jiménez hasta acá, una gran cantidad de accidentes aéreos, en su mayoría con víctimas fatales. Y mucha avioneta involucrada, sobre todo avión pequeño, bimotor o unimotor. 8:10 de la mañana en Olímpica.
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0: Bueno, también les contamos que una persona fue capturada en el peaje exactamente de Restrepo, ahí en el peaje de Puente Amarillo, fue capturado con 25 cartuchos y base de cocaína en Restrepo. Un hombre de 23 años fue capturado por la policía durante un operativo de registro en la vía Villavicencio Restrepo, a la altura del sector de Puente Amarillo. De acuerdo con la información entregada por las autoridades, el ciudadano se movilizaba como pasajero en un vehículo de servicio público cuando fue requerido por uniformados de tránsito y transporte. Durante el procedimiento, los policías le encontraron 25 cartuchos calibre 9 milímetros y 106 gramos de base de cocaína, elemento cuyo valor estimado es de aproximadamente 3 millones de pesos.
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2: 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Aparte de esa detención que menciona la Chiti, la policía metropolitana de Villavicencio también realizó la captura de una ciudadana por el delito del tráfico, fabricación y porte de estupefacientes. Esto fue en plena vía pública del barrio Villa Paz, sector de Porfía, donde pues los uniformados observaron a una mujer que, al notar la presencia de la policía, habría dejado abandonada una bolsa plástica. Verificaron el contenido de las bolsas y encontraron 97 cigarrillos de marihuana, motivo por el cual procedieron a materializar la captura por el presunto delito de tráfico, fabricación y porte de estupefacientes. Ella fue trasladada a las instalaciones de la Fiscalía General de la Nación, donde queda a disposición de la autoridad competente para adelantar las actuaciones judiciales. 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
0: 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Bueno, reportaron un trágico accidente, compañeros, y aparatoso en el sector de Pompeya Abajo. Deja como saldo una menor de edad de 14 años muerta y un hombre gravemente herido. Nos cuentan que pues el impacto fue tan fuerte contra el pavimento, también de alguna manera primero colisionan contra una baranda de protección a un costado de la vía y luego caen obviamente contra el pavimento. El golpe fue muy fuerte. El hombre fue identificado como Alejandro Fernández, quien sufrió la amputación de una de sus piernas debido a la, digamos, al fuerte y severidad del impacto, y fue trasladado a un centro médico. Lamentablemente, la menor de edad, que iba como acompañante, pierde la vida en el lugar de los hechos.
2: 8:13 a.m, reporteros y reporteras, novedades viales y demás a través del Olimpi WhatsApp, 321-514-1053.
3: Olímpica, ahí les mando la foto, el desperdicio de agua que hay aquí bajando de la avenida que pavimentaron de la Séptima de la Esperanza hacia abajo, donde está un asadero, un restaurante, el reguero de agua, el desperdicio de agua que hay, y no han venido a organizar eso.
2: Ah, güey madre. Ahí está pues las imágenes, Andresito, pues ahí con su capacidad de manejo de redes vamos publicando estas imágenes, videos, trancones, lo que suceda como materia visual informativa que nos reportan los oyentes. Nosotros la reportamos a través de nuestras redes sociales y WhatsApp también, ¿listo? Bueno, ayer fueron filmados, quedaron en una cámara como una mujer pasó tremendo susto luego de ser asaltada violentamente por dos ratas que se movilizaban en una motocicleta roja en el barrio Santa Elena. Sí, señor. El hecho quedó registrado en cámaras de seguridad y luego fueron enviadas a los diferentes medios, inclusive a la Policía Nacional, para ver si estos delincuentes los capturan. Está pasando la señora tranquilamente por un andén por el Santa Elena, se baja un tipo corriendo de la moto, el otro da la vuelta tranquilamente a esperarlo, tumban a la señora lleva una sombrilla, algo le roban ahí, pasa un motocarguero detrás, pues igualmente no pasa nada, huyen del sitio y los muy ratas sinvergüenzas pues se aprovechan primero de una mujer, segundo pues de que no llevaba mucho de valor, pero lo que fuera le sirvió, y se volaron a la luz del día. A la luz del día, estos robos en los diferentes barrios de Villavicencio están ocurriendo, y Olímpica se lo está contando.
0: 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Ayer se cumplió un foro, Matheus, en la ciudad de Bogotá, que fue convocado por el representante a la Cámara, Darwin Castellanos. La Vía al Llano fue el centro de debate nacional. Se desarrolló en el Congreso de la República el foro La Vía al Llano, una conexión estratégica para Colombia, un espacio promovido por el representante a la Cámara por el META, Darwin Castellanos. Este escenario es clave porque hizo la intervención el señor alcalde de Villavicencio, participaron líderes, gremios, autoridades, la señora gobernadora, alcaldes de varios municipios, bueno, concejales, y colocaron sobre la mesa
2: El problema eterno.
0: El problema eterno.

0: Ponen sobre la mesa la importancia de esta vía para la economía, la competitividad y la conectividad de toda la Orinoquia en el centro del país. La vía del Llano, pues no es solo una carretera, Matheus, es la columna vertebral para el desarrollo del Meta y de Colombia, porque de aquí como entran, salen productos, nosotros somos la despensa de Colombia, ¿no?
1: De todo el campo.
0: Sí, entonces lo que se buscaba pues en este foro que fue convocado, como les digo, por el representante a la Cámara, Darwin Casenos, que solo lleva 2 meses, pero ya se le ven los resultados, la gestión, el liderazgo, pues él, digamos que buscaba, Matheus, decisiones de fondo, comprometer recursos, establecer cronogramas de trabajo o definir soluciones definitivas para esta vía que cuando algo pasa siempre nos afecta. Llueve, que está cayendo, no sé, granizo, cualquier cosita nos afecta y la cierran.
1: Que la cierran porque hay protestas, porque pasó algo en Guayabé, tal cosa, que que no sé qué, que lo otro. Bueno, por lo menos lo importante es hacer ruido, ¿no? Hacer ruido, sentir esto y aprovechar el buen maridaje que hay entre el gobierno nacional y el local para ir teniendo soluciones. Recordemos que la doble calzada Bogotá-Villavicencio, si usted sabe y ha viajado, son tramos, ¿no, Chiti? No es que tengamos una doble calzada total.
0: No.
1: Que usted arrancó de Bogotá y llegó por su carril tranquilamente a Villado, salió de Villado y llegó por su carril tranquilamente a Villado por un solo sentido. No, hay tramos donde es doble calzada, hay tramos donde no, y esta vía, pues como tal, le falta más construcción en muchos lugares donde me imagino que falta concesión vial, nuevamente presupuesto, ¿quién va a coger el resto? O no creo que quede así la vía Bogotá-Villavicencio.
0: O sea, es que lo que
1: de doble calzada son solo tramos.
0: Lo que se quería o se quieres que la vía a la Orinoquia, porque acá no es la vía al Llano, acá es la Orinoquia, se convierta en un trayecto de interés prioritario, es decir, que le inviertan a esta vía tan importante.
1: Sí, es verdad,
0: o sea, que dejen, que nos dejen de ver como el patio de la casa, sino que nos den la importancia que merece esta vía. ¿Cuántos gobiernos han pasado y no le dan una solución definitiva?
1: ¿Y cuántos congresistas, representantes, la voz de los llaneros, digámoslo así, en el Congreso y no han hecho nada? 8:17, escuchando Olímpica 105.7, acompaña, te informa, hay imágenes de un video de un robo, vemos cómo el delincuente se baja de una moto, lleva su casco puesto y roba a una niña estudiante que lo único que hace es salir corriendo después de que la roban del susto que le dio. Dicen que pasó ayer al lado del colegio Atanasio Girardot en Covisán. La inseguridad tiene azotados esa zona
2: en
1: y la niña
2: día.
1: Solita, en pleno día esta niñita simplemente va tranquila para su colegio y le pegaron la robada. Mandar los niños solos al colegio, así estén grandecitos, no, lógico, pueden hacerlo, ¿por qué no? Pero con la inseguridad uno le das miedo mandarlos solos, le das miedo.
0: Oiga, ayer estábamos en pleno programa y cuando nos reportaron el accidente de tránsito que cobró la vida de un viceusuario, ya tenemos la identidad de esa tragedia en la vía Catama, ahí a la altura del antiguo CAI de Catama. Pues una nueva tragedia, digámoslo así, se presentó ayer en la vía Catama, cobra la vida de un adulto mayor, ya tenemos la identificación, el señor tenía 75 años, el que iba en la bicicleta, se llamaba Rafael Mardoqueo Castillo Sanabria, él se movilizaba en su cicla cuando por circunstancias, pues yo me imagino que siguen las investigaciones, fue embestido por una moto. Tras el impacto, tanto el ciclista como el conductor de la motocicleta resultaron gravemente heridos, pero lamentablemente, pues usted sabe que el de la cicla siempre lleva la peor parte,
1: sí, claro.
0: Y es la persona que murió.
1: Este lugar que ya han ocurrido varios accidentes. Son las 8:19, escuchando Olímpica Estéreo 105.3, que te acompaña. 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Reporteros al WhatsApp Olímpica con mensajes de voz, videos y demás en el 321-514-1053. 321-514-1053 con Olímpica Estéreo, que te acompaña. 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Están hablando sobre Alex Flores, senador del Pacto Histórico, que fue acusado por presunta violencia intrafamiliar, podría ir a juicio. La Corte Suprema sostuvo que existen soportes muy serios y documentales y testimoniales sobre unas presuntas agresiones, varias agresiones contra Joana Peláez entre 2020 y 2021. Alex Flores, senador del Pacto Histórico, está acusado formalmente y podría estar siendo trasladado a una prisión o algo por el estilo, de acuerdo a la investigación y al juzgamiento que se le realice en su contra. Son las 8:20, escuchando Olímpica, que te acompaña. 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
1: Alócate,
2: altura
1: bebé.
2: Altura loca.
1: Alócate, bebé.
2: En emisora. ¿Dónde era más loca? ¿En qué dependencia habrá más loca?
1: Complicado.
2: Sí. Acá hay muchas son de mi comunidad LGBT. ¿Sí? Están en el closet.
1: O muchos.
2: Y son muchos.
1: Sí, son muchos.
2: Aunque nosotros hablamos muchas. Están en los closets encerradas. Salga el closet, Andrés.
1: No.
2: Salga.
1: No, la verdad.
2: No, lo digo por lo que anda mal de plata. El closet, el televisor, de los.
1: Para venderlo.
2: Todo eso, mi amor, porque lo veo pidiendo plata prestada por ahí todo.
1: Uy, no.
2: Hola, gorda Chiti, ¿cómo está, mi amor? ¿Te vas a hacer el color del cabello?
3: Lo voy a hacer, me acabo de cepillar y bajar el color y me dice que si me voy a tinturar.
2: No, que si te bajaste el color del cabello, estás sorda, Dios sí. mío. Sí, me lo bajé o no sé.
3: Ah, sí, sí, me hicieron un enjuague para bajar un poco lo encendido Dios que mío. Lo tenía.
2: Parecía súper
3: saiyajin. Me lo dejó Tatiano, por ahorrar menos peso fui un de Tatiano.
2: Pero es que el agua oxigenada bien revuelta con el tinte es buena.
3: Tatianito, ¿cuál es el tema? Bueno, hágale pues.
2: Ay, me está mandando esta.
3: Mateo me dijo que coordinara. Usted sabe que Mateo confía en el trabajo de los compañeros. Entonces me dijo, Chiti, coordínelo.
2: Vea, Leo, usted me va a decir si sí o si no. Andrés también y las mujeres oyentes. ¿Listo? Preguntas incómodas si serías capaz de hacerlas a tu ex.
3: ¿A mi ex?
2: Uno a veces con él ya tiene como, preguntémosle, ya que no somos nada, ¿sí o no? Como que preguntémosle.
3: Pero ya para qué, o sea, pero ya no es nada. Eso es el contacto cero, deje el contacto cero quieto, ¿sí?
2: Vea.
1: Ya le tiró la sección.
2: Ya.
1: Vámonos.
3: No hagamos nada.
1: Bueno, chao.
2: Sí, no hagamos nada.

0: sindicato acá. No, pues que.
1: Yo pensé
0: no.
1: que el sindicato ya había ido.
0: El hueco al Ruscón y todo eso.
2: El sindicato ya está en el noveno piso de la alcaldía.
0: No, gorda, sobre, ¿usted le gustaría preguntas incómodas pero necesarias para poner a prueba la confianza, conocer los límites y profundizar en la relación con tu pareja? Puedes encontrar más inspiración y dinámicas en este artículo que va a decir, ¿listo?
2: Pero
0: ¿listo?
2: Es que vea, ¿va a hablar de la pareja o del ex?
0: No, sobre el pasado y los ex.
1: Sobre el pasado y los ex.
0: O sea, sobre ustedes y yo somos pareja, ¿sí? Digamos que sí. Somos.
1: Fueron.
0: O fuimos pareja, ¿listo?
1: Sí.
0: Entonces yo te. No somos.
1: Ah,
0: sí. Y te quiero averiguar sobre tu pasado y tus ex y con preguntas incómodas. ¿Usted sería capaz de responderlas?
1: O sea, preguntarle sobre el pasado de alguna pareja a la actual pareja.
0: A la actual pareja.
2: Pero es que cambia.
0: No, pero entonces acabemos también este programa. Acabémoslo, porque es que no le gustó la señora. Acabémoslo.
2: No, pero es que ahí lo explicó bien Natalia.
0: No.
2: Qué la bobada.
0: No, estoy tocada.
1: Chao.
0: Estoy tocada.
1: Vamos para comerciales.
0: No, estoy tocada. Ni por un lado ni por el otro. Así me decían anoche. Ni por un lado ni por el otro.
1: Ni por detrás ni por delante.
0: Ni por detrás ni por delante. ¿Podemos hacerlo o no?
2: Bueno. Pero entonces prepare el tema, no venga a improvisar.
0: Ahora dice que yo no preparo los temas. ¡Qué belleza! Con esas amigas, ¿pa' qué enemigas?
1: No, mejor dicho.
0: ¿Qué tal?
2: Pero hágale, Tatiano.
0: Bueno, así me decían anoche, hágale, Tatiano. Bueno, alguna vez. Si te voy a preguntar, Chiti, como si fueras tú mi pareja, entonces. Si te cruzaras hoy con tu ex más importante y te dijera, vamos a tomar un café, ¿tú irías?
1: Pues no, si ya lo dudo, ya.
0: Quedó callada. El silencio otorga, mi amor. A las mujeres que están escuchando el
2: Claro que era tan tacaño de man que me tocaba pagar.
1: Me toca pagarlo.
0: Ah, por eso lo dudé.
1: Sí. Yo tengo plátano.
0: Preguntas incómodas para su actual pareja. A las mujeres que están escuchando Olímpica, hombre. Si se cruzan con su ex, no cualquier ex, el más importante de su vida, y le dice, tomémonos un café, gorda, quiero hablar contigo. ¿Irían sí o no? Ya, respuesta al aire. A ver, respuesta al aire. A ver qué tan aguerridas son las mujeres. Eres cuando con esas preguntas.
1: No, se mande nota de voz.
0: Notas de voz, lógico, no. Por favor, notas de voz. La Chiti dice que no. ¿No?
1: La Chiti dice que no, que le
0: ¿no
1: toca gastar.
0: ¿No se un café con su ex?
1: Porque le toca gastar, ¿no?
0: ¿Con el que te marcó, mi amor?
2: Me marcó. Me hará el otro.
0: ¿Con el que te dejó la huella?
2: Venga.
0: ¿Sí o no?
2: ¿Qué?
0: Dice, ¿no? Eso es no, ¿cierto? Si te aparece un ex, déjate, mejor dicho. ¿Se toma un café con él? ¿Se la invita?
2: No, yo no sé.
0: Listo, no. ¿Qué dicen las que escuchan Olímpica?
3: Tatiana, sí, un cafecito.
0: Un café.
3: Para chismear un rato.
0: Y después cuadrar algo un rato después.
1: El sí, polvo. Porque el tono.
0: Después le echan el polvito al café.
1: Uy.
0: Siguiente pregunta.
2: Siguiente.
1: Ah, pensé que estaba preguntando.
0: No, una entra y una.
1: Ah, ok.
0: Así me decían anoche, una entra y una.
1: Uy, no, Tatiana.
0: Y la Chiti entra al juego porque pues ella es la
1: femenina, ella
0: otra femenina. ¿Guardas alguna foto, regalo o recuerdo oculto de una relación pasada que te cueste tirar?
1: O sea, tirar de votar.
0: ¿De votar?
1: Ah, ok.
2: Sí, yo guardo un recuerdo.
0: ¿Tiene algún?
2: Sí.
0: Y solo lo sabes tú.
2: Sí, que va a votar algo de oro.
0: Uy, ¿con quién andaba, mija?
2: No, mentira, no. Pero sí, uno guarda recuerdo.
0: Sí, vea. Sí.
2: Mateo, sí.
0: Y de oro. Sí, lo ve. Siguiente, ¿y la mujer? ¿Qué dicen las mujeres?
4: Sí, yo guardo el peluche de él.
2: Uy, yo sí voté, me da una rinitis picha.
0: ¿Cuándo me va a guardar mi peluche, Chiti? Nada rinitis. Viejo pendejo. Siguiente.
1: Siguiente.
0: ¿Alguna vez han comparado en secreto besos o intimidad con los de un ex? Que le hable una amiga, no, es que mi ex, pues terminamos, pero le gana a mi actual novio en esto. Que usted le haga como esa crítica a alguien,
1: pero eso es feo, ¿no?
0: A algún tercero. Las mujeres lo hacen. Se reúnen las amigas, ¿qué tal con su novio? No, lo amo, lo quiero. Y el ex, pues.
1: Lo tenía ya, más grande.
0: Pues, sí. Pues el otro tenía mejor herramienta. Aunque no lo quiera ya.
1: ¿Qué dice acá?
5: Yo guardaba las argollas del matrimonio gratis.
1: Ah, bueno,
0: eso es una. La actual pregunta. Vamos con la actual pregunta. ¿Qué dice Tatiano? ¿Alguna vez has comparado en secreto con alguien besos o intimidad que tenía con su ex comparándolo con el actual? ¿Alguna amiga?
3: Sí, claro, Tatiano. Uno siempre de comparaciones.
0: Sí, las mujeres siempre comparan, ¿no?
2: Sí, uno siempre. Es que todo el ser humano compara todo, ¿no?
0: No todo es perfecto. De una cosa tiene el otro que no tiene,
2: que no
0: el, otro.
2: Tiene el otro.
0: Y el que ya no está con usted le dejó cosas buenas que el otro no tiene. Bueno. Siguiente pregunta, gracias. ¿Alguna vez ha hablado con una persona sobre su ex contándole que quisiera volver con él? ¿Usted alguna
2: no.
0: vez?
2: No,
0: se está ya. Pero amigas tuyas se han buscado, como que te cuentan, ay, Chiti, yo quisiera volver con él, pero es que no, mire, él, tiene, él consiguió mujer y yo ya estoy con alguien y no sé
2: a
0: qué.
2: A mí sí me cuentan contado. Las cosas. A mí porque yo no sirvo para chimbo, que a mí se me olvidan las cosas. Pero.
0: Sí, sí te sí. cuentan.
2: Muchas personas terminan como en septiembre para no darse regalo ahorita de amor y amistad o para no estar en diciembre, entonces aprovechan este tiempo.
0: Es verdad. ¿Qué dicen las mujeres que escucharon a
3: Lili? No, Tatiana, hasta ya no.
1: Hasta ya no.
0: No, otra que diga que sí.
1: Ah, no.
0: Y se no quiso participar.
3: Sí, sí, he hablado con alguien para volver con mi ex.
0: Uy, que le hagan el puente, que le hagan el puente.
1: No, el puente.
0: Sí.
1: La siguiente.
0: Siguiente. Preguntas incómodas que se le pueden hacer a la pareja. Con Olímpica Estéreo hasta ahora, ¿listo?
1: Sí, don Tatiano.
0: Es una lista grande.
2: Resumo, ay, madre.
0: ¿Tiene algo en secreto que usted hizo con su ex y le contó a alguien? ¿Usted hizo algo en secreto con su ex teniéndolo como ex y le contó a alguien?
6: No lo sé, tú dime.
0: De pronto se vio con él, hubo un encuentro rápido, pero no volvieron. O sea, le fue infiel, mejor dicho, a la actual pareja con su ex.
1: Uy.
0: ¿Le fue alguna vez infiel a su actual pareja con un ex solamente por pasarla rico y ya y chao?
1: Por
0: preguntas incómodas. Exacto.
7: Y no precisamente por la plata que tiene.
0: A ver qué dice.
8: Preguntas incómodas.
3: No.
1: No, dice que no.
0: Una que diga que sí.
1: Bueno, otra. Podemos quedarnos. Otra que nos diga que sí. ¿Qué dice por aquí Nidia? Ay, la sapié.
3: No. Sí.
1: Ay.
0: Otra pregunta.
1: ¿Cuál?
0: Incómoda, pero toca hacerla.
1: Don Tatiana.
0: ¿Es usted más feliz ahora con el actual que con su ex? Porque a veces la hacía muy feliz el ex, pero no se dieron las cosas y está con alguien como por estar.
1: Ay.
0: ¿O realmente es feliz con su actual pareja más que con su ex? Pregunta. Mujeres, contesta. A, B o C.
1: Ah, pero es que mandan
0: no,
1: texto,
0: no,
1: nota de voz.
0: No, mentata de voz, que nadie las va a escuchar.
1: Hasta el enemigo. A ver. ¿Cuál es la pregunta, Tatiano?
0: Ay, ya me olvidó. ¿Es actualmente más feliz con la persona que tiene actual que con su ex? O fue feliz con su ex, pero pues por cosas de la vida no siguen y con la actual es un romance pues normal. Uno no sabe. A ver qué dicen.
1: A ver qué dicen.
2: ¿Y esto qué dice?
3: No tengo actual.
0: Es no, pues no.
3: Más feliz con mi ex.
0: Ah, terminó con
1: el ex. Ah, que así es más feliz con el, que con el ex. ¿Qué dice por acá?
3: Uy, claro, buenos días, Olímpica. Uy. Sí, claro, se compara. El otro es mucho mejor, el otro es mucho peor.
0: O sea, ¿qué? No le entendí.
1: Como digo una cosa y otra.
0: Como, sí, en serio, no.
7: No. Era más feliz antes.
1: Era más feliz.
0: Era más feliz. Ay, ¿lo dice un hombre o una mujer? Creo que un hombre.
7: No, era más feliz antes.
1: Creo que sí, un hombre.
0: Pues, siguiente pregunta.
2: ¿Tatiana, usted era más feliz antes o ahora?
0: Yo, mis novios no me duran sino como 3 meses.
2: Tatiana parece el parlante de la casa, solo lo agarran para las fiestas.
1: Ay, sí. 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
0: Siguiente pregunta.
1: ¿Cuál es la siguiente pregunta?
0: La fantasía ha cumplido una fantasía sexual. ¿La cumplió con la actual pareja o con su ex? Su fantasía sexual, si la ha hecho realidad, ¿la cumplió en este momento con su actual pareja o con su ex? ¿Con cuál de los dos?
1: ¿Con cuál de los dos? Notas de voz.
0: Notas de voz.
1: Usted, Tatiana.
0: ¿Yo?
1: Sí.
0: Con todas hago fantasías.
1: Con todas han cumplido su...
0: Sí, con todas, a cada uno le tengo su fantasía y las cumplo.
1: Pero usted las suyas.
0: Sí, así que no quieran, yo los hago cumplir. ¿Cumplió esa fantasía sexual con su actual pareja o con su ex? ¿Con cuál de los dos?
1: Bueno, no.
0: No, actual, por favor. ¿Cumplió esa actual fantasía íntima con su pareja o con su ex? No puede ser, mi amiga. ¿Con quién lo hizo? Dígalo. Ay, no, mojigatas, pues ahora todas.
1: Ahí sí no dijeron nada.
0: Ahí sí calladitas, ¿sí? ¿No han cumplido ninguna fantasía o qué? Cuando quieran me llaman, yo les pongo.
2: Con ninguno.
1: Ay,
2: no, el no, estado no, físico no. De Felizardo se agita, se ahoga grabando un audio humano.
0: No, pero sí, muy rico. Ya te encontré la chica.
1: ¿Qué dice por acá?
10: Esperando como el esqueleto.
1: ¿Qué?
0: ¿Qué?
10: Yo sigo esperando como el esqueleto.
1: Ah, o sea, no se lo ha cumplido.
0: No le ha cumplido la fantasía. Es que la pregunta es, ¿usted ya cumplió su fantasía sexual en este momento con su actual pareja o la cumplió primero con su ex?
11: Con ninguno.
0: Ah. Oye, todas andan mal atendidas, ¿no?
11: Uy, sí, con mi ex.
0: Uy, vean. Uy, pero esto lo dice como si quisiera repetir.
1: Sí, como que, uy, qué rico.
0: Como rico, mi ex.
1: Como que,
0: La otra, yo monté una tiendita, ¿sí sabían?
1: Una tiendita.
0: Una tiendita y quebré porque a todas las viejas les fiaba. Pero eso sí me cobraban especie.
1: Vea, con el ex.
0: Ah, qué bueno.
1: Hay muchos que con el ex bien.
11: Política con ninguno de los dos, con el prohibido.
0: ¿Y cuál es la fantasía? Cuéntanos.
1: Dice, la quiero cumplir con Mateus.
0: Bueno, salgo a las 10.
1: Después escribió, es broma.
0: Ya no salgo a las 10.
2: Digo, Mateo, ya.
0: Ya me alcancé a emocionar.
2: Digo, Mateo, ya no quiero ser más runner.
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0: Ya saben que estamos con las frases de la semana para ganar con Suzuki y Olímpica Estéreo la gran moto DR150 ABS. La frase de hoy jueves es y olímpica. Esa es la frase de hoy jueves y olímpica. Anótela muy bien. La frase de hoy jueves y olímpica. 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Pero la de hoy jueves es y olímpica. Y olímpica para que la tenga ahí apuntada. Y ustedes sigan participando por esta DR locura con el Suzuki Olímpica Estéreo para ganarse la DR150 ABS.
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0: Póngame a sonar esa moto que va a regalar Olympic Stereo con una alianza estratégica con Suzuki. Villavicencio, Cali, Pereira, se van a llevar una moto Suzuki TR-150 nuevecita. Una cosa espectacular, Ave María. Bueno, ya tenemos la clave de hoy, ¿no, Andrés?
1: Sí, señor, y Olímpica es la clave de hoy con Suzuki, que estamos en esta DR locura con Suzuki Olímpica Estéreo, la DR-150 ABS. Estamos para que nuestros oyentes sigan participando. La clave de hoy miércoles es y Olímpica. Esa es la de hoy.
0: La del lunes fue Villavicencio. Sí. La del martes, La Aventura Te Espera. La de ayer miércoles con Suzuki. Y la de hoy jueves,
1: Y Olímpica,
0: listo. 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Les participa por Villavicencio, porque cada ciudad tiene su moto, y empieza a ser el segundo finalista, que creo que lo elegimos el sábado otra vez en las 20 latinas.
1: Sí,
0: creo. 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
1: finalista. Pendientes de la llamada.
0: Pendientes de la llamada ganadora. 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

Popular Arely Senado con Exterminador en Manos Ajenas. Ya llega también en la sección de los jueves en Terapiando con el doctor Alejandro Cruz. Así que pendientes, ya venimos con toda la información. Venimos con diferentes.

señores, les habíamos dicho, ya viene terapeando con el doctor Alejandro Cruz. Pero antes de eso, el doctor se está poniendo su bata, está alistándose para traernos el tema del día. Les vamos a presentar los chisportes. Yeah.

Sí, señores, en los Chisportes a través de Olímpica Estéreo 105.3 a esta hora a través de Olímpica para contarles todo lo que ocurrió el día de ayer con el deporte, todos los chismes, todo lo que se está contando por ahí, todo lo que se está también hablando de los artistas a nivel nacional, todo eso en los Chisportes el día de hoy aquí en Olímpica. También presentamos al cantante del gol, Javier Fernández.

pasó lo que tenía que pasar. El debut de James Rodríguez con el conjunto Atlético Nacional, que era lo que esperaba el país entero, a ver cómo estaba James. Jugó 31 minutos en el partido de Nacional frente a Internacional de Bogotá. El equipo ganó 3-2, me refiero al conjunto Atlético Nacional. Los números no favorecen mucho a James, pero tenemos que decir que de todas maneras apenas está comenzando. Son 31 minutos nomás de juego y sabemos que la actividad competitiva de James de momento no es la mejor. Fue presentado esto para los hinchas de Millonarios, que hay en todo el país a hincha de Millonarios, incluido el Pacífico colombiano, mucho hincha del equipo de los Millonarios. Allí fue presentado Juan Guillermo Cuadrado, y cuando le preguntan a Juan Guillermo, un hombre muy simpático, muy hombre de Dios, pero muy simpático, le preguntan que cuándo se retira de la selección, y dijo, yo ya estoy retirado hace rato me retiraron, dijo Juan Guillermo Cuadrado. Bueno, eso en cuanto a los dos hombres de selección colombiana que estuvieron en selección colombiana 2014-2018, llegan a nuestro balompié colombiano. Hoy Colombia frente a Polonia en el Mundial Sub-20. Esperamos 11:30 de la mañana, tal vez cuando usted ya haya, esté observando este video, a lo mejor ya el partido ha terminado, pero desde antes de las 11:30 le queremos decir que las muchachas en el Mundial Sub-20 se miden a Polonia. Y este es un mata-mata, es decir, aquel que pierda se tiene que ir. Atención que la tabla de posiciones se aprieta un poco porque queda Nacional con 18 puntos en la tabla general de posiciones y es segundo al América, que tiene 20, que infortunadamente perdió con el Deportivo Pasto, y se queda el Deportes Tolima con 16 puntos y continúa entre los 8 el conjunto Deportivo Cali, que está de octavo, porque el noveno es el Once Caldas, que volvió a ganar ayer frente al Deportes Tolima. ¿Qué estarán diciendo en Manizales ahora que volvió a ganar el Once Caldas? ¿Quién sabe qué estarán diciendo algunos colegas? Pero bueno, el tema es que ya el Once Caldas volvió a ganar. Hoy hay partidos importantes. Hoy juega el Deportivo Independiente Medellín frente a Atlético Bucaramanga, o mejor dicho, Bucaramanga-Medellín, a las 7 de la noche. Medellín tiene 15 puntos, deberá ganar para ponerse ahí un poquito más al frente. Es quinto de la tabla de posiciones de momento y esperamos que ese sea un partido de alta, de alto turmeque. La lista se la vamos a publicar aquí en la lista de la Selección Colombia, de los jugadores que van a estar en los partidos amistosos. Se las vamos a publicar aquí para que estén pendientes en nuestras páginas, en nuestras redes sociales de Olímpica Estéreo y El Cantante del Gol. Lo único que les digo es que Kevin Viveros puede jugar con esa selección en estos partidos porque es uno de los llamados del técnico López.

0: Lorenzo. Abrazo para todos, es Olímpica Estéreo con el cantante de gol, que el Señor le siga bendiciendo. Éxitos para nuestra amada Selección Colombia Femenina.
1: Hoy juega la selección de fútbol femenina contra Polonia en los octavos de final del Mundial Sub-20 femenino que se está llevando a cabo este año 2026. Sí, señora, en Polonia están de locales las polacas y estarán enfrentando a la selección colombiana de fútbol Sub-20 femenina, así que vamos a ver cómo le va a ellos. En el último partido les metieron 3, los de Corea.
2: Y jugaron horrible.
1: La coreana le metieron 3.
2: Humilladas totalmente.
1: Entonces, ya como el cantante del gol lo había dicho, Inter de Bogotá perdió 3-2 frente a Atlético Nacional en el debut de James Rodríguez en el fútbol profesional colombiano. El Once Caldas le ganó 1-0 a el Tolima. Hoy también hay partidos del fútbol profesional colombiano. Tendremos partidos entre Bucaramanga e Independiente Medellín. Ese partido será a las 7 de la noche. Pues con estos resultados que se han dado hasta el momento, la tabla de posiciones está de la siguiente forma. América de Cali es primero con 20 puntos, segundo es Atlético Nacional con 18 puntos, tercero Millonarios con 16 puntos, cuarto el Tolima con 16, quinto Independiente Medellín con 15 puntos, los mismos después en el puesto número 6 está el Bucaramanga con 13 puntos, los mismos puntos de Santa Fe que es séptimo, y octavo el Deportivo Cali que es 12. Con estos resultados, Llaneros ha salido de los 8 primeros y ya se ubica en la posición número 10 con apenas 11 puntos. Cierra la tabla de posiciones, sorpresivamente, el Junior de Barranquilla es último, con apenas 3 puntos.
2: El actual bicampeón, ajá, del fútbol colombiano, último.
1: Sí, señor.
2: Último,
1: Dios vendría, mío. Quedarían 12 partidos, tendría que ganar todos, hacer 27 puntos para poder clasificar.
2: ¿Será que lo vemos como campeón de Libertadores o qué está guardando a perder tanto, Dios mío?
1: No sé.
2: Ay, ¿qué pasa con el Junior? Estamos con Chismes y Deportes en Olímpica Estéreo. ¿Cómo se mueven los chismes, Chiti?
3: ¡Miau! ¿Qué fue lo que pasó?
2: ¿Pasó, Chiti? ¿Cómo fue?
4: Pues, nuevamente, digamos lo que es noticia, lo más viral, es el rompimiento de J Balvin y Valentina Ferrer. Terminan su relación tras casi 10 años juntos. La verdad, la gente está en shock luego de la separación de J Balvin y la modelo argentina. Ya es oficial, después de casi 10 años juntos, y él declara a su hijo de 5 años Río. A través de sus historias de Instagram, la modelo confirmó el fin de la relación y contó que después de compartir tantos años y momentos importantes junto, José y yo hemos decidido tomar caminos separados, dejando claro que los dos siguen enfocados en el bienestar del niño.
2: Mientras ellos se separan, Maluma recibe su nuevo hijo, ¿no? Lo que contó usted,
4: sí,
2: ayer de la
4: ¿la niña?
2: Niño.
4: Niño. Orión, sí, ya tienen a Orión. París.
2: O sea, se
4: dicen
2: separa
4: que hubo muchos cachos de parte de J Balvin, que ella se cansó de recibir, digamos, los cachos. Eso es lo que se está rumorando acerca de, bueno, de lo que pasó en esta relación. También hablemos, compañeros, de los nominados a los premios, porque hay una nominación importante, el vallenato tipo exportación. ¿Qué 5 premios? Colombianos van a los Latin Grammy.
2: ¡Ah, qué bueno!
4: Está el Galle de Duy, hizo un escándalo. Bueno, se emocionó mucho, pero de verdad.
1: Sí, escándalo. Demasiado. Sí, escándalo.
4: Sí, la señora esta Karen Lizarazo, ¿no? Estaba muy emocionada, eufórica al recibir la nominación. ¿Qué tal ganara? Si así casi se tumba la casa a gritos, imagínese donde llegue a ganar. Bueno, entre los nominados, sí, aparecen Jorge, ¿cómo?
2: Algo sobreactuada.
4: Sí, la verdad me pareció. Sí, yo no lo quería decir porque era, no, ay, sí, no hable mal de otra mujer, pero es que me pareció sobreactuada. Sí. De hecho, que ella es un poco así como histriónica,
2: sí,
4: ¿no?
2: Sí, también, ¿no?
4: Sí.
2: Pues tampoco es que lo recibiera. Ah, gracias, soy nominada, ¿no?
4: Sí, pero tampoco es que, semejante show.
2: Y crean, ¿en qué categoría está ella? Como esa categoría no es tan, tan peleada, ¿no?
1: Vallenato cumbia.
2: Sí, eso es.
4: Vallenato cumbia. Peleada. Sí, o sea, la música, los Latin Grammys, los nominados en la categoría Mejor Álbum de Cumbia Vallenato. Y Colombia, pues, dice presente con 5 producciones que ponen nuevamente nuestros sonidos en ese, digámoslo así, radar internacional. Entonces, hablemos de Jorgito Celedón.
2: Jorgito Celedón.
4: Karen Lizarazo, Carlos Vives, y también estará Guzzi. ¿Guzzi y Beto todavía es?
2: ¿O pupilo solo? Es pupilo.
1: Guzzi, solo Guzzi.
4: ¿Guzzi ya se separó de Beto?
1: Sí. Sí, hace rato.
2: Claro, y la princesa Diana se murió hace rato también, doña Meli.
1: Calen Morales también falleció.
2: Calen Morales murió.
1: Rafael Orozco
2: en
1: también.
2: En el alma de ella.
1: Diomedes Miguel, también.
4: Claro, yo me quedé con Guzzi y Beto. Yo, por ejemplo, digo Eduard y Cuba todavía. Wisin y Yandel.
2: Ay, ya, claro, claro. Ricky Martin ya salió del closet. No es tantas buenas que han pasado en este siglo, hombre.
4: Ay, madre. Bueno, robaron al hijo del actor colombiano Fernando el Flaco Solórzano.
2: Oiga, sí denunció en redes, ¿no?
4: Sí, estaba bravísimo, le voy a mandar el video acá al señor.
2: Mándalo, mi amor.
1: ¿A quién?
2: Al señor Canoso. ¿A Osito Polar?
4: A Andresito.
2: ¿Qué lo dijo?
4: ¿Qué daño dijo?
2: Las declaraciones de...
4: Sí, uno de sus hijos, ya tiene ahí por favor el video, Andrés.
2: ¿Cómo lo robaron?
4: Pues dejó el carrito ahí, le robaron hasta el computador del carro. Eso fue en Bogotá, en un sector más o menos bueno, pero ya pues la inseguridad está...
2: El Flaco Solórzano, que Flaco ya no tiene nada, ¿no?
4: Oiga, pero yo estoy viendo una cosa en Netflix,
2: La Mujer Prohibida.
4: Y tiene un buche, pero eso es como
2: postizo. Patín seco, ¿sí? Y barrigón, no, él está así gordo.
4: ¿Él está así de gordo?
2: Sí, gordo y barrigón y culichupado. A ver, ¿cómo fue el robo?
5: Quiero hacer una denuncia pública de un robo que sufrió uno de mis hijos esta mañana en su carro, en el sector de Cedritos, más exactamente en la carrera 16B-14860, en el Parque Las Margaritas. Él deja su carro ahí un momento, me toma un tinto, y estos malditos en 4 minutos le roban el computador. Pero el problema no es solamente el computador, sino que destrozan prácticamente el motor. Entonces el daño es grandísimo. Y nadie vio nada, no pasó nada, pero afortunadamente aquí están las cámaras. Y les quiero mostrar el video para que ustedes se percaten y se den cuenta cómo están accionando esta gente, esos delincuentes, porque están repitiendo mucho esto en esta zona. Ahí llega la camioneta, las dos Yurme gris.
2: Sí.
5: Y se quedan ahí, ponen las estacionarias y me imagino que comienzan a mirar la situación, a campanear.
2: A ver cuándo va allá.
5: Aquí se baja el primero. Él se baja muy campante, mira para todos lados. Y miren que atrás está bajando el segundo.
6: No, que ¿sí? No vaya a parar.
5: Y ese segundo se va a poner un chaleco. Mientras este se recuesta ahí a la camioneta, como si nada. Me imagino que es como una especie de obra de teatro, hace una puesta en escena. Pasa una persona al lado y pues. No nota nada extraño.
6: Dios mío, señor.
5: Hace como que llegara, se acuesta y miren.
2: Y lo roba. Bueno,
5: se la saluda. Denuncia. No, mejor dicho, se abrazan y todo.
2: Como por código, ¿no? Los
5: grandes amigos que se acaban de encontrar. Aquí regresa el primero, se baja y comienza a manipular por debajo. Me imagino a eso.
1: El vehículo, ahí, a robarlo.
5: Allá el capó. Lo cual hace rapidísimo. Mire, aquí ya abrieron el capó.
2: Uy.
5: Y entonces, como él tiene un chaleco, es muy posible que esté fingiendo que están arreglando el carro. Y aquí viene la destrucción del motor. Miren, pasa la gente al lado.
2: Y no se da cuenta.
1: Sí, la gente que va a saber.
5: Se están robando. Es un mecánico que está al lado desbarando un carro.
2: Con ropa de mecánico.
5: Listo.
2: Tramadera.
5: Ahí ya lo sacaron. Como les decía, destrozaron todo el interior del motor y salen campantes estos malditos, se suben a la camioneta. En ese momento preciso no pasa nadie y ya, se fueron. Entonces yo hago un llamado a la policía, sobre todo a la policía del sector, al CAI más cercano.
2: Pues, listo, gracias al Flaco Solórzano, que le vamos a ayudar a recuperar los papeles del pelado. Oiga, sale una señora que escribe libros, no sé si el doctor Alejandro conozca, o la misma Chiti que también conoce.
4: Lo leí el Principito. El Principito, hijo de la reina.
2: Dice que el mejor barrio en Bogotá, el de Colombia, está en Bogotá.
1: ¿Cuál es?
2: Dice que la mejor zona play por almacenes, por cercanía a centros comerciales, por sectores de gastronomía, bueno, por todo, es que Chapinero Alto.
1: Chapinero.
2: ¿Confirmado? Para usted, doctor, que conoce, no. Dice acá. La reseña dice que el mejor sitio en tiendas de ropa, alternativa, librerías.
4: Pero la verdad es que es distante a todo, ¿no? Es como
1: sí,
4: muy
1: Chapinero queda
4: cerca de todo. En medio de la.
1: Es el centro de Bogotá ahora, ¿no?
2: Sí. Dice que el sector sobre los cerros orientales ofrece una alternativa frente al tráfico que atraviesa otras zonas de Bogotá. A su juicio, al de la escritora, el barrio permite sentarse a comer, tomar café, beber vino en terrazas con vista hacia la ciudad. La reseña también puso en el foco las tiendas de ropa alternativa al lado. Para la periodista que escribe estos libros sobre ciudades, Chapinero Alto también es un espíritu progresista donde hay mucha cultura LGBT y más HJ, artistas locales, expatriados, nómadas digitales, estudiantes frecuentan el sector. Es una zona muy progresista, muy light, muy suave, muy rica para vivir y alejada del tráfico de Bogotá, ¿verdad? Sí, ¿o no?
7: Bueno, en ese tema de la población LGTBI, bares, innovación, para gente joven con diferentes culturas, sí.
2: Y es la zona donde más gays hay.
7: Sí, realmente sí. Para ese evento sí, pero de pronto hay otras zonas también que tienen un alto nivel de afluencia de personas en Bogotá.
2: La revista es Time Out y ahí es donde pues describe a Chapinero Alto, además del contraste arquitectónico que es muy bonito.
7: Sí. Sí, definitivamente sí han tenido una innovación en cuanto a construcción, edificios, y mantienen como una como la Candelaria en Bogotá, como un estilo de vida muy propio. Sí,
2: bonito. Pues ahí está, y no está en Medellín, está en Bogotá, dice la escritora de libros sobre ciudades. A las 9:26, bueno, pasaron los chisportes, hoy juegan las chicas de la Selección Colombia, ojalá les vaya bien. La última presentación fue muy mala, una cosa es que les ganaron, pero es que la verdad jugaban de una manera extraña, no parecían ellas, y hoy ya el que pierda gana, o el que pierda...
1: Sí, no, ya se va, sí señor.
2: Mata.
1: Ajá, sí señor, hoy es, pierden o ganan o se van.
2: O se van. En Olímpica Estéreo ya viene Alejandro Cruz, nuestro doc de cabecera con el tema hoy es el titular, doc, ¿cuál es?
7: Bueno, la gente entre los 30 y los 40 años, ¿por qué no se está casando? ¿Qué es lo que está pasando?
2: No le están dando, los sacerdotes se están quejando.
7: Matrimonio. Sí, realmente no hay matrimonio ni civil ni religioso.
4: ¿Cómo? Oiga, sí.
7: Ya no hay.
2: ¿Y usted qué dice, Chiti? ¿Que más el hombre o la mujer que no se quiera casar? ¿Cuál dice usted?
4: ¿El hombre? Creería yo.
2: Por ahí va la cosa.
4: Sí.
2: Por ahí va la cosa. Así me decían anoche.

0: Esa es la de Mateo. No me casas.
1: Pero es que no tengo ni novia que me va a casar. En cambio, Andrés sí tienen pareja y no se ha casado.
2: No, yo ya estoy casado.
1: ¿Ah, usted ya está casado?
2: Estoy casado.
1: La Chiti también, ¿cierto?
0: Claro.
1: ¿Y tu anillo?
2: Yo casado y no capaz.
1: Lo votó.
2: Sí, adivine, adivinador.
0: Típico. No, yo tengo guardado, es que me da miedo colocármelo. En serio, es que me da miedo que me roben.
1: Yo por eso le echo los perros a usted, porque no le veo anillo, si no, yo la respetaría.
2: Sí, claro, uno cree que no, esta señora está soltera. No está casada, o sea, todavía está disponible. Está
1: disponible para cualquier invitación.
0: Un piropo para una mujer. ¿Usted es casada? Sí. Siento que no le pregunte.
1: Doctor, el tema de hoy es las razones económicas, prioridades financieras, de independencia personal, de acostumbrarse a estar solo, en fin, ¿por qué hombres o mujeres y quién más es en tendencia en género para no casarse ahora hoy en día?
3: La Chiti sí, no tiene. Acordémonos de una propaganda que se llama Bombril, ¿no? Ahora la gente permanece más en la casa de sus papás y no quiere asumir responsabilidades para poder, para tener que casarse o asumir una responsabilidad con una pareja o con hijos hoy en día. Aquí lo importante es de tener en cuenta que la gente le huye hoy al compromiso, dadas las condiciones de que quiere priorizarse. Ese es como el primer aspecto, quiere priorizarse, estar solo, avanzar, capacitarse, salir adelante y experimentar diferentes relaciones de pareja, pero sin tener un compromiso claro.
1: O sea, ser promiscuo, pero nada serio.
3: Pues nada serio, exactamente, sí.
1: Hoy las personas, me gusta.
3: Hoy las personas están de alguna manera en el mundo, no solamente en Colombia, en el mundo, las relaciones pasajeras están formando el primer lugar de atracción.
1: Una relación pasajera, ¿de cuánto tiempo es?
3: Hablamos como relación pasajera. Seis meses, un año.
1: Máximo.
3: Sí, un año. Y la gente va cambiando de pareja hasta que va encontrando su ajuste emocional. Usted encuentra hoy, por ejemplo, personas de los 20 años que se van a vivir seis meses con una pareja, descansan tres meses, bueno, y viven con otra pareja cuatro o cinco meses o un año. Sí. Pero generalmente el es no querer, digamos, asumir un compromiso de matrimonio.
1: Se van a vivir. Se van a ir muy rápido. Yo por lo menos no me iré a vivir con alguien si siento que no es nada serio. Pero vamos a vivir, sí, vamos a vivir. ¿Qué? Cuatro meses y se sepan.
3: Sí, está funcionando. ¿Sí? Las relaciones de pareja están funcionando.
1: ¿Al cuánto tiempo usted se fue a vivir con su pareja, Andrés?
2: Como a los cuatro meses.
1: Uy. ¿Y usted, Chiti? A vivir. No es que llevaba
2: al mes, ella enamorada. No,
1: ella empezó llevando el cepillo.
2: Ya sabía que ese era y al mes ya estaba viendo.
1: Empezó dejando los cucos, empezó dejando la blusa. Después dejó la maleta.
0: Dice mi papi, pero se le funcionó la novena de San Antonio, ¿no?
1: La Chiti, ya era hora. Ya
2: toca agarrarlo, si no me quedo.
3: Bueno, lo enterraron boca abajo. San
1: Antonio, ¿no? La edad oficial para un matrimonio, ¿cuál debería ser perfecta?
3: No, hoy en día hay una.
1: Matrimonio y vivir con alguien, ¿no?
3: Posterior a los 35 años, la gente está asumiendo compromisos serios. Va de acuerdo a las experiencias que haya tenido, al número de hijos que tenga. Hay personas que ya definitivamente están buscando una serie de estabilidad, sobre todo de tipo emocional, o sea, no quiere entrar en conflictos con su pareja, quiere llevar una vida más tranquila, quiere llevar un sosiego, no tantas preocupaciones al mismo tiempo de si me es fiel o me es infiel. Todo este tipo de cosas están jugando un factor muy importante para que la gente de alguna manera tome decisiones de irse a vivir con otro o compartir su proyecto de vida con otra persona. Pero aquí también es de decir muy en claro que las prioridades en las personas hoy en día es estudiar, conseguir poder, tener un status quo en la calle. ¿Qué es status quo, no? Mantener una imagen, buscar personas que conjuguen con esa imagen y que le ayuden a las personas a salir adelante.
1: Mucha atención que dicen que también el modernismo y la independencia femenina, ya porque las mujeres también trabajan, ya porque ellas se sustentan solas y no necesitan casarse por obligación económica, pues también hace que no quieran casarse.
3: Sí, realmente, o sea, todo lo que se genere autonomía, todo lo que sea independencia, hace que las personas nos liberemos más de las otras, ¿sí? Entonces, por supuesto, el vínculo matrimonial es una unión entre dos personas para un esfuerzo. Hoy en día eso se ha perdido mucho el objetivo, precisamente porque la gente no quiere compartir lo suyo con los demás.
1: Eso es verdad.
3: O sea, yo no quiero compartir, si yo tengo una casa, si tengo un carro, si tengo un ambiente estable, yo no quiero compartir eso con una persona por dos razones. Primero, el miedo al conflicto, al divorcio, a la separación legal, a todo ese tipo de cosas. Y segundo, que pues es que nosotros socialmente las leyes en Colombia están dirigidas a que usted se casa con alguien y tan pronto entre a esa relación el 50% de lo que le pertenece a usted es del otro. ¿Sí? Entonces, en ese sentido, literalmente el matrimonio se ha vuelto un compromiso más de tipo legal que de tipo afectivo. Sí, y es aquí, por ejemplo, donde encontramos personas que ya se casan más adultas y hacen sus capitulaciones, hacen todo este tipo de apartes legales para no tener que mezclar las economías del uno y del otro.
1: Con el amor.
3: Sí, hoy en día, por ejemplo, uno encuentra parejas que, bueno, ponga en claro lo suyo, yo pongo en claro lo mío y, bueno, vamos a hacerlo de los dos, ¿sí? Y ya venimos con hijos los unos y con los hijos los otros y empezamos a generar un proyecto de vida entre los dos. Precisamente la huida a esas responsabilidades es donde la gente aborrece el matrimonio. Entonces se van a convivencias pasajeras, esporádicas, tratando de encontrar una persona para no estar solo, sí, para no sentirse vacío emocionalmente, pero que de alguna manera me está generando un apoyo emocional mientras que conviva con esa persona.
1: Dice acá también, pensando a futuro, la gente no se casa por lo mismo, porque saben que temprano, tarde o temprano, posiblemente se vayan a divorciar. Entonces le den miedo al divorcio como un proceso legal, emocional, muy costoso, por lo que prefieren la unión libre.
3: La unión libre, perfecto. Pero la unión libre también tiene unos compromisos de tipo económico y sí, unos compromisos mismo, de tipo legal. Entonces, finalmente, si hay ahora, bueno, las personas dicen, bueno, ¿qué hacemos entonces para evitarnos todo ese sacrificio emocional, económico del matrimonio? Pues hacer una buena elección. Hacer una buena elección. Hoy en día las personas, ¿cómo están haciendo esa buena elección? Las personas hacen esa elección cuando empiezan a ensayar relaciones de pareja, a ver cuál y en cuál de todas se acomodan.
1: Ay, no, sí, eso, sí. Sí,
3: y eso suena muy duro decirlo, pero todos de alguna manera están buscando su media naranja, que si este no es durante los 6 meses que le voy a dar, pues posterior a eso voy a dar otros 6 meses con otra persona.
1: Le voy a otra.
3: Sí, a otra y a otra y a otra.
1: Que me cansen.
3: Y eso destruye emocionalmente a las personas.
1: O pero sea, esas personas que tienen hasta 3, 4, 5 parejas al mismo tiempo y son solteras, a ver con cuál le cuaja, ¿ok?
3: Sí, con cuál le cuaja, hoy en día. Y es aceptado eso, ¿no? O sea, yo hablo con mis ex, yo hablo con no solamente con mis ex, sino hablo con nuevas personas tratando de establecer qué vínculos y qué persona me atrae más. Y hoy en día la fidelidad está ceñida por la atracción, ¿no? Si me atrae, pues, y hay secreto, no hay infidelidad. Sí, entonces, de alguna manera, las personas nos hemos visto abocadas a relaciones muy rápidas, entonces no hay un compromiso emocional. Para hablar
0: Sí, por ejemplo, dos hombres, Mateus y Tatiano, que se ríen con todas las... O sea, se ríe con todas, que se vaya para un circo, ¿cierto? O sea, ¿cierto? Se atora
1: sí, sí, sí. Decía el padre Linero, no se case enamorado. Cásese ya después de que le pasó el enamoramiento o algo así.
3: Sí, para determinar la madurez que tenga la relación.
1: Sí, sí, cierto. Entonces, yo no enamorado, casémonos. Yo la amo, yo la quiero. Sí. No hable con otro. Quiero que sea mía. Vámonos a vivir.
3: Sí, sí, sí.
1: Y después
3: sí.
1: Ya se le baja
3: eso. Sí, se baja esa cantidad de emociones y luego ya viene la realidad. Y ahí es donde fluye, donde la gente tiene agüeros, ¿no? Es que si llevamos 2 años, pero si nos casamos, nos separamos. Y efectivamente se sucede, porque el compromiso se vuelve tan fuerte que de alguna manera la gente no está preparada para ello. Y mentalmente el matrimonio es un compromiso muy fuerte. Entonces ya usted tiene que portar una argolla, tiene que estar en un ambiente diferente, ya no es un ambiente donde solamente soy yo, ya la rumba desaparece, ya los amigos desaparecen. Y a veces tenemos miedo a perder los amigos, tenemos miedo a perder a los ex, tenemos miedo a perder nuestro propio espacio,
1: el ganado.
3: Sí, como dice Carlos.
1: Ahora sería perdido.
3: Entonces, ahí es donde de alguna manera la gente no quiere asumir ese compromiso porque sería perder muchas cosas y quedarme solamente con una persona.
1: Y dentro hablando del matrimonio, hablan también que yo creo que piensa más esto el hombre, ¿no? Los gastos de la boda, la inversión, prefieren evitar todo esto. Y mejor también irse a vivir sin casarse.
3: Sin casarse, sí. Ese es
1: matrimonio vale, ¿no?
3: Un matrimonio, claro, cuesta mucho. Y sobre todo a nivel emocional. Las personas hoy en día deberían contestar qué tan preparados están para casarse y qué tan preparados están para ensayar con quién verdaderamente quieren compartir sus vidas. Y esa es una muy buena pregunta. Ejemplo, ¿por qué no te has casado?
2: ¿Yo?
3: Sí.
4: Porque estoy solito, no hay nadie aquí a mi lado.
1: Por eso no me he casado.
4: No habrá problemas hoy, de mí ya se han burlado.
1: Hay varios que usted contó ahí que yo por eso no me caso.
3: Sí.
1: Por incertidumbres económicas, porque yo me casaría con capitulaciones, de verdad.
3: Sí, claro. Sí.
1: Yo de una vez pongo el ahí, no, el carro es mío.
3: Sí, porque la gente prioriza lo que quiere para sí mismo y de alguna manera es imposible compartirlo con nosotros. Cuando usted pierde la como esa fuerza de querer tener las cosas, ese materialismo, es cuando usted definitivamente está empezando a querer. O sea, ya el carro no importa tanto, ya la casa no importa tanto, ya la billetera no importa tanto, ya el gastar no importa tanto, sino simplemente estar con la compañía perfecta, o sea, pero para uno poder dar abrazos, besos, compartir, viajar.
1: Yo sí cometería el error de casarme tragado, Chiti. O sea, yo sí no estoy enlagunado, embobado por una mujer, no. Después me baja y decís que, oye, verdad, mejor no me caso. O sea, es que es difícil no casarse enamorado, ¿no? Porque después de que se le baje la emoción, uno ya quiere, no, mejor vamos a vivir. La locura es en el momento y uno, pero aunque está mal hecho, ¿no? Pero... yo soy más así, como sí.
3: Habría que preguntar por qué se casó o por qué sí. no se quiere casar.
1: Bueno, consejo para esas personas.
3: No, sí, definitivamente sí. Que
1: como, de lo que usted piense del matrimonio y esto.
3: Con las relaciones actuales es absolutamente necesario empezar a ayudarle a las personas a pensar definitivamente en sus prioridades. ¿Qué es lo que quiere? Si no está preparado para una relación de pareja a largo plazo, no se engañe ni engañe a los demás, ¿sí? Porque necesariamente va a terminar en conflicto. Si sus prioridades son estar solo, que esa voz interna le dice no me gusta esto, no me gusta esto, diferentes parejas, no me gusta esto, no me gusta que me controle, no me gusta que me digan cuánto me gano, no me gusta que me pregunten para dónde voy. No,
1: pero así todo el mundo estaría soltero, ¿no?
3: Claro, pero es que las personas hoy en día merecen su espacio, ¿cierto? Sí.
0: Yo salí antes más cuando mi mamá no me daba permiso.
1: ¿Y ahora? ¿Sí? Consulta.
3: Sí, entonces en ese sentido la gente hoy en día tiene que tener en cuenta de si quiere estar solo, ¿sí? Que es llevar una vida de rumba con los amigos, salir cada 15 días o cada mes o cada 8 días o todos los días en semana y llevar una vida absolutamente unipersonal o definitivamente querer compartir una relación en pareja.
1: Dos cosas que están pasando, listo, no se está viendo tanto matrimonio, listo, pero en parejas adultas sí.
3: Sí, claro, porque
1: 50, ya... 60 años sí. Les da por casarse.
3: Sí.
1: 70 años, sí. Casémonos ahora sí.
3: Sí, ¿no? Porque la gente empezó a darse cuenta ya que encontró una persona con la cual va
1: tarde,
3: a compartir el resto de su vida. Y ya de alguna manera.
1: Ya no lo hacen enamorados ni nada.
3: Ya no hay, ya no hay hijos, no hay responsabilidades, no hay tantas cosas. Ya uno está más estable de pronto a nivel económico, tiene cosas más sinceras que ofrecer. Porque las cosas sinceras que uno ofrece ya es el afecto, sí, ya es el compartir en pareja. El
1: ya viajar, lo quiero. Sí,
3: entonces ya definitivamente pues la gente decide compartir esa situación.
2: Apenas Mateo se encuentra esa mujer mayor que lo sostenga, que lo mantenga.
1: Sí, necesito una de 70 años. Gracias, Dios. Gracias, todavía camina aunque sea. 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de autoeliminarse también, sí. Que eso también le pasa por la mente a la gente, que no compagino con la demás gente, que tengo un problema emocional porque me dejó la pareja, bueno, tantas, que mi hijo porque se comporta así, todos estos comportamientos del ser humano los maneja el doctor Alejandro Cruz, llamando a este número.
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1: ¡Se metió!
2: Otra más de las cumbias originales, sus compas de Fuerza Régida y Grupo Frontera. Vuélvale a marcar, compa Carlos.

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2: ¡Adiós!

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2: ¿Qué

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3: Oiga, con Olímpica Estéreo estamos activos con la motasasa, la DR150 de Suzuki. El lunes la primera clave fue Villavicencio, el martes fue La Aventura Te Espera y el miércoles ayer con Suzuki. La de hoy jueves es facilito para que la tengan. Hoy jueves, señoras y señores, y Olímpica, ¿listo? Tengan la cuenta. La del viernes ya la pueden ir reclamando en los diferentes puntos de Suzuki. Esa sí no se la vamos a dar al aire. En los diferentes puntos de Suzuki puede reclamar la clave del viernes, desde ya, inclusive, así no sea viernes. Y la de hoy jueves es y Olímpica. 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La clave de hoy es y Olímpica.
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0: 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Ustedes están participando, están enviando a través de nuestro WhatsApp Olímpica que quieren ir, quieren entradas. Van escribiendo a través de nuestro WhatsApp Olímpica 321-514-1513 para que estén conectados con nosotros a través de Olímpica Estéreo. Y también voy por aquí recordando a las personas que ya ganaron y no han venido por su entrada. Así que por aquí los estoy esperando. Raúl Rondón, por aquí, que no ha pasado. También Jenny Yasmín Ramírez. Tenemos por aquí a Gloria Casas, también a Jamie Ariza. Esperamos también a Andrea Perilla, a Karina Pineda. También están de nuestros oyentes ganadores a Yomari Jiménez. Tiene un poquito complicada la letra Freddy. Dice por aquí Karen Rojas, también fue ganadora y no ha venido por su boleta. Alex Jaramillo, por aquí también tengo a Belarmina Cabaneiro, a Jenny Romero. También esperamos que vengan el día de hoy por las entradas Idalí Hernández. Tengo por aquí entradas y ganadores para Nelly Marín. Nuestros oyentes que han participado, que han ganado, Paola Henao, también está Daisy López Bermúdez, Ingrid Maribel Rodríguez, más boletas, más entradas para nuestros oyentes ganadores, Ana Montaña, también está por aquí David Monge, Carlos Enrique López, Luisa Sierra, Mayerly Ladino, y estos dos últimos, Sandra Pestaña y también está Claudia Morales. Ellos fueron ganadores y estamos esperando que vengan para que reclamen sus entradas para ir ese próximo 24 de septiembre al gran concierto simulacro decembrino de Olímpica Estéreo, donde estarán André y Río Bueno, estarán también la banda Parranda, también estaremos con la música de David Pacheco, Yo Me Llamo Diomedes Díaz 2026, y también los Caballeros de la Carranga. Así que ustedes van activos, van conectados, van participando, van escribiendo, enviando notas de voz, videos, audios a través de nuestro WhatsApp Olímpica 321-514-1053, porque estaremos entregando más entradas para que ustedes vayan a disfrutar, vayan con su pareja, con su amigo, con su amiga, con su primo, con su mamá, con su papá, a disfrutar de este gran concierto simulacro decembrino de 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

también les voy preguntando el día de hoy si ustedes ya copiaron la frase del día, la frase para participar de la moto Suzuki DR150 ABS. Me imagino que sí, que ya deben de tener la del lunes, que ya deben de tener apuntada también la del martes, que deben de por ahí tener escrita o ya memorizada la de ayer miércoles, y ya deben estar anotando la de hoy jueves. La de hoy jueves es y olímpica, así es la de hoy. Y olímpica. Y olímpica.

La frase del día de hoy, la de mañana, ustedes tienen que ir a los diferentes puntos de Suzuki en la ciudad de Villavicencio y ahí estará la frase de mañana viernes para que ustedes ya tengan todas las 5 y completen la gran frase de la semana y la tengan muy pendientes para que estén esperando la llamada el próximo sábado, que ahí estaremos escogiendo un o una nueva semifinalista. Estará llegando para ganarse una moto Suzuki DR150 ABS con Suzuki y Olympic Stereo. Así que ya saben, anotando, apuntando, teniendo las claves de todos los días, las frases de todos los días. Mañana ir a los diferentes puntos de Suzuki en la ciudad de Villavicencio, que allá estará la frase del día viernes. Y el sábado pendiente de la llamada, porque usted puede ser un finalista para ganarse esta espectacular moto Suzuki DR150 ABS con Olympic Stereo y Suzuki, porque estamos con la DR Locura en toda Colombia. 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Estaremos entregando para uno de nuestros oyentes en la ciudad de Villavicencio. 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Dios mío. Llegan... 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
1: 11 de la mañana 43. En Olímpica, 11:43. Hoy jueves.
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canciones que dicha por el mismo compositor Alberto el Tico Mercado le ha dejado una cantidad de millones, y no de pesos, sino de dólares. Dado la cantidad de reproducciones y que también la han convertido en diferentes géneros. Se llama Olvídala. Hola, hola, gente, gente, ¿cómo están? 12:18. Muy buenas tardes. Bienvenidos a lo mejor del vallenato. Bienvenidos a Vallenato.

0: dirección y programaciones del viejo Matius. 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
0: Señor.
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0: Ah, sí.
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0: Soy tu voz olímpica. Buenas tardes, ¿cómo están? Saluditos. Ya vengo con duelos y duelos vallenatos que tanto te encantan. Los viernes siempre es musiquita sabrosa. Muchas veces le meto Nueva Ola. Algunas otras veces le metemos por ahí vallenato decembrino con Olímpica Estéreo, la emisora que se metió. Me van dejando el saludito. Hola, viejo Freddy, ¿cómo vamos? ¡Hey, viejo Freddy! ¿Bien o no, muñeco? ¿Qué anda haciendo? ¿De qué anda? ¿Cómo vamos? Yo bien, muy bien. 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La alegría del primer lugar, Olímpica. Arrancamos con el gran Diomedes. 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

0: vallenato romántico, el vallenato bonito, bonito.
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0: Se llama ¿Dónde iré sin ti? Los gigantes del vallenato, la voz de Ever Vargas. Yo escucho Olímpica, muchas cositas para hoy. Bueno, serían Suzuki seguir entregando invitaciones para el gran evento el próximo jueves, de hoy en 8, de hoy en 7, como quieras entender. 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Y también una invitación para mañana con los amarillitos. Mañana Vierdoski con Olímpica Estéreo. Voy contando, ustedes me van reportando también. Quiero que ya se conecten conmigo a través del 321-514-1053, el WhatsApp de Olímpica Estéreo. Diciéndome, hola, Freddy Luna. Buenas tardes, ¿cómo me le va? Ya tómate café. No, eso es en la mañana. Ando por acá en la sintonía, escuchando Olímpica, reposando el almuerzo, esperando que llegue. Ando en la sintonía, gozando lo mejor del vallenato con Olímpica Estéreo.

0: La dueña de la sintonía, ¿qué tal que a esta hora entreguemos un duelito vallenato, no? Sería chévere entregarles un duelo vallenato en Olímpica Estadio, la emisora que se metió. A ustedes que andan en la sintonía diciendo, yo escucho Olímpica Estadio, la emisora que se metió, la dueña de la sintonía, Olímpica Estadio. Vámonos de duelo vallenato a esta hora.
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0: En Vallenatos de Oro de Olímpica vamos a enfrentar a los hermanos Díaz. Vamos a enfrentar a Diomedes Dionisio con el gran Martín Elías. ¿Qué dicen ustedes? Yo digo que sí, que todo bien, que elegante, me suena, me gusta. Arranca Diomedes Dionisio. Lolita Hernández.
2: Lolita Hernández.
0: El amor de mamá.
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0: ¡Uy! Se llama Porque Te Amo. Reina Linda.

0: quién es al gran Martín Elías. Se llama 10 razones para amarte. Soy solo tuyo, capullo.
1: Bueno, mi amor.
0: Las canciones con el alma para ti.
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0: Morenita linda. Ay.

0: momento de votar al 321-514-1053, el WhatsApp de Olímpica Estadio. Freddy, mi voto, Diomedes Dionisio. Freddy, mi voto, el gran Martín Elías.
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0: 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Yo escucho Olímpica. Bueno, voy a soltarle la primera porque no me aguantó. La primera es la siguiente, Olimpia Amarillitos. Atención, bueno, ¿y esta vaina qué? Ah, pues. Atención, Olimpia Amarillitos, que andan en la sintonía. Por acá veo mi querido Jason, al hermano. Veo a mi querido Lucho Enrique. Y otro pocotón que anda ahí en la sintonía. 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Yo escucho Olímpica Estadio. ¿Dónde nos quedamos? ¿Dónde vamos? ¿Dónde arrancamos? Yo escucho Olímpica. Saluditos al viejo Javier. Mi hermano va ahí con el móvil en la sintonía 105.3. Ese es el tipo. Apúntate un 10. Démele una fría ahí de una vez al man. Démele una fría ahí, doña Nelly. Esa vaina, yo pago. Hola.
4: Buenas tardes, Olímpica. Hola. La primera.
0: Olímpica, sí, la primera. Sin duda alguna. Olímpica, la primera. Hola.
5: Yo escucho Olímpica, la segunda.
0: La segunda. Eso. El pelado sabe. Yo escucho Olímpica, buenas.
6: Yo escucho Olímpica, la segunda, Freddy.
0: La segunda.
6: La segunda.
0: Dale, mi vida.
7: Freddy Luna, Freddy. Hola. Luna, la primera.
0: La primera.
7: Te amo, ah. Esa es.
0: ¿Por qué tan directa? Yo escucho Olímpica, hola.
8: Buenas tardes,
0: buenas.
8: Olímpica. Mi voto es para el gran Martín Elías.
0: El gran Martín Elías. Listo, esta vaina está reñida. Yo escucho Olímpica, hola.
9: Sí, yo escucho Olímpica, uh-huh. Porque te amo.
0: Ay, gracias. Gracias, y que se te sale el corazón, ¿no? Como lo dices así, porque te amo.
10: Buenas tardes,
0: hola.
10: Pequeñito sabroso.
0: Dime.
10: Me voy por la primera, porque te amo.
0: Listo, sí. Están todas hoy lanzadas, qué bonito, me gusta eso. Yo escucho Olímpica, buenas.
11: Hola, Olímpica.
0: Hola.
11: La primera.
0: Bueno, un 3-0 contundente, pensé que ganaba Martín, así como ustedes. Lolita Hernández. Lolita. Amor de mamá.

que jala, un tira que afloje entre Iván Villazón y el gran Jorge Oñate, porque los dos grabaron esta canción. Por eso cuando va rematando dice, es original, es de Juancho Bolo, no lo van a igualar, Dani, Dani. Y esta es la de Villazón, esta es la de Villazón. ¿Cuál le gusta más? ¡Uy! ¡Ay! Es original, es de Juancho Polo Valencia. Estuve paseando en Santa Marta, la capital del Magdalena. A mí nada me hace falta, solo una linda morena. Que no sé si está ahí en el chat del WhatsApp, ¿no está? ¿Sí está? No está, vamos a revisar. ¿No está? ¿Sí está? No, no está. Yo escucho Olíntica. Bueno, bueno, bueno, bueno, bueno. Tengo saludo de cumpleaños. Un saludo lleno de muchas felicidades. Que pase un día fantabuloso y genial. Le manda a decir mi querida Andrea Sánchez a su cuñada Sara Valentina y a su amiga Lorena Mendoza. Me imagino que se van de frías hoy. Eso es más seguro que mañana sale el sol, que voy a buscar el boletín. Cuentazo más bien. Yo escucho Olíntica, Lorena Mendoza y Sara Valentina. Anda celebrando cumpleaños hoy con Olíntica Estéreo. A ellas un abrazo, bendiciones. 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Olíntica, más canciones, más vallenato. Las diosas del vallenato. Se llama Me cansé de usted. Sin quererlo, simplemente se ha salido de mí. 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
1: Tomando cafecito y escuchando Olíntica, 12 de Olíntica, 50 minutos, 12:50. 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

Despacito, despacito, linda. Despacito, nos acariciamos, nos consentimos, pechichamos y tales. El gran rey de los pueblos, el rey del sentimiento, Farid Ortiz. La gente contenta, pues yo ando contento. Dichoso de la vida, como anda Maricel Camacho, Sandra Pestana. Marta Álvarez me hizo la Freddy, aquí escuchando mis bonitos vallenatos. Estela Bermúdez. También está Adri, Sarita Rodríguez, de la Mona, Viviana Caicedo, Alejandra, André, Marta, Lara, Sharik, ahí en Guamán, la linda Karen Juliet. Hola Karen, ¿cómo estás mi corazón? Para Rosita, Marta Parrado, Judith, Neji. Escuchando Olímpica Estéreo. Yo escucho Olímpica. Ya les dejé foto de estado para que se den gusto, mis amores bellas. Con mi pinta del jueves. Del jueves de Olímpica Estéreo. Yo escucho Olímpica. Ya este fin de semana es de amor y amistad. Para que lo celebren. Para que se dediquen y se den mucho amor, mucho pechiche. Se dediquen.

0: Está en la sintonía escuchando Olímpica y todo el convete. Y ahí al lado, en el restaurante, está la sintonía de Jackie. Está la sintonía de Aura y Neji. Escuchando Olímpica Estéreo. Un abrazo, gracias, mis lindas. Ahí está en la sintonía escuchando Olímpica Estéreo. Yo escucho Olímpica, esta la canta el cacique. Canción sota, caramba. Va a decir.
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0: Se llama Se está pasando el tiempo. 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

0: Richie Castro, el galán del vallenato, el gran Rafa Pérez. Esta es la versión 2026 de Las Mariposas. Ya escucho Olímpica, está levando conectado en TikTok. Saludando a los oyentes, saludando a mis oyentes, los olimpiquistas de corazón y no por presión. Uy, va ganando Colombia, no vi el gol. No vi el gol de las chicas, ganan 1-0. ¿Lo acabo de hacer? ¿Autogol? Ah, ¡qué belleza! Bueno, pero ganamos, que es lo importante, ¿no? Si se hizo un gol con la mano Maradona, ahora no ganar con un penalti o un autogol. Minuto 90 más 3. Ganan las chicas de la selección Colombia 1-0 a Polonia. En el Mundial Sub-20. Hola, Freddy, escuchando Olímpica Estadio. Hola, Freddy, saludos desde Restrepo, Mecda. Buenas tardes, Jesse. Hola, Lina María. Hola, Elena Consuegra, desde El Nogal. Reportando la sintonía desde Restrepo, Mecda. Arnei. Vaya. Yo escucho Olímpica. Ahí está Jesse, Sonia Patricia, Elisa Garzón, escuchando Olímpica Estéreo, Darwin Montagu, desde Cúcuta. Ya sé, en Cúcuta, mi hermano. Hola, Freddy, Olímpica se metió, claro que sí. Para Dumar, yo José, en Villanueva, escuchando Olímpica. Gitana, decile que yo la quiero, desde Fusagasugá. Y Daisy, o Audagis, más bien. Hola, Freddy, estoy en la zona de archivos, escuchando Olímpica. Angie está en Guamal. Yo escucho Olímpica, vámonos con Duelo Vallenato a esta hora.
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0: Yo escucho Olímpica, vamos a enfrentar dos canciones. Y ustedes me van a dar el nombre de un ganador. Se va a enfrentar Felipe Pipe Peláez y el cuco del vallenato, el gran Silvestre Dangón. Arranca Pipe con una de sus clásicas. Puro piano, sentimiento y buen canto. Se llama Loco. Yo escucho Olímpica.

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1: 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En el otro lado del ring llega el gran cuco del vallenato, Silvestre Dangón. Se llama ¿Cómo lo hizo? 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

0: 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Silvestre Dangón. Voten ya. Freddy la primera. Loco Felipe Peláez. Freddy la segunda. ¿Cómo lo hizo? El cuco del vallenato. Silvestre Dangón.
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0: Momento de votar al 321-514-1053, el WhatsApp de Olímpica y también por TikTok. Vamos a ver quién gana. Yo escucho Olímpica Estéreo. 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Yo escucho Olímpica Estéreo. Bueno, se clasificó. Colombia clasificada a los cuartos de final. Gracias, guerreras. Mis niñas ganaron 1-0. Muchachas, que tienen esa... ese ahínco, esa Luisa que tapó de todo también. Yo escucho Olímpica. Bueno, vamos entonces. Vamos a ver qué votaron los oyentes desde Yopal, Casanare, Samu Murillo. Hola, Lucy Molina, ¿cómo está? ¿Quién más? Buenas tardes, Marta Lucía. La segunda, dice Lucy. Desde Bello, Antioquia, está Julieta Tobar. Angie dice Silvestre Dangón. Barrio Pinilla está Aide. La dos, dice Dilma. Hola, saludos, dice Robin o Roybi. José dice Silvestre. Escuchando Olímpica desde las 4 de la mañana, Wilson. Dale, mi hermano. Felipe Peláez, Silvestre Dangón. Hola, buenas tardes, San José del Goviare. ¿Cómo vamos, Silvestre, por favor? Desde Casillas, escuchando Olímpica. Bueno, pues. Yo escucho Olímpica, participen con nota de voz al 321-514-1053. El WhatsApp de Olímpica Estéreo, yo escucho Olímpica.
2: Hola. Yo escucho Olímpica.
0: Eso.
2: Voto por cómo lo hizo. Ay. ¿Cómo lo hizo?
0: Ahí nadie tú. 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Olímpica. Buenas.
3: Hola, Freddy, buenas Hola. Tardes. Silvestres.
0: Silvestres. Bueno, esto fue una paliza de un 3-4-0 así contundente y letal. Se llama ¿Cómo lo hizo? 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

6321-514-1053, el WhatsApp de Olímpica, a través de nuestro TikTok, olímpica.villavo. Ahí estoy interactuando con todos. Hola, Dayana, ¿cómo estás? Con las buenas tardes, bienvenida. Un abrazo para ti. Bonita tarde, gracias. Esta canción ya estaba toda la producción lista. Todos tenían canción, Richard Salcedo, el gran Gaby García. Pero había un pelado de 15, 16 años, de nombre Giancarlo Centeno. Mierda, no tenemos canción para Gianca. Toca buscar una. Y llega el Pitufo Balbuena con esta canción que se llama No te vas.

0: primera producción luego del fallecimiento del gran Rafael Orozco. Por eso tiene ese tinte único.
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0: Lo escucho, Olímpica Estéreo.
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0: 1993, ¿no? Esa producción se llamó Todo Corazón. Los que tienen ese LP se acuerdan. Hay una silla vacía, que es la que ocupaba Rafael Orozco. De ahí salen canciones como esta. ¡Qué bonito, qué bonito, qué bonito! ¡Uf! ¡1993! Canciones para las que se llaman Verónica. ¿Alguna Verónica aquí en el TikTok? ¿Alguna Verónica en el WhatsApp?
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0: ¡Meta esa música, viejo Blay!
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0: ¿Alguna Verónica?
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0: ¿En sintonía, Verónica? ¿No ninguna?
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0: ¡Yo escucho Olímpica Estéreo!
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0: Oye, el gran Davinchos. Mi hermano, ¿cómo vamos? Catalina Ruiz. ¿No que venía hoy, Davinchos? ¿O cuándo es que venía? Usted dijo, hoy es jueves, ¿no? ¿Qué pasó, mi rey? Estamos haciendo.
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0: Otra de las canciones. Esta.
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0: Canción sota. Oye, mami, ¿qué pasó? Si yo no te he hecho nada. Si es que tan demotiva. Año 1993. Yo escucho Olímpica. Todos tenían canciones. Esta la hace Richard Salcedo. Lleva la firma de Israel Romero. Esta es para bailar. Oye,

0: la emisora que se metió la dueña de la sintonía, dándonos un champú en el baúl de los recuerdos con Olímpica Estéreo. Yo escucho Olímpica, la emisora que me pone vallenato sabroso a esta hora. Aquí está Fabián Corrales, el odontólogo del vallenato. Se llama allí, sigo esperando. Yo escucho Olímpica.
1: ¡Ay!

Démele un cafecito por ahí a Mélida en Cumaral. Ahí está en la sintonía escuchando Olímpica Estéreo, dice viejo Freddy. Yo ando por acá desde Venezuela, en el estado Anzoátegui. Un abrazo, papá. Escuchando Olímpica, una de Olímpica, 50 minutos. Ya vengo con las tardes ganadoras. Voy a entregar más invitaciones para que vayan al gran evento del simulacro decembrino Olímpica.

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2: 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Olímpica estaría la clave de hoy, mi querido Andrés. Y Olímpica. Y Olímpica, la de hoy jueves y la de mañana viernes, ¿qué tienen que hacer? Ir a los puntos Suzuki de la ciudad, que me imagino ya fueron, ya la tienen, si la tiene, pues sí, Freddy, ya fui ayer, ya la tengo, sí señor, ya completé toda la frase de la semana, ya la tengo, espero es el llamado el sábado nada más, pero el resto ya. Así que se los estoy diciendo desde ya para que vayan y mañana pues muy temprano la tengan, o ya desde hoy en la tarde, si gusta. La clave del viernes la consiguen los puntos Suzuki de la ciudad, que son muchos además. Yo escucho Olímpica Estéreo. 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Yo escucho Olímpica, la clave de hoy. Y Olímpica. Hoy jueves, la clave Suzuki para la moto. Y Olímpica. Y Olímpica.
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0: no creo, Vargas Llosa. 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
0: Y aquí estoy, aquí llego y aquí me quedo hasta las 5 de la tarde. Con esta gozadera que se llama Las Tardes Ganadoras de Olímpica Estéreo. Hoy es jueves.

0: estéreo la emisora que se metió. Freddy Luna avanza contigo. Habilitado el 321-514-1053, el WhatsApp de Olímpica Estéreo. Para que sigan reportándose dónde están escuchando Olímpica Estéreo, qué andan haciendo, cómo va su día, si ya tienen la clave de Suzuki, si ya ganaron o no ganaron con las entradas. Todo esto y más. Esta tarde sabrosa con Olímpica Estéreo. Yo escucho Olímpica, la emisora que se metió. Olímpica Estéreo, una buena Afri, una buena social, un buen...
1: ¡Hoy se bebe!
0: Es lo que necesitas para estar súper, súper bien. Voy a poner a ganar oyentes al 321-514-1053. Envíeme nota de voz diciéndome...
2: ¡Heidi! ¡Ponme a ganar! ¡Escuchando!
0: Listo, papito, si es ya, es ya. De una, 321-514-1053. Hola, Freddy Luna, ponme a ganar con Olímpica Estéreo. Quiero ir al simulacro de Sembrino Olímpica. Regálame, por favor, dos o tres boletas y ya. Envíeme esa nota de voz y de una o de una, pero de una lo pongo o la pongo a ganar con Olímpica Estéreo, ¿ok?

mucho Olímpica en el jueves. Ya huele, se siente con ese toquecito a fin de semana. ¡Olímpica! Fin de semana que viene con la celebración de amor y amistad, que es el día sábado, con Olímpica Estéreo. El conteo de las 20 latinas ahí siempre diciendo: yo escucho y los invito a escuchar Olímpica Estéreo, la emisora que se metió.

0: el taxi. ¿Listo todo el mundo?
1: Mister todo el mundo.
0: El taxi.
1: Cesa todo el patio.
0: Freddy Luna.
1: Dale una bien.
0: Atención, Olimpia Amarillitos, porque mañana en su taxi va a llegar a la estación de servicio Millennium Gas, ahí en la avenida Catama, frente al ARA. Vamos a estar sorteando boletas para el partido de Llaneros contra Atlético Nacional. Ojo, Olimpia Amarillitos, oído, ¿no? Y sorteando. No, no, ¿qué va a decir? No, ya yo llegué y ya ganó. Sorteando, papi, tiene que ganársela. ¿Qué lo van a poner a hacer? Mañana se entera.
1: A todo el país.
0: ¿De qué lo van a poner a hacer y cómo se gana su entradita?
1: Una bien,
0: con Olímpica Estéreo. Va a ser a las 3 de la tarde y hasta las 5. 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

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Va a estar elegante. 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Los mares de la mancha amarilla que ruedan con Olímpica Estéreo. 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

0: acabaron.
1: No, señor, no nos hemos acabado. Estamos como el Raúl.
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1: 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Lleva el conteo de las 20 latinas, que este fin de semana llegará un nuevo conteo para que lo tenga ahí pendiente y presente. Escuchando Olímpica Estéreo, yo escucho Olímpica, la emisora que se metió la dueña de la sintonía. Olímpica Estéreo, están haciendo la tarea que les dejé de enviarme nota de voz. Si lo que quieren ir es al evento con nosotros el próximo jueves, ya a esta hora debe estar uno calentando, buscando a ver qué va a llevar. En cuanto a ropa, porque lo que tienen que llevar es dinero, actitud y mucha gozadera con Olímpica.
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1: Con Olímpica, la emisora que se metió la dueña de la sintonía, va a ser el próximo jueves en el Tenampa Club Campestre. Con Olímpica Estéreo muy temprano, porque hay muchos artistas en la programación de esa noche. Y pues para que usted también llegue temprano y asegure su puesto. Después, ay no, que ya, pero es que mire que yo tengo boletas. Sí, pero ya se llenó. Ahí decía de que debía llegar temprano, de que el aforo, así se tenga boleta, pues se cumple con un aforo y tal. Yo escucho Olímpica, Colombia y México. Se llama En Manos Ajenas. 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

0: 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Es momento de ganar con Olímpica Estéreo. Voy a llevar oyentes al concierto simulacro navideño bailable con Olímpica Estéreo, la emisora que se metió. Atentos, porque los voy a mencionar. Los que ganan su entrada, invitación, van a estar en el club El Tenampa Campestre con Olímpica Estéreo. Además que les hago llegar el sticker también a través de el WhatsApp. Yo escucho Olímpica.
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0: A esta hora, un oyente debe ganar escuchando Olímpica Estéreo. Con los caballeros de la carranga, yo escucho Olímpica Estéreo. La emisora que se metió al ritmo del chiquicha. Chiquicha, chiquicha, chiquicha. Yo escucho Olímpica. Debían enviar nota de voz al 321-514-1053, el WhatsApp de Olímpica Estéreo. Yo escucho Olímpica, hola.
2: Luna,
0: hola.
2: Buenas tardes, ponme a ganar. Quiero ya simulacro navideño con Olímpica.
0: Dale, manito mío. Regáleme nombre, apellido, barrio, teléfono, porque es ganador. Con Olímpica Estéreo. Dale, papá, muchas gracias, gracias por la buena sintonía, por decir yo escucho Olímpica Estéreo. Hola, buenas tardes.
2: Muy buena, muy buenas.
0: Hola.
2: Tardes. Nuevamente yo. Quiero ganar, póngame a ganar con Olímpica Estéreo.
0: Listo, mi señora. Saludos, un abrazo, bendiciones. Yo escucho Olímpica Estéreo, la emisora que se metió. Ella es la gran Lucero. Lucero. Dale, Lucerito, te vas con nosotros también para que goces y bailes con Olímpica y los caballeros de la carranga, la gente de Banda Parranda. Yo me llamo Diomedes Díaz, el gran David Pacheco, que anda ahí en la sintonía escuchando Olímpica Estéreo. Y André Río Bueno, de los buenos. Hola.
3: Hola, ¿cómo estás?
0: Hola.
3: Ay, yo quiero dos entradas para el simulacro navideño de Olímpica.
0: Dale, mi corazón, ella es Jessica. Listo, mi querida Jessy. Yo escucho Olímpica, 321-514-1053. El WhatsApp de Olímpica Estéreo. Llevando oyentes al gran concierto simulacro navideño bailable con Olímpica. Presentando y gozando esta musiquita sabrosa de los caballeros de la carranga que se llama el Chiquichán. Dale, Rippy Play con Olímpica Estéreo. Los que ya ganaron pueden pasar, por favor, al 321-514-1053. Ya les estoy enviando el sticker. Por acá de ganaste esa vaina con Olímpica. Gana también Noralba, Noralba, Noralba. Noralba, Noralba. Noralba, Noralba, Noralba. Noralba Suárez, del barrio popular. Listo, mi corazón, te vas con nosotros. Con Olímpica Estéreo. Invitadísima. Yo escucho Olímpica Estéreo, la emisora que se metió, la dueña de la sintonía. Ahí están, ¿quién más? ¿Quién dijo yo? ¿A quién le estoy debiendo entradas? Que me digan, Freddy. Me está debiendo, estaba esperando. Aquí estoy. Hola.
4: Hola, Freddy. Hola. Buenas tardes. Yo escucho Olímpica y los invito a escuchar Olímpica Estéreo, porque desde septiembre se siente que viene diciembre. Ponme a ganar, ponme a ganar.
0: Dale, somos mi corazón. Listo, envíame nombre, apellido, barrio, teléfono. Y necesita cuatro, me dijo, ¿no? Ok, perfecto. Yo escucho Olímpica y le envío el sticker de ganaste. Ella es la gran Janet González, que anda rodando con la sintonía de Olímpica Estéreo. Yo escucho Olímpica.

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1: Yo escucho Olímpica, 2 de Olímpica con 52 minutos, 2:52.
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0: felicitaciones a los que ganaron en la primera hora. Vamos ya metidos rapidito en una hora más. Son las 3:08 y voy a tener también ganadores en esta nueva hora con Olímpica. Yo escucho Olímpica, la emisora que se metió. Uy. Uy, uy, uy, uy, uy, uy, uy. ¿Cómo suena de bonito? Es la DR150 ABS. Y vamos a entregar una aquí en Villavicencio con todos los oyentes. Me imagino que ya esa frase completa debe ir más o menos armada. Ya tienen la del lunes, ya tienen la del martes, la del miércoles y la de hoy. Les voy a regalar nuevamente la de hoy para que la apunten. Yo escucho Olímpica Estéreo. Pendientes, ¿ok? Bueno, la vaina es así. Jueves. Vamos a buscar. La clave de hoy es... Y Olímpica. ¿Ya la tienes? Confírmame de que sí, ya la tienes. Y Olímpica. Esa es la clave de hoy. Y Olímpica. Pero toca decirlo así. Y Olímpica. ¿Cómo va la frase completa? ¿Cómo la llevan? Yo me imagino que ya yo la tengo aquí maquinada en la cabeza. Me imagino que ustedes también. Y Olímpica. La de mañana viernes la va a conseguir en los puntos Suzuki. La de mañana día viernes la va a conseguir en los puntos Suzuki de la ciudad. Si está por fuera de la ciudad, no sé, decirle a alguien que tenga aquí de conocido que le haga el favor y vaya al punto Suzuki y le consiga la clave o conseguirse el número de los puntos Suzuki y escribirles, mire, estoy participando con Olímpica, necesito la clave, por favor, de hoy viernes, me la regalan. Yo sé que no le van a decir que no. Yo escucho Olímpica Estéreo, la emisora que se metió. ¿Ya la tienen? ¿Quién la tiene? Hola, Freddy, ya tengo la de hoy y la de mañana también. ¡Ah, caramba!
1: Sí, ah, bueno.
0: No sea así. No sea así. Yo escucho Olímpica, la emisora que se metió. ¿Cómo le hizo mi querida Andrei? Porque algunos dicen que no, que no la ha conseguido, que esto, que aquello, que tal, es que... Cuéntame, ¿cómo hizo, cómo le hizo? ¿Qué tuvo que hacer? Nada más llegar y decir y listo. ¿Tiene complique o no tiene complique esa vaina? No. Ah, listo, fui a Suzuki ya. Ah, bueno, listo. Ahí están mis queridas oyentes que me estaban preguntando algunas. Freddy, nada, no he podido. Yo vaya a Suzuki, mande a algún amigo de aquí, de no quedando en Acacias. Mañana va doña señora para allá. Ve a doña señora, me hace un favor, pasa por el punto Suzuki. Y me le dice que me regalen la clave, que estoy participando por una moto. O tienen una tía acá, tía, hágame un favor. Yo le pago la buseta, pero bótese para Suzuki. Y va y pregunta la clave. Por favor, que es que la necesito para tal día. ¡Ya! Yo escucho Olímpica, la emisora que se metió. Pero tienen que ir al punto Suzuki de la ciudad, que son muchos. Son más de 6.
1: Sí, ah, bueno.
0: Sí, señor. Yo escucho Olímpica, la emisora que se metió.

0: también acostumbro revisar redes sociales oficiales de Olímpica Estéreo para contarles qué hay, qué van a encontrar si llegan ya a través de arroba Olímpica Villavo, nuestro Instagram. Olímpica Estéreo Villavo es nuestro fanpage. Y Olímpica.villavo, nuestro TikTok. Atención, porque se acaba de dar la lista de convocados. Vamos a ver si está James, si no está James. Atención, los convocados de Néstor Lorenzo. Vamos a escuchar.
1: Aldair Quintana, de Independiente del Valle.
0: Ajá.
1: Álvaro Montero, de Boca Juniors. Y Kevin Mier, de Cruz Azul.
0: Ok, los arqueros.
1: Defensores.
0: Sí.
1: Álvaro Angulo, Pumas. Daniel Muñoz, Nottingham Forest. Davinson Sánchez, Galatasaray. Edier Ocampo, Vancouver.
0: No se quiere.
1: John Lucumí, Juventus.
0: Sí.
1: Kevin Andrade, Zenit. Roger Caicedo, Circle Bruges. De Bélgica. Samuel Velázquez, Atlético Nacional. Volantes.
0: Sí.
1: Daniel Arcila, León. Gustavo Puerto, Olympiacos. Hamilton Campas. Rosario Central. John Arias, Palmeiras.
0: Sí.
1: John Solís, Birmingham. Juan Manuel Rengifo, Atlético Nacional.
0: Uy, Rengifo.
1: Kevin Castaño, Atlético Mineiro. Matías Orozco, Castellón. Richard Río, Al Ittihad. Yasser Asprilla, Girona. Delanteros.
0: ¿Sí?
1: Carlos Gómez, Vasco da Gama. Juan Camilo Durán, Celtic. Kevin Vivero.

0: Atlético Paranaense, Luis Suárez, Sporting de Lisboa, y Oscar Perea, América de México.
1: Bueno, ahí está. Los convocados entonces por el mismo Néstor Lorenzo. No son más de los de siempre, no. No está Lucho, no está James. Es una convocatoria nueva y fresca con nuevos nombres. Ya se conoce entonces la convocatoria de la Selección Colombia. Lo acaban de escuchar. Algunos sí me suenan, otros sí no. Yo... no. Pero bueno, vamos a probar nuevos talentos. Hay algunos que sí vienen haciendo las cosas bien. Este Rengifo, este pelado Viveros también, el delantero. Viene jugando, pero muy, muy bien. El mismo Camilo Durán del Celtic, la viene haciendo bien. Carlos Andrés Gómez, el Tinito, también muy bien. Vamos a ver qué monta, qué arma. Algunos nombres sí se mantienen. Richard Ríos, Luis Javier Suárez, Hamilton Campas, Puerta, se mantienen ahí. Y atrás, pues, Davinson Sánchez, que es el sello y el control, y Lucumí, pero hay muchos más nombres nuevos. Yo escucho Olímpica, la convocatoria, entonces, ya salió de la Selección Colombia para enfrentar los tres partidos que se vienen. No está, por supuesto, el delantero del Bayern, el gran Lucho Díaz, Camilo Vargas tampoco está, y otros nombres más que no se ven por ahí. Yo escucho Olímpica, refrescó la nómina el señor Néstor.

0: Señor conductor, en este caso de amarillito, amarillito, amarillito, que anda la sintonía.
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0: Ellos escuchan Olímpica y ruedan con la sintonía Olímpica Estéreo. Bueno, les canto la zona. Mañana a las 3 de la tarde vamos a estar en la calle, para afuera, para la calle, con Olímpica Estéreo. Nuestro querido director, el viejo Matius, va a estar compartiendo con los Olimpia Amarillitos. 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Eso no hay pele ni hay pierde ahí. 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De 3 a 5 de la tarde. Ok, mañana, arregando la bola ahí por el radio. Hey, muchachos, si escucharon, ¿no? Mañana Olímpica. Ahí acaba de decir el costeño que va a entregar mañana boletas para el partido Llanero Nacional. Sorteando entre los que vayan, ahí van a estar jugando y ganándose sus entradas. Diferentes son las actividades, algunos van a jugar a puntaje, otros al mete gol y en fin. 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Si no se gana la entrada, pues al menos se gana lechona. Yo escucho Olímpica y a las 3 de la tarde con ese filo que hace a esa hora. Uy, eso cae pero el pelo. Mañana no se lo pierda. Ahí en la estación de servicio Millennium Gas. En el sector de la avenida Catama frente a Lara. 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
0: Villamo, ya está la pregunta del día para los oyentes que andan ahí en la sintonía y que quieren participar con la pregunta del día de arroba Olímpica Villamo. Puede votar desde ya, mañana los resultados en temprano es más bacano el viernes. Yo escucho Olímpica. ¿Cuál de estos sitios es el más descuidado y menos presentable de la ciudad? ¿La terminal de transportes o el aeropuerto Vanguardia? Ahí sí decimos. Ya puede votar arroba Olímpica Villamo. Se va directamente a la zona de historias. Hay una nueva historia que se colgó hace media hora. Y esa es la pregunta del día. Dice lo siguiente: ¿cuál de estos sitios es el más descuidado y menos presentable de la ciudad de Villavicencio? ¿La terminal de transportes o el aeropuerto Vanguardia? Usted vota, mañana sabremos los resultados. En temprano es más bacano de Olímpica Estéreo.
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1: Las 3 de Olímpica con 45 minutos. 3:45 en las tardes ganadoras del jueves. 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
5: 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La jornada se realizó el pasado viernes 11 de septiembre de 2026 en el barrio La Nora. 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
5: Además de las 107 familias de La Nora, se beneficiaron 23 familias en Nueva Colombia 1, 4 en La Rosita, 2 en Villa Suárez, 2 en Calamar, una familia en Playa Rica y otra en Nueva Colombia 2.
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escucho On Indica Stereo, tocando de todos los géneros, música urbana con Pierre. Se llama Masoquista. Yo escucho Olímpica, ya viene siendo tendencia en redes sociales la convocatoria de la Selección Colombia, 26 convocados para los partidos contra México, contra Perú y contra Paraguay. En el arco, pues, yo creo que nada nuevo. Camilo Vargas del Atlas, Álvaro Montero del Vélez. Álvaro Montero del Vélez, no, del Boca. Y con lo que hay que Vélez bien. Y en el marca, maestro. Kevin Mier del Cruz Azul. Estoy leyendo del diario Marca. Y ponen que Vélez, como así. Álvaro Angulo, Daniel Muñoz del Nottingham Forest. Del Nottingham Forest. Este sí me suena nuevo. Edier Ocampo del Vancouver Whitecaps. Lucumí, que ya es de la Juventus. Kevin Andrade del Zenit de Rusia. Roger Caicedo del Brujas de Bélgica. Samuel Velázquez de Atlético Nacional. Volantes, Daniel Arcila del León de México. Gustavo Puertas, que ahora es del Olympiacos. Hamilton Campas del Rosario Central. John Arias del Palmeiras. John Solís del Birmingham City de Inglaterra. Juan Manuel Rengifo, el nuevo 10, dicen algunos, de Atlético Nacional. Kevin Castaño de Atlético Mineiro, lo recuerdan bien de... Sí. Mati, ahora ya dejaron descansar a Borré, ahora es Castaño, que sí. Matías Orozco del Castellón de España. Richard Ríos del Altihab. Yasser Asprilla. Carlitos Gómez del Vasco da Gama, el Tinito, ¿no? Juan Camilo Durán del Celtic de Escocia. Kevin Viveros del Atlético Paranaense. Lucho Suárez del Sporting de Lisboa. Y Oscar Perea del Estrasburgo de Francia. Son los convocados. 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

0: Música popular, están aquí. Él es Alzate, papá. Se llama Mi Venganza. 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
0: Reporteros Olímpica, está pasando, aquí te lo contamos.
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0: ¿Qué fue lo que pasó, mi querido Carlos, ese accidente?
4: Obreya, señor, reportándole un accidente aquí a la altura del anillo vial por el lado de CD Andino.
0: Listo, CD Andino.
4: Tres carros.
0: Ay, moñona. Verdad. Bueno, accidente hasta ahora en el sector del CD Andino. Hay moñona, viejo Matthews. Carro particulares, tres carros involucrados, particulares, personas lesionadas a esta hora, 4:23. El oyente que reporta a esta hora y que me anda preguntando, ¿por qué es el trancón, mi querida Gisney? Hay accidente cerca al CD Andino, ahí en el sector del anillo vial, por accidente que reportan a esta hora. 321-514-1053, el WhatsApp de Olímpica Estéreo. Luego de las 5 de la tarde está la programación de Olímpica con De Regreso a Casa.
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0: Con Olímpica, los que ya ganaron pueden pasar, ya les envié el sticker. Me envían nota de voz. Hola, Freddy, muchas gracias. Hola, Olímpica, son los mejores del mundo mundial. Gracias, Olímpica Estéreo, me voy para el simulacro con Olímpica Estéreo. La emisora que se metió. Hágalo, me envía a través del 321-514-1053. Y me avisa también cuándo va a pasar. Freddy, hoy no alcancé o paso en un ratico. Luego de las 5 que esté mi querido Andrés Cardona. Yo, bueno, dele, hágale, ¿no, Freddy? Paso mañana. Ya hoy no alcanzo, qué pena, pero... No alcanzo, ¿para qué? Chale, mentira. Yo, bueno, hágale, está bien. Está bien. Yo escucho Olímpica, arroba Olímpica Villamo, nuestro Instagram. Olímpica Estéreo Villamo, nuestro fanpage. A esta hora ya reportamos entonces el accidente que se presenta ahí en el anillo vial. Estar en la juega, hay tranconcito y tales. Escuchando Olímpica, hay que seguir conectados porque pues viene la programación de movilidad con De Regreso a Casa, estado de las vías, semaforización, si hay más accidentes, pico y placa en la ciudad. Luego de las 5 de la tarde,
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0: Que no llueva todavía. Necesito llegar a la casa. No vaya a llover. Que no vaya a llover. Bueno. Si piensas que tu día está mal, que la tarde está mal, pues no está tan mal como el que acaba de estrellar a un agente de tránsito. ¿Cómo va a ser? Ay, Dios.
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0: Pues sí, gente, no, esta vaina es en serio. Accidente de tránsito, una tractomula y un agente de tránsito sentido Chevrolet Home Center. El agente de tránsito está atendido allí. Y pues la tractomula, tipo carro tanque, está también allí. Entonces, otro trancón que se presenta en la misma vía, pero esta vez ahí frente a Fotón. Fotón, Fotón, Fotón. Entonces, ahí está el nuevo accidente, al que ya reportamos también, que había sido mucho más temprano, entre varios carros particulares, mejor, el primer accidente, y este segundo, donde involucra un carro tanque y un agente de tránsito. Ay, ay, ay. Yo escucho Olímpica, la emisora que se metió, los accidentes que reportan y que llegan a través del 321-514-1053, el WhatsApp de Olímpica Estéreo. Yo escucho Olímpica, mi querido Olímpico Conductor.

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0: 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Son las 5. 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
3: Abróchense los cinturones que ahora sí vamos en serio. Llegó mi querido Andrés con toda. En menos de media hora, 3 accidentes, mi querido Andrés. Señor.
4: Ave María bendita.
3: Sí, el primero, 4 y 7 minutos. O sea, sí. Una hora más o menos.
4: Sí.
3: 3 particulares. ¿Cómo es? Bernabé le pegó a Muchilanga. Muchilanga le pegó a. Bueno, ajá. Hay 3. No fue 1 ni fueron 2.
4: Fueron 3.
3: Luego. Un salado levantó a un agente de tránsito. ¿Cómo la ves?
4: Hoy me levanté con el pie izquierdo. ¿Qué vamos a hacer?
3: Si piensas que tienes un día malo.
4: El salado no tiene día de descanso.
3: Si crees que hoy has tenido un día malo, piensa en mi amigo de la tractomula.
4: Sale en cámara lenta él cayéndose, pegándole al policía de tránsito y empieza la narración de fondo en voz en off. Te preguntarás qué hago en este momento. Así inició mi día.
3: O sea, como el meme que usted subió ahí, le consignamos la quincena cuando ¡pum! ¿A quién levantó? Cuando está llamando ya a la aseguradora, ¿a quién fue que levantó?
4: Compañero, le acabamos de consignar el sueldo.
3: Y uno, ¿a quién fue que levantó usted? No, ay, yo, no, pero ¿qué estamos haciendo? Y ahora acaba de llegar un accidente en Ocabango 1, accidente de moto. La persona, en este caso una chica, se ve bastante raspada. Porque... ¡Ay, Dios! Entonces se necesita ahí ambulancia en el sector de Ocabango 1, accidente con motociclista. 3 en menos de una hora. 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Amaga de lluvia, ¿no? Mi querido.
4: Igual que ayer. También se puso así como medio grisón. Llovió por otros lugares. Por este no llovió. Pero bueno, así se está convirtiendo las tardes. El día, fuerte sol. Temperaturas de 36, 37 grados Celsius. Y ya después de las 4, 5 de la mañana cantando. Después de las 4, 5 de la tarde. Empieza ya a bajar un poco la temperatura. Y empieza a nublarse el cielo.
3: Ya se activó pico y placa, ¿cierto?
4: Sí, señor.
3: ¿Cuáles son?
4: Hoy en jueves 1 y 2.
3: 1 y 2.
4: Pues 1 y 2.
3: No fue 1 y 2. 1 y 2. 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

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Estamos en este de regreso a casa a través de Olímpica, saludándolos a todos ustedes a esta hora de la tarde, los que están conectados, sintonizados a través de olimpicaestereo.com.co, y también invitándolos porque por ahí nos renovamos en nuestra página web olimpicaestereo.com.co para que todos ustedes ingresen. Estamos ahí ya conectados, están en las diferentes ciudades, ustedes en la parte de abajo buscan en la ciudad de Villavicencio, le dan clic y listo, ahí están conectados, están sintonizados con Olímpica 105.3. Es mucho más fácil, más intuitiva para que ustedes estén navegando en nuestra página web olimpicaestereo.com.co, que se ha renovado, es mucho más fácil de conseguir en el sentido de, por ejemplo, ya usted puede ver muy bien los video shorts de las diferentes actividades que vamos haciendo en todas las diferentes olímpicas a nivel nacional. También encontramos las 20 latinas, entre también lo que encontramos son los diferentes videos de Olímpica Estéreo, de transmisiones en vivos, de diferentes promociones. También están las oraciones de DJ Happy, las reflexiones olímpicas, ahí también las van a encontrar, los diferentes podcasts que produce Olímpica Estéreo, la organización radial olímpica. Así que ya ustedes van conectados, van sintonizados, van a encontrar también las diferentes programaciones, las 20 latinas, las diferentes secciones de noticias, los podcasts, las ciudades de las emisoras. Ustedes, por ejemplo, en el menú de emisoras ingresan, le dan clic y buscan la ciudad de Villavicencio. Por ejemplo, en ese momento yo estoy buscando, creo que Villavicencio por orden alfabético es la última. Voy ingresando y listo, llego a Villavicencio. Entonces me va a mostrar por aquí las diferentes programaciones, los diferentes programas, los talentos. Por ahí aparece nuestro director Alexander Mateus, también aparece nuestra compañera La Chiti, el gran Freddy Luna, y quien les habla, Andrés Cardona. Ahí aparecemos, ustedes le dan clic a cualquiera de los nombres, por ejemplo le doy a Alexander Mateus y ahí aparece todo el talento artístico, la historia, lo que ha hecho en la radio. Hay un video donde hay una entrevista para conocernos un poco más. Ustedes pueden ingresar a través de olimpicaestereo.com.co, pueden enterarse de todo lo que está ocurriendo en el mundo de la radio y desde luego de todo lo que está ocurriendo en Villavicencio con Olímpica Estéreo 105.13. Los saludamos, yo soy Andrés Cardona, estoy con ustedes a esta hora de la tarde, acompañándolos en esta de regreso a casa. Recuerden nuestro WhatsApp Olímpica para que ustedes envíen todas las novedades viales, el accidente, el trancón, el semáforo que no está funcionando, todo eso para que ustedes lo denuncie a través del 321-514-1053 en este de regreso a casa en Olímpica.

0: 105.37 Olímpica en esta tarde de jueves. Vamos cerrando ya el día y les cuento que ya está activo el pico y placa en Villavicencio. 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Estamos con el pico y placa en Villavicencio y hoy corresponde para las placas terminadas en 1 y 2. Ellos tienen restricción en Villavicencio, hoy placas terminadas en 1 y 2. Tienen restricción desde las 5 de la tarde, que ya inició la segunda parte, desde las 5 de la tarde hasta las 8 de la noche. Restricción en Villavicencio de pico y placa con las placas terminadas en 1 y 2. 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Nuestros Olimpia Amarillitos, los taxistas, hoy la restricción para ellos son las placas terminadas en 4. Ellos tienen restricción desde las 6 de la mañana hasta las 12 de la noche. Placas terminadas en 4. 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
1: Regreso a casa y abre esta tanda de humor el junífero en De Regreso a Casa en Olímpica.
2: Y si un empleado al jefe, bueno jefe, ¿y aquí cómo es la paga? Digo, ¿cómo así? Dijo, sí, ¿cómo es el asunto del billete? ¿Mi sueldo cómo es? Digo, pues de acuerdo a lo que usted trabaje. Digo, uy jefecito, ¿pero por qué tan poquito?
1: Sí, la realidad. Aquí estamos, él es el junífero aquí en Olímpica.
2: Y le dicen al señor, disculpe, ¿y su casa sufrió mucho? No, no, señor, gracias a Dios se cayó de una.
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1: Ya son las 5 de la tarde, 42 minutos en esta tarde de jueves, escuchando de regreso a casa en Olímpica, las 5:42.

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1: Estamos con las frases del día. Ya ustedes han apuntado la del lunes, tienen la del martes, ya tienen apuntada la del miércoles y les estoy dando la de hoy jueves. Y la frase olímpica Suzuki de esta semana es hoy jueves y olímpica. Esa es, anótenla. Y olímpica, la frase de jueves para participar por la motocicleta TR150 ABS que estaremos entregando con Suzuki y Olímpica Estéreo. 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Si necesitan la de los otros días, ahí también usted venga, es que me quedó faltando la del lunes, venga, me hizo falta la del miércoles, ahí también, todas esas se las van a soplar, se podría decir ahí, para ayudarlos, para que completen la frase de la semana. 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
1: Bien, de regreso a casa, es el momento de la reflexión olímpica. Les DJ Happy, reflexión olímpica. Los desiertos son necesarios.
2: Todos quieren las bendiciones de Dios, pero pocos están dispuestos a pasar desiertos. La mayoría creen que merecen y por eso exigen. No se dan cuenta que es necesario los desiertos para despojar ahí nuestro egoísmo y todo aquello que nos impide conocer nuestro verdadero propósito. Es necesario experimentar necesidad, el silencio y la renuncia a todo lo superficial para que Dios pueda transformar tu vida espiritual. Y amiga, y amigo, el desierto te libera. El desierto desnuda tu alma. El desierto te ayuda a comprender las cosas desde otra visión. Y es que todo tiene un porqué y un para qué. Por eso hoy aprende a vivir confiando en Dios. Que pase lo que pase, Él va a estar contigo siempre y que nunca será el final. Así que mi amiga, amigo mío, no temas cuando usted le toque atravesar un desierto. ¿Por qué? Porque Dios estará contigo en el desierto y va a transformar tu vida. Eso que tú vives, ese desierto, no es para destruirte, es para fortalecerte. Que Dios te bendiga inmensamente. Y que tengas un hermoso día, agarrado de la bendición de Dios. Recuerda que Dios es bueno. Dios es grande.
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0: 12, conectados en Villavicencio. Estamos en De Regreso a Casa a través de los 105.3. Ustedes van reportando todo lo que va pasando, lo que va ocurriendo, la accidentalidad, los trancones, todo eso a través de De Regreso a Casa a través de Olímpica 105.3. Ya saben también que estamos con las entradas para el gran concierto simulacro decembrino de Olímpica el próximo 24 de septiembre en el Club Tenampa Campestre. Ya saben nuestros oyentes que han ganado para que vengan a reclamar sus boletas. Los estamos esperando. Tienen hasta mañana para que vengan a reclamar los que han ganado el día de hoy, los que ganaron el día de ayer también, para que vengan a reclamar sus entradas y poder ir a disfrutar este próximo 24 de septiembre del gran concierto simulacro decembrino de Olímpica. Estaremos con André Riobueno, estará también la banda Parranda, los Caballeros de la Carranga y David Pacheco, Yo Me Llamo Diomedes Díaz 2026. Ellos estarán todos de hoy en 8 días, mejor dicho, a esta hora ya nos estamos alistando, nos estamos poniendo bonitos, nos estamos poniendo locioncita, bien peinaditos con gel. Y nos vamos para el Club Tenampa Campestre a disfrutar de estos grandes artistas, para darle la bienvenida al mes de septiembre, para darle la bienvenida a toda esta recta final de año 2026 que ya se nos viene, porque ya saben que desde septiembre se siente que viene diciembre.
1: Desde septiembre.
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1: Oiga, el dueño del restaurante chino, me quedé yo mirándolo, le dije, ¿y usted es el dueño? Dijo, sí, señor. ¿Y usted es chino? Dijo, sí, señor. Dije, pero ¿usted por qué no tiene los ojos rasgados como los chinos? Dijo, es que me dijeron que abriera los ojos, que los empleados me estaban tumbando.
0: Así es que los vean de duermo, papá. 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
1: Contándole yo a mis amigos y ellos, mi abuelito era un hombre muy valiente. Mi abuelito era un ser muy valiente en la vida. Con decirles que un día, en un circo, entró a la jaula de los leones. Y dice el amigo, oiga, pero tuvieron que aplaudirlo harto cuando salió, ¿no? Yo, no, nunca salió.
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Seguimos reportando el día de hoy, jueves, el pico y placa en Villavicencio. Esta restricción va hasta las 8 de la noche el día de hoy, así que ya saben que las placas terminadas en 1 y 2 no pueden transitar en el polígono que delimita la restricción de el pico y placa. Hoy placas terminadas en 1 y 2 están con restricción en este día jueves en la ciudad de Villavicencio. Aquí estamos de regreso a casa a través de Olímpica. Ustedes siguen conectados, siguen sintonizados con nosotros. Van en sus últimos minutos de jornada laboral, otros que ya están saliendo del trabajo, se van dirigiendo a casa, van en su vehículo particular, van en la buseta, van también a través del colectivo, van en el taxi, van conectados con Olímpica Estéreo y van escuchándonos a esta hora a través de los 105.3 y también en nuestros oyentes que en diferentes partes de Colombia, en diferentes partes de todo el mundo, nos están escuchando a través de www.olimpicaestereo.com.co. van conectados, van sintonizados de la radio del primer lugar en todos los llanos orientales, Olímpica 105.3, de regreso a casa.

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1: 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Sí, señores, estamos a través de Olímpica 105.3. A esta hora su reporte, lo que ustedes nos van enviando a través de nuestro WhatsApp Olímpica 321-514-1053. Aquí estamos para que ustedes nos envíen nota de voz. WhatsApp 321-514-1053. ¿Dónde está el trancón? ¿Dónde está el accidente? Todo eso a través del 321-514-1053. 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
4: Andrés, 5152 la 40 de las discotecas, el 7 de agosto hacia Primavera Urbana, 5152 el tráfico. WWR968 Olímpico Conductor.
1: Ahí están los olimpiabrillitos, están reportándose, contándonos las diferentes novedades viales que se van presentando en las diferentes lugares de Villavicencio, los diferentes sectores, las diferentes avenidas, las diferentes calles y carreras que están con dificultad de trancones, con el tráfico lento. A través de nuestro WhatsApp, ustedes nos van reportando 321-514-1053 en de regreso a casa en Olímpica.

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